0: que cuando no tienes la experiencia, que yo no la tenía, porque no había navegado nunca tampoco, pues no me lo podía imaginar, no me podía imaginar la cantidad de cosas que podían suceder en una travesía de este tipo y lógicamente con tantos días, ¿no? Pero también es verdad, y estamos en Espacio en Blanco, que es un programa, quiero decir, donde todos los que somos oyentes del programa, pues somos gente muy especial y gente muy conectada y gente muy de alma en general. Y es verdad que hubo en la travesía un sentimiento, sobre todo después de las primeras 1000 millas, donde hubo un sentimiento que pude captar con la cámara además, que se materializó, donde pudimos sentir que estábamos acompañados, que no estábamos solos. Literalmente el sentimiento fue que no estábamos solos. O sea, estándolo físicamente, había algo que cuidaba de nosotros y que nos lo demostró a lo largo de la travesía en muchos momentos, porque hubo muchísimos momentos de riesgo donde podrían haber pasado cosas muy graves que no sucedían, y ahí había una presencia física con nosotros todos los días.
1: Quizá Miguel Ángel materializado en ese ave que os sobrevolaba, que yo creo que no era un ave, que sería un ángel que estaba protegiéndoos.
0: Pues para mí sin ninguna duda, y además lo bonito de la historia está en que está grabado, que los espectadores van a poder verlo, y que fue algo increíble, donde cada mañana desde esas 1000 millas, pues ese ave aparecía por las mañanas y daba 2 vueltas por encima del mástil en el barco, arriba del todo. Y así fue pasando cada mañana, un día y otro día y otro día y otro día y otro día y otro día, y nos fue acompañando hasta América, y se hizo notar de una manera muy clara. Y otra vez no voy a hacer el spoiler para que la gente lo pueda ver, en momentos de mucho riesgo y de mucho peligro.
1: Miguel Ángel Tobías, el creador de Españoles por el Mundo, hizo esa otra serie, El Camino Interior, en la que tuvimos la fortuna y el honor de participar, ahora se encarga de llevarnos una cáscara de nuez, una aventura única. Algo que van a poder ver nuestros oyentes todavía si quieren en Madrid, es el lunes 13 de abril en Kinépolis.
0: Sí, el lunes 13 de abril a las 7 de la tarde, bueno, de 7 a 8 las fotos y la bienvenida de la gente y todo esto, y a las 8 se pasará el documental ahí en Kinépolis Madrid. Y me gustaría mucho, por la conexión, ¿no?, contigo y por supuesto, por extensión con todos los oyentes, decir que vamos a estar en la sala 25 de Kinépolis, y que todavía quedan algunas entradas, y me gustaría mucho invitar a que la gente que quiera y pueda, pues entre en el enlace donde puede coger y reservar su asiento, y mientras el aforo no se complete, tener la posibilidad de asistir al estreno.
1: Una aventura única de compartir eso, esa experiencia que vivieron. Ahora te pregunto forma de contacto. Yo voy a estar, no me lo pierdo, estoy de viaje, pero estaré en Madrid con vosotros para participar y compartir esa aventura. Pero para nuestros oyentes que todavía quieran acercarse al cine, ¿dónde pueden tener más información?
0: Pues es muy fácil, o pueden entrar directamente en la plataforma Vivetix, las dos con V y acabado en X, Vivetix, Cáscara de Nuez, que es el título del documental, y eso directamente te lleva a conseguir tu asiento, tu reserva de entrada, ¿no? Y si alguien no se acuerda, pues en mi propio Instagram, Miguel Ángel Tobías, lo tengo fijado como post, donde también tienen el enlace donde pueden conseguir esas invitaciones.
1: Cáscara de Nuez, próximo lunes 13 de abril en Kinépolis, Ciudad de la Imagen en Madrid, para ver esa aventura. Que sigas teniendo esas ideas, esos proyectos locos nacidos del corazón, para ir reuniéndonos y para que compartamos contigo todo esto. Es un placer tenerte ahí con nosotros.
0: Pues para mí es un honor, ya lo sabes, y lo que espero y deseo es que a la próxima le estemos contando esto a los oyentes, pero ambos como protagonistas de la aventura.
1: Será un placer. Fuerte abrazo, te veo prontito, te veo el lunes para compartir esa aventura. Que sigas escuchando El Espacio en Blanco y que te sigamos teniendo entre nuestros oyentes.
0: Un abrazo para todos de todo corazón. Un abrazo.
1: Hasta muy pronto.
0: Hasta pronto.
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0: estamos preparados para una nueva salida del programa y queremos invitaros a todos. Si el anterior año estuvimos en Teruel y fue algo increíble, Teruel Mágico 2 va a ser algo para recordar durante mucho, mucho, mucho tiempo. Y tenemos para hablar de ello al director general de la Caja Rural de Teruel, uno de los organizadores, David Gutiérrez, al que ya saludamos. Buenas noches, David.
1: Buenas noches, Miguel, encantado de estar contigo.
0: Y nosotros, vaya la que se está liando, la que estáis liando en Teruel, ¿eh? Y luego dicen, no quiero que sean cuestiones políticas, que Teruel no existe, ¿eh?
1: Pues efectivamente, yo creo que esta segunda edición va a ser como la película del Padrino, ¿no? Mejor que la primera, y además contamos con el apoyo a la organización de la Fundación Tervalis este año.
0: Y además apoyo también de la Diputación.
1: Sí, la Diputación también repite como organizador y como principal sponsor del evento, y se nos sumó Fundación Tervalis, con la que tenemos una gran relación en otros ámbitos. Y además, pues bueno, como podemos comentar luego, Miguel, el evento, yo creo que este año el cartel es de alta altura, y valga la redundancia, y a beneficio de dos entidades, de dos organizaciones, como son el Banco de Alimentos y ATADI, que es una asociación de empleo de inclusión social, que yo creo que hacen del evento pues un acto muy mágico, ¿no?
0: De eso se trata. Primero, que los políticos se entren también en este tipo de actividades, y segundo, que es un congreso solidario y que va a servir para hacer un montón de cosas con gente, para ayudarles y toda la gente que vaya, para pasar un fin de semana único. Fechas 15, 16 y 17 de mayo. Todavía queda un poquito, pero hay que darse prisa para conseguir entradas, ¿verdad?
1: Sí, efectivamente. El cartel ya está disponible en la página web teruelmágico.es. Las entradas se han puesto un precio muy, muy módico y muy asumible, de 10 euros, que vale para los 3 días. Y toda la recaudación que hagamos, como te indicaba antes, Miguel, pues irán a beneficio de estas dos organizaciones, el Banco de Alimentos y ATADI. Y esperemos, pues bueno, que la gente se anime como el año pasado, venga gente de toda España y puedan disfrutar de un cartel de 3 días, pues yo creo que impresionante, ¿no?
0: Seguro. En ese lugar, Teruel, que va a ser uno de los epicentros de ese eclipse que vamos a vivir también en agosto en España. Y veo entre las personas que van a ir, Aldo Linares, Marta San Mamés, Jesús Callejo, el coronel Pedro Baños, Javier Sierra. Wow, cuéntame un poquito quiénes van a estar dando conferencias.
1: Bueno, pues efectivamente, ¿no? Has nombrado una parte y todavía quedan alguna persona más. Tenemos, como bien dices, al coronel Pedro Baños, yo creo que de sobra conocido. En un momento geopolítico como el que estamos atravesando, pues yo creo que va a suscitar muchísimo interés su conferencia. Contamos también con Jesús Callejo, un miembro de vuestra familia. Bueno, pues qué decir de Jesús también, ¿no? Dará una conferencia de eclipses y del impacto que ha tenido en la historia los diferentes eclipses que ha tenido. Contaremos con Antonio Pampliega, periodista y corresponsal de guerra. Recordemos que fue secuestrado por Al-Qaeda hace 10 años y acaba de publicar un libro de sus vivencias en Siria, con lo cual también nuevamente el estado actual de Irán, pues yo creo que será un poco el epicentro de esta conferencia también. Aldo Linares, pues yo creo que sobra también presentación, de todos conocidos, protagonista de Cuarto Milenio. Marta San Mamés, de Zaragoza, que creo que ha colaborado contigo también en varias ocasiones. Tenemos a un ilustre de Teruel, Javier Sierra, bestseller donde los haya, y no me quiero olvidar también de Sebastián Álvaro, director y máximo responsable de un mítico programa como era Al Filo del Imposible de Televisión Española, ¿no? Bueno, yo creo que está todo dicho en cuanto al nivel de ponencias que va a haber, ¿no?, en este evento.
0: Pero no solamente va a haber ponencias, hay mucho más, hay música, hay hipnosis, hay magia, ¿verdad?
1: Efectivamente, repetimos con un hipnotizador que el año pasado puso el Teatro Marín de pie, que es Jorge Astiaro. Este año, en la parte de magia e ilusionismo, nos acompañará Daniel Blanco, que yo creo que también es una referencia dentro del mundo de la magia. Y en cuanto a música, traemos un grupo tributo a Joaquín Sabina, 500 Noches, que dará un espectáculo el sábado en abierto. Y yo creo que va a ser también impresionante, he podido verlo, y bueno, yo creo que es impresionante. Y cómo no, Miguel, pues lo que es el origen de este congreso, ¿no? Tu programa.

0: www.congreso.es. Ahí les va a dar toda la información del Congreso con la agenda, los horarios. Empezamos el viernes día 15 por la tarde. Continuaremos el sábado en una jornada que se va a prolongar desde el mediodía hasta por la noche con el concierto de música que hemos indicado. Y finalizaremos el domingo en horario de mañana, ¿no? Yo creo que es un fin de semana, pues para la gente que está fuera de Teruel, para que vengan a pasar un fin de semana inolvidable, disfrutar de la ciudad, que aparte, pues yo creo que el tema de la gastronomía y el patrimonio cultural merece la pena ya ser visitada, y compatibilizarlo con estas jornadas que, desde mi punto de vista, y gracias a ti, Miguel, pues hemos logrado congregar aquí a una serie de expertos y de artistas que, bueno, yo creo que va a quedar inolvidable, ¿no?
1: Un buen plan para ese fin de semana 15, 16 y 17 de mayo en Teruel, una ciudad que merece la pena, no una visita, mil visitas. Un fuerte abrazo, David, enhorabuena por el trabajo, nos vemos prontito y vamos a disfrutar juntos.

12:29, 1:29 en las Islas Canarias. Seguimos en directo y después de esas informaciones de Teruel y de esa cita con una cáscara de nuez en Madrid, nos vamos con más misterios. Se encargan de ello nuestros compañeros.

0: Llega el tiempo de viajar a la naturaleza con nuestro compañero Luis Miguel Domínguez, al que ya saludamos. Buenas noches, Luismi, ¿cómo estás?
1: Hola, ¿qué tal, Miguel? Buenas noches.
0: Un placer, como siempre, tenerte. Has estado viajero estos días, ¿verdad?
1: Sí, la verdad es que sí. He pasado una Semana Santa muy bonita, de verdad.
0: Como siempre, a ti solo te pasan cosas bonitas, ¿no?
1: Hombre, sí, la verdad, alguna otra cosilla también alguna vez me ocurre, pero yo intento darle la vuelta porque el hecho de vivir ya es bastante interesante, ¿no? Como dicen los persas, que pese más en ti la esperanza que la nostalgia. Qué así bonito. Que ahí estoy.
0: Y creo que ha sido un destino muy especial, ¿no? ¿Cuál?
1: Sí, tenía muchas ganas, además. Nunca lo había visitado y es algo realmente esplendoroso y totalmente recomendable. He estado en Inglaterra y concretamente en Stonehenge. He estado en ese santuario pétreo y traigo, creo que, alguna novedad muy bonita sobre el sitio, sobre ese lugar.
0: Pues hasta ahí nos vamos a ir con Luis Miguel Domínguez hoy, hablando de naturaleza o de lugares mágicos. Cuéntanos las claves de tu viaje, ¿cómo ha sido?
1: Pues mira, mi viaje ha sido con Mónica y con Darío, con mis dos guardaespaldas. Me guardan el corazón y me guardan las espaldas. Y ha sido un viaje por la campiña inglesa absolutamente maravillosa. Estos ingleses tienen un patrimonio natural, histórico, cultural, delicioso, pero además perfectamente cuidado, valorado y protegido. Y yo lo agradezco y lo valoro y de alguna manera lo envidio.
0: Lo hacen mucho mejor que nosotros, cuidan más las cosas, esos monumentos mágicos que tienen.
1: Sí, sí, sinceramente tengo la sensación de que hay una palabra que a nosotros nos falta, es el orgullo. No el orgullo patrio, barrio bajero y chabacano y rancio, sino un orgullo profundo que enraiza directamente con sus orígenes. Y todo esto lo ponen en valor ante cualquier persona que quiera disfrutarlo y realmente es una experiencia maravillosa. He estado en los Cotswold, que como sabes son las colinas de las ovejas. Es la gran planicie de Inglaterra que realmente tiene un montón de biodiversidad y que tiene una campiña en la que las personas conviven con el medio natural de manera estimulante y edificante.
0: Parece que cuando hablamos de Gran Bretaña solamente es Londres o las grandes ciudades, sin embargo también hay campo, también hay

0: biodiversidad, ¿verdad? Pero vamos a sugerir. ¿Qué novedades hay respecto a ese, al significado del monumento? ¿Por qué se hizo?
1: Bueno, para empezar,
0: muchas claves.
1: Claro, ya sabes que siempre este lugar ha concitado diferentes teorías, algunas desde mi punto de vista disparatadas, que hablan de la intervención de extraterrestres a la hora de llevar a cabo aquella obra de piedra, ¿no? Las piedras, evidentemente, todas ellas son de un peso superior a 40 toneladas y han sido trasladadas, porque esto sí que lo sabemos, desde algunas montañas de Gales, o sea, a 250 kilómetros del lugar. ¿Cómo lo hicieron? ¿Cómo y por qué lo hicieron? Pues desde mi punto de vista, exactamente igual que se levantaron las pirámides de Egipto. No hace falta esclavitud. Con ser creyente ya es suficiente motor para que las cosas se pongan en marcha. Entonces, Stonehenge es sin duda un lugar en el que la espiritualidad era tan potente y tan poderosa para aquellas mujeres y aquellos hombres del Neolítico que se pusieron manos a la obra. Se calcula que entre 200 y 600 personas intervinieron en la elaboración del gran monumento. Fíjate el dato que te doy. Mira, han sido 80 generaciones, una tras otra, durante 1.600 años, las que han llevado a cabo este monumento que es Stonehenge.
0: Es decir, que en este caso la fe movía montañas, movía esas rocas, y no lo hicieron de esclavos, sino había un sentimiento espiritual para hacer todo aquello, ¿verdad?
1: Claro, claro. Y esto me lleva realmente a lo que me ha conmovido en este viaje, hablando con arqueólogos y repasando incluso apuntes míos de hace ya muchos años. Ahora me ha conmovido especialmente una dimensión que tiene el lugar y que desde mi punto de vista se ha hablado y escrito poco sobre ella. Es el hecho de que Stonehenge realmente era un lugar de culto y peregrinación para toda Europa. Estamos hablando de hace 5.000 años. La gente peregrinaba para tocar esas piedras azules porque se creía que curaban, que eran curativas. Además de reordenar su yo espiritual y además, sobre todo, de poder enterrar allí a sus muertos. Tú fíjate, estamos hablando de personas que recorrían Europa entera y cruzaban el Atlántico por el Canal de la Mancha hasta llegar a Inglaterra, que no olvidemos que es una isla, Reino Unido es una isla, no lo olvidemos. No era fácil este viaje. Hubo gente que llevó a sus muertos más importantes a enterrarlos en Stonehenge. Y esta es la parte que a mí me parece preciosa.
0: Creo que alguna vez algún investigador me decía que dentro de esos monumentos, como pasaba en los Apus de Rapa Nui, los animales no entraban porque había una extraña energía, o por lo menos ciertos animales que se puedan considerar negativos, cucarachas, cierto tipo de animales. ¿Pasa eso en Stonehenge? ¿Hay una energía que lo protege todo, que lo irradia todo?
1: Hombre, la verdad es que efectivamente esa energía es evidente, pero fíjate, yo creo que en el sentido contrario, yo creo que el lugar atrae a la vida silvestre, a la vida salvaje. Yo, por ejemplo, en este viaje, fíjate, vi a un zorro atravesar Stonehenge. Un zorrito atravesó al trote zorrero, no lobero, atravesó el monumento. Luego, por supuesto, había corzos y había una butarda que ya se ha hecho famosa, a la que llaman Gertrudis, porque es una butarda que forma parte de un proyecto para sacar de la extinción a la especie. Este animal se ha quedado en la zona mientras todos los demás ejemplares que soltaron allí se han ido. Él se ha quedado en la zona hasta el punto de que los ingleses lo han bautizado como Gertrudis, y es muy bonito ver a la Butarda pegada a aquellas rocas. Algo maravilloso.
0: Y me comentabas que iban allí en peregrinación, como pasa en España con el Camino de Santiago, pero ¿por qué la península ibérica tiene tanta importancia en la historia de este yacimiento del Reino Unido?
1: Pues fíjate, porque y esto a los ingleses no les gusta mucho reconocerlo, pero hay que decirlo, pues porque parece ser, según los últimos datos, que los autores de esa obra magna del Neolítico Mundial son portugueses y españoles. Fíjate, amigo mío, desde la península ibérica fueron a parar allí todas las gentes que procedían de una cultura megalítica única en el mundo. Y es que en la península ibérica tenemos ejemplos impresionantes, por ejemplo, en cuanto a dólmenes, Santa Cruz en Asturias, o el dolme de Pedra Gentil en Barcelona, o en Euskadi tenemos también en Oian Leku, por ejemplo, o en Antequera tenemos dólmenes. Se sabía que los habitantes de la península ibérica eran especialistas en mover grandes piedras, y por eso se han hecho estudios en los que, a través del ADN de personas enterradas en Stonehenge, se ha comparado ese ADN de los huesos de esos enterramientos con el ADN de personas vivas de toda Europa. Y resulta que la península ibérica ha aportado el mayor número de datos al respecto, de manera que estamos hablando posiblemente de una obra que tiene el sello portugués y español. Y esto al chauvinismo inglés no le gusta mucho, pero la verdad.
0: Seguramente no les va a gustar mucho. También decían que había restos de ADN con Göbekli Tepe, esa primera civilización, resto de civilización en Turquía, pero también españoles y portugueses. Qué curioso.
1: Sí, sí. Y es que además es una etapa muy bonita la de Stonehenge. O sea, cuando se pone en pie ese lugar único, ese santuario, estamos hablando de que está habiendo cambios en la humanidad que son cambios esenciales. Por ejemplo, de Anatolia, de Turquía, llegan los primeros agricultores y ganaderos a toda Europa. Pasan por la península ibérica, por supuesto. Y se cree que los españoles y portugueses que visitaron Stonehenge y se quedaron allí mucho tiempo trabajando todo aquello, pues parece ser que fueron viajando con turcos de Anatolia, que son los que introducen la cabra, la oveja, son los que de alguna manera la incertidumbre en cuanto al alimento, que no puede solo venir del mundo de la caza, les lleva a generar eso que hoy conocemos como ganadería. Y exactamente lo mismo en cuanto a la agricultura. De Anatolia llega para el resto de Europa entera pues el arado, la hoz, la palabra siembra, sembrar, recolectar, las eras, todo esto, ¿no? Entonces, en ese periodo tan increíblemente convulso que debió ser aquel, aparece este lugar para además fijar de alguna manera la identidad espiritual que tienen las personas. Y hasta tal punto que peregrinaron allí algunos de ellos, hoy sabemos, son célebres porque ha habido enterramientos que nos han dado muchos datos. Fíjate, el arquero de Amesbury, por ejemplo. El arquero es un señor de 45 años que le faltaba la rodilla izquierda. No tenía la rótula. Tenía atravesado con un agujero enorme la rodilla, y se sabe que esa persona, por lo menos el último año de su vida, no pudo caminar. Bueno, esta persona está enterrada en Stonehenge. Esta persona nos habla de alguien que nació y creció en los Alpes suizos. esta persona llega a Stonehenge desde los Alpes suizos sin prácticamente poder caminar. Y esta persona en su tumba tiene un montón de puntas de flecha de sílex, por eso se le conoce como el arquero. Pero es que además tiene una pieza increíble que yo he podido ver estos días allí en Stonehenge, que es un cuchillo de cobre fabricado en la península ibérica. De manera que personas y mercancías se movieron en aquellos años por toda Europa de manera impresionante.
0: Nuestro compañero Luis Miguel Domínguez, naturalista, que no solamente nos enseña cuestiones de animales, sino también cuestiones de historias. Luis, como siempre, un placer. Forma de contacto contigo y que sigas viajando para relatarnos esas aventuras.
1: Pues mira, a través de mi correo electrónico, lmdomínguez, wildlife, vida silvestre, @gmail.com.
0: Como siempre, un placer tenerte con nosotros. Fuerte abrazo y
1: de verdad, gracias.
0: Un abrazo.
1: Venga, besos. Adiós, Miguel. Chao.
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3: Hola, buenas noches. Un saludo, Roberto, desde Tenerife, desde Barranco, Badajoz, para todos ustedes.
0: Llega el tiempo de nuestro compañero Juan Gómez, ese tiempo en el que a veces nos relata historias que ponen los pelos de punta, y me temo que hoy va a ser uno de esos días. Ya le saludamos. Buenas noches, Juan.
4: Buenas noches, Miguel. Como siempre, un placer.
0: Creo que hoy vas a hablar de testimonio de una persona que adquiere una vivienda y que algo pasa. ¿Lo llamas la sombra de la casa?
4: Sí, la sombra de la casa, porque es cierto que hemos hablado en más de una ocasión de personas que, sobre todo en su habitación, ¿no?, pues ven una sombra, tienen una experiencia nocturna, pero ¿qué es lo que ocurre cuando esa sombra sale de la habitación? Parece que se pasea ya no solo por la casa, sino incluso por el exterior. Aquí las cosas cambian y se vuelven en ocasiones aterradoras.
0: Esa sombra de la casa, vamos a ir. Una persona, como decíamos, que compra una vivienda, fallece su mujer y empiezan a ocurrir cosas, ¿verdad? Las experiencias comienzan al principio de comprar la casa.
4: Sí, nuestro protagonista, que vamos a llamarle Luis, él es argentino, hace, bueno, unos cuantos años que vino a vivir a España. Ojo, él es mecánico, esto es importante para una de las cosas que vamos a comentar. Y Luis decide comprar, efectivamente, vivir en una casa que es una casa de campo, está relativamente aislada. Por cierto, como detalle, te he de decir que ve el cementerio, que también está apartado de esa zona, desde su propia vivienda, y casi nos da una postal un poquito extraña, ¿no? Pero bueno, en cualquier caso, él le gusta vivir allí y le gusta sobre todo hacer una cosa, que es relajarse en la parte exterior, fuera de la casa. Pero también por otro motivo más preocupante, que ahora vamos a conocer. Fue en uno de esos momentos cuando ocurre lo siguiente, Miguel.
5: A mí me entraron a robar en la casa cuando recién compré. Fue comprar, me entraron a robar, me robaron dos veces, y entonces siempre te queda el miedo en el cuerpo de que te vuelvan a entrar. Y cada vez que me sentaba a tomar una cerveza, no era todos los días, pero era casi todos los días, yo tenía la vista del cementerio a la derecha. Entre el cementerio y mi casa hay unos robles, y varias noches seguidas es estar mirando, yo qué sé, algo en concreto en el jardín, y por el rabillo del ojo ver una sombra de una persona que viene caminando por detrás de los árboles, y cuando fijas la vista para ver, ves que se escondió detrás de un árbol y no se vuelve a mover.
0: Esa es la primera visión que tiene, que quizá fuera alguien que quería volver a entrar a robar.
4: Claro, desde luego, bueno, eso lo que dices es una conclusión lógica, ¿no? De hecho, si le habían robado dos veces, quizá alguien estuviera vigilando para robar una tercera vez, y Luis también lo piensa. Así que toma la siguiente decisión, ¿no? Él vuelve a quedarse en el exterior, dice, si vuelve a ocurrir, si vuelvo a ver esa sombra, voy a actuar, no me voy a quedar mirando. Y efectivamente ocurrió, aparece esa sombra y Luis hizo lo siguiente.
5: Entonces me acuerdo que una noche estaba la misma escena, de repente veo la misma sombra que va, es una persona caminando, es una sombra de una persona que va caminando, y la vi que se escondió detrás de un roble. Sin quitarle la vista al roble, cogí un palo que tenía ahí y eché a correr por el prado para ir detrás de él. Digo, si es alguien, va a salir corriendo. Pues la sorpresa fue cuando llegué al roble y no había nadie. Completamente nada, nadie, no había nadie ni en el roble ni el... Vamos, digo, no, esto no es gente.
0: No es gente, lo veía fuera de la casa, pero dentro de la casa sucedían cosas.
4: Sí, así es, sucedía, y además en una estancia muy concreta. Él en la casa tiene una habitación que da directamente al salón. Es la habitación en donde tiene un billar. Y por la disposición en la estructura de la casa, él por el rabillo del ojo, digamos que puede ver esa estancia donde está el billar. Bueno, pues asegura que en muchísimas ocasiones ocurre lo que ahora mismo nos cuenta.
5: Casi todas las noches que estoy mirando la tele veo pasar a alguien andando, pasar una persona caminando por debajo por donde está la mesa de billar. Y no solamente la veo yo, mi hija también, mi hija dice que es un niño, que ya le digo a ver que es un niño. Y me ha pasado un par de veces de estar mirando la tele y por el rabillo del ojo ver a alguien girar la cabeza y ver que el gato que está durmiendo conmigo también está levantado mirando como que pasó alguien.
0: ¿Te imaginas estar en casa escuchando ahora El Espacio en Blanco tranquilamente y por el rabillo del ojo, incluso tu animal ese que tienes, avise de que algo está pasando? Tremendo, ¿eh?
4: Claro, tremendo. Bueno, yo te he de decir, a modo de curiosidad, que mi perra Lua, que bien conoces, a veces se queda mirando alguna parte de la casa donde yo sé que no hay nadie, pero ella se queda ahí fija y bueno, me inquieta. Pero fíjate, él ha visto esta sombra en muchas ocasiones. Y aunque sea de forma fugaz, ha ido descubriendo diferentes detalles de cómo es. Y así precisamente Luis describe esa sombra.
5: La sombra que veo es lo mismo que en definitiva veo en el cementerio. O sea, la misma sombra. Te lo describiría como una persona. Es una persona. Me animaría, no te diría con capucha porque tanto detalle no veo, pero como si tuviera pelo largo o capucha, con lo cual podría ser una mujer, claramente. Pero que es una silueta de un ser humano, de una persona, vamos, eso al 100% fijo.
0: La figura de una mujer. Quizá lo puedan relacionar con la presencia del espíritu de esa mujer, de su mujer que falleció.
4: Sí, claro, es que es lo más probable, al menos para él, ¿no? Su mujer fallece, esa silueta asegura que es de una mujer, pero es que hay algo más. Verás, cuando por desgracia fallece, su hija decide quedarse con una silla de mimbre que era precisamente de su madre, ¿no? Una que utilizaba además con mucha asiduidad. Bueno, pues se lleva a su propia habitación, la hija, se lleva esta silla y comienza a vivir algo que su propia hija relaciona con el espíritu de su madre fallecida. Si te parece, escuchamos a Luis.
5: Y me llamó un día y me dijo, papá, hay algo que me da un poco de miedo. Me dice, ¿qué, hija? Cada vez que no dejo nada sobre la silla y apago la luz y me estoy por dormir, es si oigo que alguien se sienta en la silla. Así que, como te lo cuento, oigo, papá, que alguien se sienta en la silla. Me dice, al principio me dio un poco de miedo, pero después me dice, pienso que es mamá.
0: Wow, un ingrediente de película de terror, ¿eh? Esas sillas que se mueven solas.
4: Caray, y además en esa habitación y notando y además sintiendo, como decía, su hija, que quizá era el espíritu de su madre. Pero es que, como te puedes imaginar, esto no es lo único que pasó y que le ha pasado a Luis. Si quieres te cuento la siguiente. Es una anécdota que quizá nos pueda poner un poquito más los pelos de punta. Y a veces lo invisible consigue ese efecto. Verás, Luis recibe la visita de una amiga argentina que se queda unos días en esa casa. Bueno, pues uno de esos días la mujer decide entrar justo donde Luis tiene un vehículo, que es una furgoneta antigua. Esto lo digo porque no tiene sistemas eléctricos de estos complejos como conocemos, ¿no? Ella decide barrer un poco el suelo donde guarda este vehículo y en ese momento ocurre lo siguiente.
5: Y una tarde, eran 4:00 p.m, pues plena luz del día, ella estaba afuera, estaba barriendo en la terraza, Yo tengo el garaje donde te guardo el coche. Escucho el coche que como que tira a arrancar. Y lo primero que se me cruzó en la cabeza es, esta chica quiere arrancar el coche, echarle para atrás, para barrer. El instinto es mirar el coche. Y la veo a ella parada delante del coche, con la escoba en la mano, mirándome blanca, pálida, y me dice, Argentina, me dice, ¿fuiste vos? El coche cerrado, con las llaves puestas, pero el coche completamente cerrado. No, es imposible que haya sido ni ella, ni yo, ni nadie.
0: Wow, tremendo, ¿no? Que el coche
4: intentara ponerse.
0: ¿Podría ser alucinación? Decía... Sí. Perdona, sí. Dime.
4: Sí, no, lo que él decía es que el coche hacía el ruido de arrancar, es decir, no arrancaba, pero en varias ocasiones como si alguien dentro lo estuviera intentando, ¿no? Algo tremendo.
0: Te decía que pueden ser alucinaciones, quizá el deseo de sentir la presencia de esa de la mujer que se había muerto o alguien de la familia, o ¿qué conclusiones o qué son esas sombras para él?
4: Claro, pueden ser, pues lo que comentas, ¿no? Por el rabillo del ojo, a veces yo creo que todos hemos tenido percepciones, ¿no? Que quizá formen parte, lo decías, de una ilusión óptica o de errores de percepción. Pero Luis asegura que esto nada tiene que ver. Si te parece, lo escuchamos.
5: Pero al final querés corroborar si es gente, no es gente, si es una ilusión óptica, qué es. Y estoy convencidísimo de que no es ninguna ilusión óptica y que son sombras que vienen de ahí, vamos. Almas atrapadas o espíritus, son espíritus, para mí son espíritus. Son entes, para mí son entes.
0: Esos otros mundos que de vez en cuando se muestran en el nuestro, y algunos de nuestros oyentes nos lo cuentan y lo recoge los testimonios Juan Gómez. Un placer. ¿Forma de contacto contigo?
4: Pues rápidamente, a través de mi perfil en Facebook, pueden enviarme un mensaje, Juan Gómez Ruiz, o el email dedicado al programa, juangomez@gmail.com.
0: Cada vez más oyentes animados ya a contar sus propias experiencias. Y si queréis más, Terror en Blanco, el podcast junto con el Espacio en Blanco, más descargado de Radio Nacional de España. Enhorabuena por ello, Juan.
4: Gracias, un placer, y ya sabes que parte de la culpa de ese éxito también te pertenece, Miguel.
0: El Espacio en Blanco y los blancos llenando de misterio el mundo de Radio Nacional. Fuerte abrazo, estamos en contacto.
4: Igualmente, fuerte abrazo a todos.
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1: Dos invitados muy especiales nos esperan hoy en el programa. Nos adelantamos que en la segunda hora vamos a tener a un expresidente muy popular y controvertido con nosotros. No os lo perdáis, pero ahora llega otro invitado de lujo. Tras esa introducción, nos vamos con él.
0: Nuestro primer invitado está considerado como el autor más influyente en la actualidad en lengua castellana. Él mismo nos da más datos sobre la aventura que queremos vivir.
2: Hola, soy Javier Sierra. Acabo de escribir El Plan Maestro, que no es un libro cualquiera, es un libro llave, es una de esas obras que te permite atravesar umbrales que no sabías a lo mejor que estaban tan cerca de ti. En este caso es el umbral del arte, buscando a un viejo conocido mío, el Maestro del Prado, un hombre que me enseñó a interpretar los secretos de las pinturas y que desapareció sin dejar rastro. En esta obra lo busco. Trato de aprender dónde estuvo su escondite y en el camino descubro cosas que quiero compartir contigo.
0: Vayamos, junto a Javier Sierra, a descubrir y compartir ese plan maestro, que está lleno de claves y enigmas.

0: Después de mucho tiempo tenemos con nosotros a un maestro. Alguien de la familia. Hacía mucho tiempo que no nos veíamos, Javier.
1: Sí, mucho tiempo.
0: Yo no sé cuánto, yo no tengo conciencia del tiempo, pero un montón, ¿eh?
1: Pues quizá han sido 2 años lejos del espacio en blanco. Fácilmente, sí, o 3. El tiempo vuela. Wow. Es una de esas dimensiones que se nos escapan por completo, wow, a los humanos.
0: Wow. Javier Sierra, buenas noches, un placer estar contigo de nuevo.
1: Muy buenas noches.
0: Estás de promoción ahora, ¿no?
1: Sí, acabo de publicar El Plan Maestro. Uh-huh. Es una novela muy particular porque expande un universo que empecé a tejer hace 12 años con el maestro del Prado a raíz de una experiencia real que tuve en la Pinacoteca de Madrid cuando casi te conocí, ¿no? En 1990, delante de una tabla de Rafael, se me acercó un señor mayor y sin yo pedírselo, me explicó cómo tenía que leer aquel cuadro. Bueno, yo me quedé tan impactado por aquella lección magistral que me dio en media hora que estuvimos charlando, que se me olvidó preguntarle un teléfono, una señal de contacto, un lugar común donde volvernos a encontrar. Y regresé.
0: Era mayor.
1: Y regresé muchas veces al Museo del Prado con la secreta idea de que, en fin, quizá me lo volvería a encontrar y le pediría que me explicase también las Meninas o el Jardín de las Delicias o cualquiera de las otras tablas y cuadros misteriosos del Bosco. Pero nunca nos volvimos a cruzar. Me olvidé de él y cuando ya me convertí en escritor y un día me planteé escribir sobre los misterios del arte, me acordé de aquella persona y decidí convertirlo en personaje. Lo que yo no sabía, Miguel, es que, y esto es lo que más te va a gustar, es que lo que hizo aquel señor conmigo es un arquetipo que se encuentra una y otra vez repetido en todas las civilizaciones antiguas de la Tierra. Él actuó como un dios instructor, como un maestro instructor. Llegó, me enseñó algo que me cambió la mirada, que me expandió mi comprensión de una parcela del universo, y después desapareció, se desvaneció para no volver a cruzarse nunca más conmigo. Exactamente lo que a otra escala, obviamente, ocurrió en la antigua Mesopotamia con el dios Oannes, dios instructor, con Quetzalcóatl en México, con Viracocha en los Andes peruanos, en fin, que de repente lo hilé aquella historia con los viejos maestros instructores.
0: ¿Qué tienes tú, Javier? Eres un tipo muy especial. ¿Qué tienes?
1: Yo, fíjate, a veces lo pienso, ¿no?
0: Sí.
1: ¿Por qué?
0: Y además, con suerte, trabajas un montón y eso es fruto de producto de tu trabajo, pero eres un tipo muy, muy especial.
1: No, yo creo que es la mirada de niño, que no termino.
0: No quería llegar todavía ahí, pero bueno.
1: Pero yo creo que va por ahí, es decir, probablemente aquel anciano que se me acercó en el Museo del Prado aquella mañana de domingo, se fijó en un chaval joven que estaba absorto delante de una pintura y se apiadó de él. Debió decir, este pobrecito no se entera de nada. Y a lo mejor por empatía se me aproximó y me dio esa lección sin yo pedírsela ni esperarla, ¿no? Creo que es la actitud. No es solo la esencia de las personas, es la actitud con la que te enfrentas a la vida. Y mi actitud siempre ha sido de curiosidad y de aprender. Yo sigo sintiéndome un novato, Miguel. Fíjate que El Plan Maestro es mi 14º libro, que se dice pronto. Sí, mi 14º libro.
0: Y además de los libros más vendidos de la literatura en lengua castellana.
1: Sí, pero fíjate, llega a las librerías, lo veo en los escaparates, lo veo en las promociones, en las cosas que hace la editorial, y lo miro como si fuera mi primer libro. Digo, pero ¿por qué? ¿Cómo está pasando esto? ¿Qué alcance tiene? ¿Seré capaz, cuando veo las pilas de libros en las librerías, seré capaz de vender esto? ¿Alguien se acercará a mis historias? Y lo veo con esa mirada todavía, ¿no? Yo creo que ahí hay una clave. Porque el que mira el mundo con ojos de niño se asombra con el mundo, se emociona con el mundo, vibra con el mundo. Si lo miras con ojos del que cree ya saberlo todo, estás muerto, ya no vibras, ya no te emocionas.
0: centrado ya en el núcleo un poco de lo que es este plan maestro, pero con eso de la mirada del niño, te he escuchado algunas entrevistas, tenemos que volver a ser niños para entender realidades que la mente de adulto no es capaz de asimilar, que hemos perdido en este camino de hacernos adultos, o que llaman hacerse adulto.
1: Pues mira, el ser humano es una criatura que necesita tener todo bajo control. Por alguna razón, que es bastante profunda, marcamos barreras para separarnos de la naturaleza. Miramos la naturaleza como si no fuéramos nosotros naturaleza. Y construimos muros y ponemos cristales y barreras para separarnos de esa naturaleza que parece que nos va a comer y a invadir cuando, en fin, nosotros venimos de ahí, ¿no? Y esto lo hacemos en una etapa de la vida, que es esa etapa en la que nos volvemos poco a poco más maduros y nos separamos de ese instinto primordial que tenemos en los primeros años de vida y que nos hace ver los colores, las formas, las sombras de otra manera, ¿no? Cuando somos pequeños, todo está vivo. Y todo, incluso fíjate, te diría que todo es o interesante o amenazante, o ambas cosas a la vez. Entramos en nuestra habitación y vemos una sombra en el armario y pensamos que ahí hay un monstruo esperándonos. Salimos a la calle, miramos al cielo y en vez de ver nubes, vemos caras o vemos animales o vemos escenas. En fin, vemos cosas animadas, ¿no? Pero a partir de un determinado momento, que suele ser biológicamente allá por los 7 u 8 años, eso deja de ocurrirnos. La educación nos hace ver las cosas desde otro punto de vista. Es tu padre o tu madre el que te dice, eso que estás viendo en las nubes es una nube, no tiene ninguna importancia. Esa sombra que ves en el armario es una sombra, no tiene ninguna importancia. Y te van cercenando ese mundo que nosotros llamamos de fantasía, pero que yo en realidad creo que es de hiperconectividad. Es decir, tú conectas rasgos y cosas de una manera mucho más abierta y más creativa. Y fíjate, aquí viene la parte que me conecta con el plan maestro, con la novela. Yo leí en algunos textos de Jean Klotz, que es uno de los grandes estudiosos de la prehistoria y del arte parietal rupestre, que los niños tienen una capacidad especial hasta esa edad de los 8 años para identificar rasgos en una cueva prehistórica. Ven una pincelada, una pequeña sombra, una hendidura en la pared y lo aglutinan, lo agrupan en una sola figura, dicen papá o a su acompañante, aquí hay un caballo, hay un bisonte, hay un tigre. Ellos lo ven antes que los adultos, ¿no? Esto le pasó a Marcelino Sanz de Sautuola cuando descubre Altamira. No es él el que ve los bisontes de Altamira, es su hija pequeña, María, la que, acompañándolo con un farolillo, le dice, papá, aquí hay toros. Y él por primera vez ve los bisontes de los techos de Altamira, y es por esa capacidad infantil, ¿no? Tanto me ha asombrado esto que durante un tiempo he estado estudiándolo y hablando también con especialistas y tratando de hacerme una idea de en qué medida el adulto todavía conserva esa capacidad, que en mi novela hablo de la segunda mirada, que es algo que yo creo que el lector va a ir recuperando poco a poco a medida que se sumerge en la lectura, porque esa mirada de niño que un día tuvimos la seguimos manteniendo, aunque dormida, los adultos. Pero si hay alguien que te la vuelve a activar, entonces empiezas a ver no ya el arte, el mundo, de una manera distinta.

0: parece, ¿vale?
1: Muy bien.
0: Hay un plan, bueno, tú que no das puntadas sin hilo y que yo supongo te conozco un poquito, ¿no? Hemos tenido oportunidad de estar juntos en muchas aventuras. Detrás del libro, aparte de esta segunda mirada que luego vamos a decir claves, hay un plan maestro, de alguna manera, en el planeta para o dominarnos o para qué, o liberarnos.
2: Bueno, si atendemos a muchas historias que están en esos mitos a los que antes te hacía mención, sí que parece que hay un plan maestro, ¿no? Hay momentos muy determinados de nuestra evolución como especie en los que aparecen maestros, instructores, superiores desconocidos, no sé, hay muchas etiquetas para ellos, que irrumpen entre nosotros, nos enseñan algo y después nos dejan caminar a nuestro albur. Fíjate, uno de los momentos clave es ese paso del paleolítico al neolítico, cuando empiezan las primeras civilizaciones, cuando surge Göbekli Tepe y todas estas culturas, y que después se desarrollarán en Çatalhöyük, en, que conoces también muy bien, en Turquía, en Mesopotamia, que también invade parte de esa Anatolia turca. Y en esos lugares siempre está el mismo cuento: la llegada de un ser mitad humano, mitad animal, o un humano vestido, disfrazado de animal, que les enseña algo que es importante para ese colectivo. Por ejemplo, el dios Oannes, que antes mencionaba, lo que dicen las tablillas babilónicas descubiertas en la biblioteca de Assurbanipal es que un hombre vestido de pez salía todas las mañanas del río Tigris, se dirigía a los babilonios, les daba clase de astronomía, de matemáticas, les enseñaba a construir con ladrillos cocidos, les enseñaba a asfaltar las calles y después se volvía a sumergir en las aguas del río cuando caía la noche. Y así durante varios meses, hasta que una vez dadas todas las lecciones, nunca más volvió a asomar la cabeza en aquel río. Esto nos remite también, por ejemplo, a Viracocha, ¿no? En los Andes. Viracocha es otro de esos dioses instructores que llegan al altiplano americano y enseña a esas civilizaciones pre-incas a construir sus pirámides, a orientarlas astronómicamente. Surge de las aguas del lago Titicaca, es una criatura anfibia que surge de esas aguas para después volver a desaparecer, ¿no? No lo hace en un momento cualquiera de la historia, son los momentos en los que se construye la gran civilización. Es como si de repente, en los momentos en los que necesitáramos ayuda, aparecieran estos maestros que están por encima de lo humano. Claro, yo he tenido que construir una novela, es una novela, obviamente, pero utilizando la herramienta de la imaginación, que a veces es intuición, no es solo imaginación, creo que efectivamente este es un planeta tutelado, que de alguna manera está siendo vigilado por una inteligencia que está por encima. Yo esto solo lo puedo decir en el espacio en blanco, pero sí que lo creo, estoy convencido, porque esos relatos son constantes en todas las culturas. Y esto me lleva a otro planteamiento. Cuando hay un mismo relato repetido una y otra vez a lo largo de miles de años en la gran extensión del planeta Tierra, quiere decir que o bien hay una fuente común a todos ellos, muy antigua, muy arcaica, de la que no tenemos ni idea, o bien hay una repetición sistemática del hecho, lo cual evidenciaría la existencia de un plan. Yo soy más partidario de esta segunda idea, de que hay efectivamente un diseño de ayuda al ser humano en momentos determinados de su evolución.
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0: Don Javier Sierra, esta noche disfrutando de nuevo de su compañía. Yo no sé si, bueno, ¿cómo ves el momento actual? Y te digo, luego volvemos a ese plan maestro, porque estoy tratando de hilar un montón de cosas que seguramente también están en el libro.
2: Bueno, yo creo que estamos en otro de esos momentos donde necesitamos maestros.
0: Por eso te lo pregunto.
2: Claro, porque lo que está ocurriendo delante de nuestros ojos va mucho más allá de esa información rudimentaria y vulgar que tenemos a través de los medios de comunicación, de la corrupción política, de los escándalos, etcétera. Más allá de esta cortina de humo inmediata, de esta neblina, hay algo que está revolucionando el planeta, y es que estamos haciendo planes para salir de aquí. Hay ya proyectos muy avanzados para poner colonias en la Luna, colonias humanas en la Luna, con todo lo que eso implica. Por supuesto, también con la vista puesta en 4 décadas, quizá, en Marte. Y esto, con la ayuda de la inteligencia artificial, que nos va a permitir enviar copias casi perfectas de nosotros mismos a través de las distancias siderales, estamos haciendo cosas que son muy determinantes de nuestro futuro. Nunca en los últimos siglos ha habido un momento tan interesante como este, ¿no? Quizá desde el descubrimiento de América y la globalización, tener conciencia de lo que era el planeta Tierra, ha habido un momento tan intenso y tan interesante como el que estamos empezando a vivir. Y eso quizá haga que mañana vuelvan a aparecer estos maestros, ¿no? Yo tengo esa, en fin, esa intuición, si me permites recurrir otra vez a ese término, ¿no? Quizá lo que me pasó a mí delante del cuadro de Rafael que antes te mencionaba en el Museo del Prado fue una minúscula incursión, ¿no?, de uno de estos maestros, una señal de que los cambios venían, ¿no? Y es verdad, si te paras a pensarlo, Miguel, tú has sido testigo desde el año 87 que empieza el espacio en blanco.
0: 83, creo.
2: Sí, bueno, pues fíjate, has sido testigo de un montón de cambios, ¿no? Y de cosas que han ocurrido y que nos están llevando a este punto, yo lo llamaría punto vórtice, ¿no?, de la evolución del planeta.
0: Pero es un momento peligroso con...
2: Como todos.
0: Como dirigentes que, bueno, hacen locuras o parecen locos o vete a saber, con armas nucleares que pueden destrozar el planeta 300 veces.
2: Sí,
0: como todos, dices.
2: Como todos, quiero decirte, cuando nosotros empezamos a circunnavegar el planeta con Elcano y Magallanes o, en fin, las grandes gestas de los conquistadores, teníamos un montón de problemas con los turcos, precisamente, y con otras potencias. La lucha del bien y del mal es permanente en el ser humano, pero creo... a lo mejor peco de optimista antropológico, pero creo que nuestra especie está mejorando en ese sentido, ¿no? Aunque hay guerras y hay situaciones, en fin, horrorosas.
0: Guerras terribles.
2: Sí, horrorosas, pero son muchas menos que las que había en el siglo XIX, muchas menos que las que había en el siglo XVIII, no digamos en el siglo XVI, ¿no? Muchas menos, de verdad, en ese sentido.
0: Eres optimista, ¿eh?
2: Sí, sí, pero es una cuestión de datos y de cantidad. Si lo pones en una tabla y los conflictos que había en aquellas épocas y los que hay ahora son distintos. Es verdad que hay otro tipo de guerra ahora. Son guerras lo que se llaman en el argot geopolítico guerras de baja intensidad. La guerra es el control de la información, el control de la economía, el control de los recursos productivos. No hace falta matar al que tienes delante porque lo quieres como esclavo. Sí, todo eso es verdad. Pero algo yo creo que sí que está cambiando, ¿no? Yo en ese sentido veo un horizonte. Quizá dentro de 200 años no estaremos tú y yo aquí, pero quizá dentro de 200, 250 años, ojalá esto quede grabado en los archivos de Radio Nacional.
0: Seguro.
2: El planeta haya aprendido la lección y esté preparado para ser ciudadano cósmico. Es que no nos queda otra. Vamos a ser ciudadanos cósmicos, tarde o temprano.
0: Ya, pero ¿no te parece que en vez de cuidar este planeta lo estamos machacando y salimos a machacar otro planeta? Quizá deberíamos de pensar que había que limpiar esto, cuidar mejor, ¿no? Digo yo.
2: Sí, y lo terminaremos desarrollando. Es decir, ya hay fuentes de energía que ya no son contaminantes, con las que soñábamos hace 50 años, pero ahora ya están aquí. Todo eso se va a ir implementando, pero los cambios son siempre ásperos, ¿no? Son siempre duros, sobre todo para el que está muy apegado al antiguo sistema de producción. Esos son los que peor lo llevan y los que hacen lo imposible para que nada se mueva. Imagínate en época de la iluminación con farolas de gas, lo mal que lo pasaron los proveedores de gas cuando llegó la electricidad. Bueno, esto era un cambio imparable, pero hizo mal a mucha gente. Cuando se populariza la escritura, esta es una anécdota que a mí me gusta mucho, Sócrates se lamentaba profundamente de que la popularización de la escritura iba a acabar con la memoria humana. ¿Para qué ibas a memorizar los 14.000 versos de la Ilíada si de repente los podías poner por escrito? Era el mismo lamento que yo estoy escuchando ahora con la llegada de la inteligencia artificial, o hace 20 años con la llegada de Internet. ¿Iba a ser el apocalipsis? Sí, es el fin del mundo antiguo, pero surge uno nuevo que nos hace más capaces. Pensémoslo, la escritura nos ha hecho mejores, Internet nos ha hecho mejores, y la inteligencia artificial, de la que tan mal se habla, creo que también nos hará mejores.
0: Volvemos, si te parece, un momento a los maestros y lo uno a un tema que para ti también está muy cercano, que es el de los extraterrestres, ovnis, como Sefanis, etcétera. ¿Cómo está el momento? El otro día te vi con Iker en el programa, hablando con Enrique de Vicente, otro de los históricos también del espacio en blanco. ¿Se está preparando algo? ¿Nos van a decir algo? ¿Van a decir que por fin están aquí? ¿Van a aceptar que están aquí? ¿Y esos pueden ser algunos de los maestros de los que tú hablas, del pasado?
2: Bueno, esa es una pregunta que yo también me hago en el plan maestro, ¿no? ¿De dónde vienen estos, ¿no? Si son de aquí, o son una especie de comunidad secreta que convive con nosotros, que se activa periódicamente, como soñaban los Rosacruces, ¿no? Que decían que cada cierto tiempo tenían que aparecer esos maestros y darnos sus enseñanzas, o en realidad vienen de fuera. Yo, fíjate, creo que formamos parte de una comunidad galáctica, en el fondo, ¿no? Que estamos siendo observados por otras inteligencias, como nosotros, como seres inteligentes, vigilaremos dentro de unos milenios a otras comunidades en otros mundos, ¿no? Es como parte de la evolución natural, de la expansión. Yo acabo de regresar hace unos días de la isla de La Palma, que la conoces muy bien. Wow. Donde se ha celebrado un congreso, el Starmus, es un festival que desde hace unos años organiza Gary Kisraelian con Brian May, ¿no? El guitarrista de Queen, y que reúne a premios Nobel y científicos de gran nivel, y astronautas y cosmonautas. Y allí estuvo Michel Mayor. Michel Mayor recibió hace unos años el premio Nobel por haber descubierto el primer exoplaneta en 1995, en la estrella Pegasi. Bueno, pues Michel Mayor decía que cuando hace 30 años él hablaba del primer exoplaneta, le miraban como si fuera un marciano, porque nadie concebía que alrededor de otras estrellas se pudiera por fin descubrir que había planetas. Muchos lo dudaban, incluso muchos astrofísicos lo dudaban. Ahora se han inventariado por miles los exoplanetas y por decenas los exoplanetas tipo Tierra, y se están desarrollando tecnologías para detectar biomarcadores en esos mundos, es decir, la presencia de atmósferas parecidas a la nuestra, aptas para una vida similar a la nuestra, pero también se están desarrollando tecnologías que se van a poner en órbita en estos próximos 2-3 años para detectar tecnomarcadores. Si hay una civilización que utiliza carbón en un mundo a 20 años luz de nosotros y contamina su atmósfera con carbón, porque queman carbón, lo vamos a poder detectar. Si utilizan energía nuclear para sus centrales y para alimentar su mundo con electricidad o con lo que sea, y genera residuos radiactivos que dejan un resto en la atmósfera, lo vamos a poder detectar. Esto es alucinante. Y lo que nos está diciendo es que eso que nosotros considerábamos hasta hace poco como patrimonio exclusivo del planetita en el que habitamos, como si nosotros fuéramos una excepción cósmica, tocados por el dedo de Dios, único en este lugar del universo, en realidad es una vulgaridad. Y lo descubriremos en breve, que somos una vulgaridad, que la inteligencia es una vulgaridad del universo, no la vida. La vida inteligente. Y estamos a las puertas de eso. Y cuando descubramos eso, van a cambiar tantas cosas de nuestra filosofía, de nuestras religiones, de incluso Dios se hará más grande. Esas religiones que se preocupan por el hecho de que quizá van a perder sentido y van a perder su hegemonía, yo creo que es al contrario. Dios se va a hacer más grande porque ha creado más inteligencias ahí fuera. Pero todo esto va a ser una revolución de fuerte calado.
0: Y eso tiene que ver con esos objetos volantes no identificados que se están viendo por todos los sitios, que los americanos están a punto de sacar. ¿Tiene algo que ver?
2: Bueno, mira, lo que discutíamos el otro día con Iker Jiménez en Cuarto Milenio es la publicación de un libro, sí, que se llama Inminente.
0: Hemos hablado de ello,
2: ¿sí? De Luis Elizondo. Sí. Hay una cosa en ese libro que, bueno, yo lo puse rápidamente sobre la mesa, pero te lo voy a contar mejor aquí, que es el gran debate que hay en la comunidad de inteligencia y política de los Estados Unidos sobre el asunto de los ovnis, entre los que creen y los que no quieren creer. Digo bien, no quieren creer, porque forman parte de una élite muy influida por las creencias religiosas. Son ultracristianos que no aceptan que de repente, en fin, se hable de extraterrestres, porque hablar de extraterrestres casi equivale a abrir la caja de Pandora, de decir, oye, y lo que se cuenta en la Biblia de aquella nube de fuego que guiaba al pueblo elegido por el desierto en el Éxodo, o esa historia que cuenta el profeta Ezequiel en el capítulo 1 de un vehículo con cuatro rotores que lo llama la gloria de Yahvé, donde hay un señor subido encima debajo de una especie de manto de cristal, ¿eso serían también extraterrestres? ¿Yahvé sería un extraterrestre? Y eso, esas comunidades integristas cristianas no lo pueden soportar, y por eso no quieren que se hable de ovnis ni se desclasifique nada de ovnis, porque abren la curiosidad, el pensamiento y el debate sobre el calado profundo que tiene admitir estas visitas. No es un tema menor, y menos en un país como los Estados Unidos, que aunque lo veamos como la cuna del capitalismo, también es probablemente la nación más integrista de Occidente a nivel religioso, con creencias muy, muy, muy establecidas, ¿no? Así que ahí hay un debate por debajo del de los ovnis que llega, fíjate, llega hasta el Yahvé de la Biblia, si queremos.

0: Volvemos al Prado, si te parece. ¿Te has preguntado alguna vez si era físico ese personaje que te encontraste o...?
1: Me lo he preguntado muchas veces, pero es que era físico, era absoluto.
0: ¿Te tocaste? ¿Estuviste cerca de él?
1: Sí, totalmente. Estuvimos hombro con hombro. Me acuerdo del abrigo que llevaba, me acuerdo del aspecto de su rostro. Hay una sorpresa en el plan maestro, no puedo hacer spoiler, ¿no? Como dicen ahora.
0: No hay que hacerlo.
1: Pero hay una sorpresa dentro del libro y es que esa búsqueda por reconectar con el maestro, finalmente encuentra un camino, ¿no? Y hay algo en los propios cuadros del museo que me han llevado al maestro. El maestro siempre ha estado ahí. Yo nunca lo supe ver, pero siempre estuvo ahí, ¿no? En el museo. Hablo de una cosa que puede parecerles ficción a muchos lectores, que es la existencia de una sala invisible en el Museo del Prado, la sala número 13.
0: ¿Sí?
1: Bueno, es una sala invisible, es decir, si tú vas al Museo del Prado y vas a ver las meninas, verás que está en la sala 12, y si vas hacia la derecha, a la siguiente sala, donde está el Cristo de Velázquez, es la sala 14. No, pasas de la 12 a la 14, no hay una sala número 13. En otros tiempos hubo sala número 13, se destruyó esa sala número 13, y yo en mi novela la recupero como si fuera una especie de limbo o de universo paralelo en el que ocurren cosas, ¿no? De nuevo, ahí utilizo la imaginación, pero hay algo más que imaginación, porque los cuadros pueden verse desde muchas ópticas.
0: Como siempre en tus obras, hay algo más siempre.
1: Exactamente. Y lo que invito a mis lectores en esta novela es a descubrir esa sala 13, ¿no? Perdida.
0: Vale, volvemos al Museo del Prado.
1: Bien.
0: ¿Qué cuadros te han llamado más la atención o dónde están esos mensajes? Y con eso añado, los grandes maestros de la pintura eran también gente conectada.
1: Algunos
0: que dejaban en sus obras el mensaje para quien los iniciados lo supieran ver.
1: Algunos sí. Mira, antes de hablar...
0: Por ejemplo,
1: antes...

0: elegido por un obispo, un papa, un rey, una corte. Es como una metáfora, como una crítica en jeroglífico de lo que es el mundo. Los poderosos siguen lo efímero, pero tirando de ese carro de heno, de ese mundo, hay un hombre pez.
1: ¿Sí?
0: Sí, hay un hombre pez, mitad hombre, mitad pez. Y aquí hay un debate, hay una cosa curiosísima. Es uno de los espantos del Bosco, pero Jerónimo Bosco no pudo tener ni idea del dios Oanes babilónico, porque las tablillas cuneiformes en las que se describe a este dios no se descubrirán hasta el siglo XIX. Son los ingleses los que llegan a Nínive, encuentran la biblioteca de Asurbanipal, encuentran esas tablillas y al cabo de los años terminan traduciéndolas y descubriendo el enorme mito de este dios Oanes. ¿Por qué Jerónimo Bosco pinta un hombre pez guiando al mundo en esa tabla? Es más, es que en el Jardín de las Delicias...
1: Ahí voy a ir otra vez.
0: Claro, también hay un hombre pez. Está pintado en la tabla del paraíso, sujetando un libro muy cerquita de Adán y de Eva. Es un hombre pez instructor con la sabiduría, con un libro que representa la sabiduría. Está lleno como de jeroglíficos, como si Bosco hubiera sabido algo de aquellos viejos dioses instructores babilónicos y lo hubiera inyectado en sus tablas. Yo cuando descubrí eso me quedé tan perplejo.
1: ¿Lo descubriste tú solo?
0: Sí, sí, sí. Eso fue una observación mía, ¿no? Que dije, bueno, esto tiene que tener un hilo del que tirar, ¿no? Y de hecho he dedicado casi 4 años de mi vida a tirar de ese curiosísimo hilo para, en fin, argumentar bien esta novela.
1: ¿Algún pintor español que haya dejado claves?
0: Bueno, hay alguno. Por ejemplo, Francisco de Goya. Él no fue un pintor que se destacara por su obra religiosa. Casi toda su obra es civil, son retratos, son escenas incluso políticas, como puede ser los fusilamientos del 2 de mayo, o en fin, las majas, etcétera. Dejó poca obra religiosa, la bóveda, por ejemplo, que hay en el Pilar de Zaragoza, y unas tablitas, unos pequeños cuadros que tienen alguna simbología particular. En uno de ellos, Tobías y el ángel, aparece representado también uno de estos peces misteriosos, ¿no? Así que yo he seguido esa pista de los hombres peces, de las figuras de peces a lo largo de ciertas iconografías de autores muy concretos de la historia del arte, y ahí es donde he descubierto que había un plan maestro. ¿Sabes cómo llamo yo a todas estas obras o cómo las clasifico? Las clasifico en una lista que yo llevo años elaborando, que llamo el Arcanon. Es un palabra mío, ¿no? Arcanon es un término que sale de la fusión de canon. Canon es una lista, en arte se utiliza mucho los canon, ¿no? De por épocas o por estilos, etcétera, y arcano, una lista de los secretos, ¿no? Así que en mi arcanon, en esa lista de secretos, aparece el Jardín de las Delicias, el Carro de Heno, esta tablita de Tobías y el Ángel de Goya y muchos otros cuadros, claro.
1: Me la puedo apuntar como cultura, que también fue una palabra que tú...
0: Vale, voy a hacer un diccionario Sierra Español, Español Sierra.
1: Vale, perfecto. Terminando, la segunda mirada. ¿Cómo podemos recuperar? Fíjate, tenía aquí consejos de un joven sabio como tú, que puede ver con los ojos de niño, pero los habitantes de este mundo. Entonces habla de la segunda mirada. ¿Cómo? ¿Qué aconsejarías tú para que yo pudiera recuperar, yo, nosotros, todo el mundo pudiera recuperar esa segunda mirada, aparte de leer tu novela El Plan Maestro?
0: Pues fíjate, quizás sería recuperar algo tan ancestral y tan bonito como el espíritu de la tribu. Que tú pudieras llevarte al Museo del Prado a tus hijos pequeños o a tus nietos, les mostraras esos cuadros, pero no les contaras tú los cuadros, que te los contaran ellos. Que escucharas también esa voz de un cerebro, como decíamos al principio de esta conversación, hiperestimulado, hiperconectado, y que despertara en ti ese cerebro adormecido que merece la pena reactivar para recuperar, aunque solamente sea la mirada limpia y emocionada que tuvimos en algún momento en nuestras vidas.
1: Tengo que preguntar.

0: solamente está en el Museo del Prado, se puede ver esa clave o esa, esos hombres peces en muchos otros lugares. Porque si no, vamos a ir, bueno, ya has llenado el Museo del Prado, pero vas a llenar más. ¿Hay otros sitios?
1: Sí, hay otros sitios. Esta es una novela que transcurre en parte en Madrid, claro, y en el Museo del Prado, pero también en el Museo del Louvre de París, donde hay algunas claves muy interesantes, en la parte de arqueología, sobre todo, no tanto en la de pintura. También en los Uffizi de Florencia hay algunos de estos cuadros especiales, pero fíjate, te va a sorprender y le va a sorprender a muchos oyentes. También, por ejemplo, en los cuadros de Frida Kahlo que se guardan en la Casa Azul de Coyoacán, en México, que tú también conoces, en ese lugar donde vivió la artista, más rompedora del siglo XX, ella, que tenía mirada prehistórica hacia el arte, que pintaba cosas que casi se podrían encontrar en las cavernas, ella disfrazó algunas de estas claves.
0: Pues Javier, como siempre, ha sido un placer. Yo estaría contigo días y días y días y días escuchándote. ¿Te pueden dar el Premio Planeta dos veces?
1: No, no me lo pueden dar las bases del Premio Planeta. Dicen que si lo ganas, pues ya no puedes.
0: Pues seguro que vas a ganar otros muchos más premios. Gracias por tu amistad, por tu compañía todo este tiempo y sobre todo por enseñarnos a tantas y tantas personas el gran maestro o esas claves o esa manera de ver diferente. Gracias.
1: Gracias a ti por ayudarme a compartirlo con los oyentes del Espacio en Blanco tan queridos.
0: ¿Forma de contacto contigo si quieren saber más?
1: Pues a través de mi página web, javiersierra.com, ahí acceden un poco a mi universo y descubrirán muchas cosas de las, en fin, de las actividades que llevo siempre adelante.
0: Como siempre, un placer y un honor tenerte. Gracias.
1: Hasta pronto.
2: Hola Miguel y equipo de Espacio en Blanco, soy Ana Belén y os escucho desde Badajoz. Os sigo desde la pandemia que os descubrí y bendito descubrimiento, porque para mí fue una bocanada de aire en esa situación que jamás voy a olvidar y por eso os lo quiero agradecer. Muchísimas gracias Miguel por este programa tan fantástico que tienes y bueno. Y espero seguir aprendiendo durante muchísimo tiempo contigo y con todos los invitados que llevas, que me parece que son increíbles. Un abrazo enorme desde Badajoz.
3: Hola Miguel, buenas madrugadas, porque gracias a los podcasts te puedo escuchar eso, por la mañana, tempranito. Y nada, una cordobesa de los pies a la cabeza. Así que le dice al EGM que nada, que se tira al pozo, ¿eh? Que es un misterio. Pues nada, un oyente más. Muchos saludos y que sigáis muchos, muchos años.
4: Muchas, muchas felicidades al gran Miguel Blanco y a Espacio en Blanco, a todo el equipo. Ya estamos en mil noches juntos disfrutando de gran contenido. Estoy muy feliz y muy orgullosa de ser parte de la gran audiencia de Espacio en Blanco y que sean muchas noches más llenas de tremendas emociones.
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0: Pues ya estamos en marcha y preparados para liarla de nuevo en Canarias. En 1989 se nos ocurrió hacer un acto que pensábamos que iban a ir pocas personas en las cañadas del Teide y se juntaron 40.000 personas en un experimento de comunicación increíble. Nunca dijimos que iba a haber ovnis, pero se juntaron 40.000 personas. Han pasado 30 y tantos años y nos vamos a celebrarlo al Teatro Leal de la Laguna y Maiko Delgado es el culpable de todo esto. Buenas noches, Maiko.
6: Hola, ¿qué tal, Miguel? ¿Cómo estamos?
0: Oye, ¿de dónde viene ese nombre de Maiko?
6: Bueno,
0: ¿nombre guanche? ¿Nombre?
6: No, que va, para nada. Es una historia larga y aburrida, tan sencilla. Bueno, en otra ocasión te la cuento, pues no tiene ningún tipo de,
0: vale,
6: de trascendencia, vamos.
0: ¿Tú te enteraste de aquello que hicimos en la Laguna o eras demasiado jovencito?
6: No, por supuesto que me enteré y de hecho estuve por allí como la mitad de la isla, vamos. Aquello fue una experiencia que, vamos, inolvidable.
0: Tremendo.
6: Todos los que estuvimos aquella noche en el mágico Parque Natural de Espacio Natural del Teide, pues bueno, no nunca nos olvidaremos de esa noche, vamos,
0: vale,
6: de
0: ese encuentro. Se me siguen poniendo los pelos de punta. Vamos a partir, o sea, que este momento sirva para recordar a todos los que estuvieron allí, que nos den un toquecito, porque queremos rememorar el día 20 de junio, que ahora vamos a dar toda la información. Y ¿sabes lo que pasó? Cuando llegué arriba y me dijo, no sé si era un general, bueno, el jefe de la Guardia Civil, creo que era un general, me dijo, ¿sabes la gente que ha llegado aquí? Y dije, bueno, pues 5.000, como habíamos pensado, y dice, más de 40.000 personas. Yo me puse a rezar todo lo que sabía para que no pasara lo que habíamos visto en la punta del Hidalgo tiempo antes. Pero aún así fue algo increíble, increíble, increíble. Y por culpa tuya, de repente, se te ocurre organizar en el Teatro Leal de La Laguna, no sé cuántos años después, 36 años después. Wow, 36, tú serías un niño entonces, ¿no?
6: Pues bueno, ya voy peinando bastantes canas y ya le dimos la vuelta al jamón hace tiempo y bueno, algunos años vamos teniendo ya también. Vale. Pero sí, era un jovencito, sí, la verdad.
0: Pues se te ocurre, nos llamas y se te ocurre organizar un acto que va a ser el día 20 de junio, viernes, atentos, va a ser el viernes. ¿Y qué va a pasar? Vamos a hacer un programa especial con otro montón de ingredientes, ¿verdad?
6: Sí, señor. Pues como tú bien comentas, pues un poco rememorando aquella mágica noche que vivimos en el Teide y aprovechando también pues que se cumplen ahora el 20 aniversario de la Laguna Ciudad de Patrimonio y 100 también de la fundación del Teatro Leal, pues ¿por qué no? Se nos ocurrió la idea de por qué no rememorar aquel famoso día y por eso nos pusimos en contacto con Espacio en Blanco, pues para ver si lo veían a bien y bueno, y en estas estamos metidos, la verdad.
0: Y se va a liar buena, se va a liar buena. 100 años del Teatro Leal ya.
6: Correcto, sí. Wow, así es.
0: Wow. Ya me contarán que habrá fantasmas y habrá de todo ahí en ese teatro, ¿no?
6: algo de
0: vale, y vamos a llegar, no fantasmas, en un grupo de locos y de gente que tiene que ver con el misterio para llenarlo absolutamente el día 20 de junio a partir de las 6 de la tarde.
6: Esa es la idea, sí señor, a partir de las 6 de la tarde comenzarán la jornada, bueno, que se prolongarán pues bueno lo que dure y ahí pues tendremos una serie de participantes y de actividades pues que van a ser las delicias de todos aquellos amantes del misterio y de estas cosas que nos reuniremos allí.
0: Qué bien. El primero que llega desde México, pasando por España, Hugo Semolón y el Jaguar Blanco, que nos va a contar historias que tienen que ver con esa magia especial. Después hay una mesa redonda.
6: Sí, habrá una mesa redonda también, pues con varios expertos, amigos de la isla y de fuera también, pues que compartirán contigo pues muchas experiencias y cosas que tienen que contar.
0: Vale, y en ese momento de la mesa redonda ya estamos haciendo el llamamiento a los que hubieran estado o recuerden lo que pasó ese 21 de junio del 89 en las Cañadas del Teide, que se pongan en contacto, que vayan al teatro y nos cuenten lo que vivieron. Después hacemos el programa Espacio en Blanco con un montón de sorpresas, invitados muy especiales y además música.
6: Sí, estará la banda Blue Rondo, es una banda que ya tiene una trayectoria importante, son de aquí de la isla de Tenerife, y que la música que hacen, pues bueno, ya la escucharán porque mucho...
0: ¿Nos va a poner a bailar a todos? ¿Perdona? ¿Nos va a poner a bailar a todos o...?
6: Bueno, más que a bailar, nos va a poner un poco también ahí en sintonía, en el ambiente, va a generar un ambiente también pues acorde al programa que estamos desarrollando allí.
0: Una jornada completa, 20 de junio, viernes, Teatro Leal en La Laguna, la próxima cita del Espacio en Blanco en las Islas Canarias y se va a liar gorda. Apenas se ha anunciado y el teatro ya está casi lleno, ¿verdad?
6: Sí, así es, la verdad que apenas se ha anunciado, se ha movido un poco, seguro que al final conseguiremos que ese teatro se llene hasta los topes porque la ocasión bien lo merece, la verdad.
0: ¿Forma de contacto para más datos de ese acto que preparamos ahí en La Laguna?
6: En la página web del propio teatro, que es teatroleal.es.
0: No os lo perdáis, ahí vamos a estar de nuevo conviviendo y compartiendo con toda la gente bonita que hay en Canarias, en Tenerife, rememorando, si estuvisteis en las Cañadas del Teide en esa fecha histórica, venid a vernos y nos contáis vuestra experiencia. Maiko, gracias, estamos en contacto, ya me contarás eso de tu nombre y después la vamos a liar porque nos vamos a un sitio especial que hay, ¿vale? Que no te voy a decir ahora.
6: Pues muchísimas gracias, Miguel, y nada, un abrazo muy grande y nos vemos pronto por aquí, por Tenerife, donde serás recibido como bien mereces.
0: Gracias.
6: Y todo tu equipo.
0: Gracias por el trabajo, nos vemos prontito.
6: Un abrazo muy grande.
0: Hasta adiós. Pronto.
7: En nuestro segundo tiempo nos preparamos para recibir a una persona muy popular en nuestro país. Ha sido el presidente de una tierra infinita y no tiene pelos en la lengua a la hora de analizar los temas que nos afectan. Os damos una pista. La recogemos del programa El Hormiguero de Antena 3.
8: Hay dos personas que quería conocer. El Papa Francisco, que no me contestó, y este. Este llamó al embajador de... Yo me quedaba atónito. Digo, pero este tío... Yo pensé, digo, oye, pues me recibe en Uruguay, nos vemos en Madrid. Dice que está dispuesto a ir a su casa 4 días.
9: Cantabria.
8: Astillero. Comió tortilluca allí. Bueno, eso es un ejemplo de coherencia en la vida. Este hombre, que le metieron 7 balazos, también él tiraba tiros, dice, y salió de la cárcel, que estuvo 14 años en una celda de 5 metros cuadrados, sin luz y sin dejar leer nada, que es para volverse loco. Luego salió de allí como un hombre de la paz, con sus ideas de izquierdas, pero apoyando todas las causas de los pobres. Claro, yo aproveché para grabarle 3 horas de conversación, que las iré soltando poco a poco, que son verdaderas sentencias.
7: Miguel Ángel Revilla, hoy con nosotros en el Espacio en Blanco. Y junto a él pretendemos pasar revista a misterios, leyendas, lugares y algo más de este mundo nuestro.

0: tienes con nosotros aquí en los estudios de Radio Nacional de España en Cantabria, Miguel Ángel Revilla. No sabes las ganas que tenía de estar contigo. ¿Cómo estás?
1: Pues, hombre, para la edad que tengo, pues relativamente bien.
0: ¿Cuántos años tienes?
1: Pues voy a hacer 83.
0: Muy bien estás, muy bien. Te pido que, si puedes, que seas lo más sintético posible.
1: Ya te digo que eso es complicado.
0: Ya lo sé. El otro día saqué una imagen de cuáles eran tus mandamientos en la vida. No te voy a dejar que los digas, si no te importa. Honradez, vocación, coherencia, tenacidad, no mentir a sabiendas, ser normal, no ser envidioso, no ser rencoroso, luchar contra las injusticias y hablar claro. ¿Todo eso es lo que has llevado por tu vida siempre?
1: Hombre, yo lo intento cumplir. Y creo que, comparado con lo que veo por ahí, soy de los que me aproximo. Yo eso lo tengo siempre presente. Y me ha ido bien. Me ha ido bien porque, después de tantos años, y veo cómo está la clase política y lo que algunos políticos reciben por la calle, yo me quedo asombrado del cariño. Vengo ahora de la Feria del Libro de Madrid. Pensaba, pues puede haber alguno con esto que va a pasar ahora con el fugado, que me diga, pues algún improperio, nunca. Ni aquí, ni en Barcelona, que está ahora en San Jordi, ni el País Vasco, ni Asturias, no sé.
0: ¿Por qué crees que la gente te quiere tanto?
1: Pues quizá porque me ven a mí como una persona que trata de cumplir eso que son para mí mandamientos de vida, ¿no? Yo no aspiro nunca a tener fortuna. Yo siempre digo que lo mejor que puedes dejar a los hijos es que el día que te vayas hablen bien de tu padre. No, deliberadamente no he hecho mal a nadie, no he robado nunca ni en pensamientos, y he dedicado mi vida a una pasión que ha sido Cantabria. Porque cuando hablo de vocación, claro, pues ahora veo una falta de vocación enorme en los políticos. Vienen a la política como pueden venir a un puesto de trabajo de una oficina, yeah, a ganar un buen sueldo, tener un móvil, yeah, un despacho. Yo lo dejé todo siendo director de un banco, profesor de la universidad, tenía mi barquito, era socio del club marítimo, toda la porra, todo.
0: ¿Por dedicarte a Cantabria?
1: Sí, sí. Vale. Sin soñar, claro, que iba a llegar a presidente, ni en sueños.
0: Vale. No vamos a hablar mucho de política, si te parece, o nada.
1: No, lo que quieras.
0: Vale. Hay que decir todo presuntamente, por si acaso.
1: Sí, sí, claro.
0: Yo soy un cobarde, no soy como tú, yo soy muy ya cobarde.
1: Bueno.
0: Así que todo presuntamente.
1: A veces se me escapa.
0: Vale. Yo aviso, por empezar. ¿Tú crees en la vida después de la vida? Este es un programa de misterio diferente a donde has estado, seguro, ¿eh? Pero te quiero hacer preguntas de ese tipo y luego hablamos de...
1: Yo creo en que hay algo que puede ser... Algo relacionado con la energía. Algo, desde luego, tiene un equilibrio en este mundo, porque si no es imposible ver cómo se coordina, ¿no? Cómo, cuando hay una superabundancia de algo, aparece algo para que esa superabundancia se reduzca. Todo el equilibrio este que hay en la Tierra tiene que estar regido por alguna norma. Pero no creo en alguien que tenga
0: barba y...
1: pantalones, barba, que vaya de Buda o de Mahoma o de Jesucristo, que era para mí, y también lo digo siempre, me preguntaron una vez quién quisieras tú que resucitaran, y dije, dos personas que para mí también son un referente, ¿no? Que son Che Guevara y Jesucristo. Y dices, ¿pero por qué? Che Guevara, con sus errores y sus ideas, que a lo mejor no eran las acertadas, creían ellas, lo sacrificó todo. Era el ministro de Economía de Cuba, el amo de una isla, se va a morir allí, a Bolivia, el tío. Terrible. Y además, que sé el testimonio de quien le mató, que era un oriundo de Cantabria, se apellidaba Terán, sargento Terán, y le temblaba la mano a la hora de matarle, ¿no? Y le dice, ya sé que te mandan a hacerlo, hazlo, no tengas problema, mírame a los ojos, que simplemente vas a matar a un hombre, ¿no? Y murió de esa manera. Y luego Jesucristo, que es que lo que decía Jesucristo es de una actualidad tremenda. La pena es que, claro, ahora todos los que han seguido su doctrina no se parecen nada a lo que él predicaba. Porque era un hombre que, tú fíjate, si ahora resucitara y viera la pompa esa de cuando eligen un papa en el Vaticano, todo el oro que hay metido allí en el Vaticano, toda la pompa, todo, jodería, pero por Dios, pero si yo eché a los mercaderes del templo con un látigo, si yo entré con un burro y una palma en Jerusalén, y no sé, ese personaje me parece algo increíble, ¿no? Lo que dijo, ¿no? No hay ninguno que represente una religión que tenga unas doctrinas tan humanas, tan solidarias, de actualidad, pero ahora más que nunca. Por eso a veces me da rabia que el Papa no salga un día allí en el balcón y denuncie todo lo que está viendo y pasando, ¿no? Eso de ver, por ejemplo, el otro día unas pobres madres mexicanas que están allí trabajando, que las detienen con los niños en los colegios. Que una falta de humanidad, de ver cómo masacran a niños en Gaza, pero así con... Bueno, yo no puedo resistirlo, eso.
0: Luego vamos a hablar de ello. ¿Alguna vez, Miguel Ángel, te ha pasado algo extraño, tener un sueño, ver algo...? ¿Te ha pasado extraño?
1: Sí.
0: Cuéntanoslo, si quieres.
1: Me pasó y le conté, y además tengo una hija que es psicóloga y se lo conté por la mañana, pero es que lo vi con tanto detalle y creo que es un sueño irreal. Pero quizás fue por la publicidad que se estaba haciendo en aquel momento de la pandemia. Lo describo en un capítulo de un libro, perfectamente.
0: ¿Uno de los tuyos?
1: Sí, en uno de los libros lo cuento, no el sueño, de cómo llegan unos señores a una isla. Todos iban en avión privado, eran 10 o 12 de distintas nacionalidades, y cómo se reúnen allí y dicen que los negocios que están llevando a cabo, este era un momento en que no se había desatado estas guerras que hay ahora, que venden las armas. Las armas ahora, si no hay guerras, no tenemos tanto negocio, la bolsa, no sé qué, el petróleo igual se va a acabar, hay que inventar algo. ¿Y qué traes? Le dicen allá al que dirigía aquello, dice, crear una pandemia y hacer una vacuna y forrarnos, ¿no?
0: O sea, como una... ¿Lo soñaste?
1: Sí. Además, las preguntas que le hacían, digo, pero vamos a ver, y nosotros también podemos caer en eso, porque decía que la pandemia iba a ser universal para que fuera un negocio, ¿no? Lo tuvieran que comprar todos. Dice, la vacuna ya la tenemos, y nosotros la vamos a tener antes, o sea que no tenéis ningún problema. Tenemos la vacuna, pero vamos a esperar 2 años a que muera mucha gente para que se cree una psicosis de compra de la vacuna de tal nivel que la compre todo el mundo, ¿no? Y hacía los números incluso allí y las explicaba, y claro, era algo estratosférico. Es que eso no se ha calculado, lo que ha supuesto, sí, para los laboratorios el tema de la pandemia. Lo que hay todavía almacenado por ahí en cantidad de países, ¿no?
0: ¿Y cuando viste que eso ocurría?
1: No, se lo conté a mi hija. Y me dice mi hija, bueno, es que como ha salido este cantante, el Bosé, diciendo que todo esto puede ser tal, igual se te ha quedado eso grabado, pero es que yo lo vi con tal detalle, incluso físicamente, cómo eran los personajes. Me acuerdo que uno tenía así un aspecto como de oriental, iba con una maletita, todo el mundo le escuchaba. Había otro que era el que hacía las preguntas, y luego como al final llegan al acuerdo de que sí, que hay que hacerlo, ¿no? Y eso lo plasmé en un artículo, ¿no?, en un capítulo de mi libro.
0: Igual eres hasta profeta y todavía no te has dado cuenta.
1: Pues no lo sé. Yo lo que sí es verdad que antes de tener este sueño, cuando se origina la pandemia, acabo de lanzar un libro. ¿Por qué no nos queremos? Y resulta que, claro, veo ya que la cosa está bastante encendida, pero llevaba de pandemia 20 días. O sea, no sé si habría en Cantabria 27 o 30 afectados, y en otras provincias por lo similar, ¿no? Y entonces llamo a la editorial y dice, oye, voy a escribir algo de esto porque parece un poquitín que salga el libro. Y ya le habían tirado, y tengo un apéndice del libro, ¿no? Absolutamente premonición cumplida, lo clavo, ¿eh?
0: Lo que faltaba, encima profeta.
1: No, bueno, lo clavé, dije que iba a salir la vacuna, que esto iba a durar un tiempo, pero que la solución estaba por una razón, porque se van a forrar los laboratorios. Yeah. Hay mucha gente que hoy trabaja. El problema de las enfermedades es que cuando es minoritaria no hay mucho interés, pero cuando hay una cosa que afecta a 5.000 millones, vamos,
0: hoy hay mucho
1: dinero aflora, y como hay científicos que hoy están preparados, lo sacan, y lo sacaron, claro.
0: Ya. ¿Nos controlan con el miedo los políticos? Y ¿quieres que te traiga un pañuelo para...?
1: No.
0: Vale. ¿Nos controlan con el miedo?
1: Hombre, es una de las tácticas, ¿no? Sí, ahora recientemente han sacado la patochada esta de decir que hay que tener un kit de supervivencia. Pero en el fondo lo que hacen es para que nos mentalicemos de que hay que gastar mucho en armas, que es una cosa increíble. Fíjate que ahora obligan a España, si lo cumplimos, están ahí presionando a que nos gastemos 70.000 millones al año en armas. 70.000 millones, el 5% de todo lo que producimos. Eso va a ir en contra de la educación, de las carreteras, de atender los más necesitados, de hacer viviendas, cuando realmente es que yo no lo entiendo. ¿Cuál es el enemigo? Rusia. Pero si Rusia son 140 millones de personas, nosotros somos 450.
0: Los europeos.
1: Los europeos. Y ya sin armas, vamos, nos tocan a 3 o a 4 por uno, ¿no? Pero luego Rusia tiene 120 mil millones de presupuesto en armas. La Unión Europea, los que somos, tenemos casi 500 mil. Aquí el problema es en que hagan un ejército como hacen del euro, ¿no? Uno, ya está. Un ejército europeo. Pero claro, América nos obliga a comprar el 5. ¿Pero por qué?
0: ¿Y a quién se le compra?
1: A ellos.
0: Claro, los americanos.
1: Ya arreglaron la balanza de pagos. Eso es un engaño total. Pasa que llegar a esa profundidad y explicárselo a la gente, abren los ojos y dice, coño, Revilla, no había caído. Claro, hombre, claro. Todo esto tiene un porqué, ¿no? Hoy estamos manejados por grandes oligarquías. Son los que mandan, ¿eh? Incluso el Bush no manda. Mandan...
0: Ni Trump.
1: No, sí, es el Trump. El Trump no manda. De hecho, quería hacer unas cosas y rápidamente se han reunido el fondo ese BlackRock.
0: Sí.
1: Que ese solamente, ese fondo tiene más presupuesto que todos los países de la Unión Europea juntos. Y le he dicho, cuidado, que lo tengo todo invertido en bonos y naciones.
0: Me vas a hacer perder todo.
1: Venga, cambia. Cambio al día siguiente. Eso sí maneja.
0: Vale.
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0: Y con Miguel Ángel Revilla, todo un honor para nosotros aquí en Cantabria. No me has contestado si creías que había vida después de la muerte. ¿Hay vida después de la muerte?
1: Sí, pero seremos una vida vegetal o seremos, yo qué sé. Yo, por ejemplo, las cenizas me las tiran a la cruz de Cabezuela.
0: Sí.
1: Pues supongo que hay cenizas servirán a lo mejor para que los acebos...
0: ¿Y no crees que tú, algo que tengas dentro de ti, el alma va a seguir más adelante?
1: A mí me gustaría, pero... Yo admiro muchísimo a los que tienen esas creencias. Muchísimo.
0: Espera, ya no son creencias, ¿eh? Deberías escuchar el Espacio en Blanco. Hay pruebas científicas, científicos de muy alto nivel que están estudiando todo eso y no veas.
1: Pues me apunto.
0: ¿Te apuntas?
1: Pues claro, ¿quién nos apunta a eso? Pero claro, no sé, es que me parece que es un tránsito, como todas las cosas en la vida.
0: Pero las plantas no mueren, sale con una semilla y de repente esa semilla... Yo no quiero dar lecciones a nadie, ¿eh?
1: ¿Ya?
0: Esa semilla sigue...
1: Ojalá.
0: Es que sería muy, muy, muy... Sería un pecado perder a alguien como tú.
1: Ya, bueno.
0: Cuando te vayas a otro sitio.
1: Me decía a mí el otro día uno... Te hablo de uno que es muy popular en España, que es muy amigo mío, ¿no? José Mota. Me decía, pero Revilla...
0: Estuvo en el programa José Mota también, dime.
1: Y me dice, Revilla, coño, que tiene que haber un sitio, que tiene que haber una doble vida donde los que somos buena gente nos premien.
0: Claro.
1: Y no vayamos con los hijos de puta, no pueden ser tratados igual que nosotros, me decía Mota.
0: Y toda la razón del mundo.
1: Me decía, ¿no? Digo, ya, pues no sé.
0: Déjame que vuelva otra vez. Yo no sé si lo sabes, pero en Cantabria hay un montón de misterios y un montón de gente misteriosa. San Sebastián de Garabandal es un sitio, uno de ellos.
1: Eso lo sé todo yo.
0: ¿Sí? Pues espera, hemos hecho programas hablando de ello un montón de veces. ¿Qué sabes? ¿Qué pasa en San Sebastián de Garabandal?
1: Bueno, lo de San Sebastián de Garabandal, y está claro que yo creo que todos tendrán una explicación. Por ahora
0: ¿No crees que apareció la Virgen allí?
1: Yo te voy a contar porque es que es una historia que creo que no la ha contado nunca.
0: Claro, por eso estás aquí.
1: 7 días antes de las apariciones, 7, ¿eh? Años 60. El cura de poblaciones, Miguel Bravo de la Peña, cazador furtivo, como yo en su momento, ¿eh?
0: ¿Eras cazador furtivo? Bueno, eso es otro tema, ¿no?
1: El cura.
0: Vale.
1: Y yo tenía todos 17 años, me dice, Miguel Ángel, que parece que hace buena tarde, vamos al cuernón de Peñasagra a ver si matamos un rebeco. Y yo detrás de Miguel con la escopeta, llegamos arriba al cuernón. Cuernón divide Liébana, Asturias, Cantabria, el Valle del Amazón del Valle de Poblaciones. Iba, como voy ahora, con una camisa, un pantalón y unas alpargatas. Y de repente estamos arriba y sale una niebla de esas que sube muchas veces así. Y dice, oye, vamos para abajo, dice Miguel, ¿qué tal? Ay, amigo. Miguel, que en teoría era el que tenía que conocer el terreno, porque yo no había estado allí nunca, vamos en la dirección contraria. Vamos en la dirección contraria. Agarraos. Yo he visto ahora por donde nosotros bajamos y es imposible. Es imposible. Al cabo de 5 horas llegamos a un sitio. Íbamos siguiendo el río, ¿no? Y vemos una casa y a las 4 de la mañana llamamos. ¿Dónde estamos? en Garabandal.
3: Pero veníamos, claro, yo lleno de sangre, descalzo. A todas esas poblaciones había movilizado todo el valle a buscarnos, no habíamos vuelto, ¿no? Y habíamos caído al otro lado, qué sé yo, qué pudimos hacer, 45 kilómetros. Allí nos vinieron a buscar, estábamos medio fritos, ya nos llevaron a las poblaciones y a los 7 días son las apariciones de San Sebastián de Garabandal. Qué casualidad que nombran a un médico que se llamaba Pedro Ruiz Cosío.
0: ¿Qué memoria tienes, jorobado?
3: Sí, pero es que era primo segundo mío. Era oriundo de poblaciones, pero era médico en Madrid, pediatra. Y le nombran para que venga a analizar a las niñas. Y entonces me dice mi tío que si le acompaño, y yo estuve con él un mes entero, entero. Hay cantidad de fotos donde estuve arrodillado yo con ellas.
0: ¿Sí?
3: Sí, sí. Se han publicado en el Alerta, en la portada, salía yo allí sin bigote, claro. Y claro, pues tuve la ocasión de ver todo aquello, ¿no?
0: ¿Y viste cómo subían?
3: Sí, cómo levitaban y cómo bajaban. Bueno, yo que soy un tío que corre y bajaba, yo no las podía alcanzar y ellas iban de espaldas, desde los pinos al pueblo.
0: Acércate un poquito al micrófono.
3: Y una cosa que sí me llamó la atención, porque yo también lo hice, la prueba, es que ellos tenían como un cesto de patatas y entonces en el pórtico de la casa, pues no sé, podían caber allí 50 personas. Entonces íbamos metiendo allí en el cesto de las patatas, yo me acuerdo que metí un reloj.
0: ¿Un reloj?
3: Un reloj. Porque ella cogía y lo daba a bendecir, pero lo curioso es que te lo devolvía.
0: ¿A la persona sin saber quién se lo había dado?
3: Sí, sí, sí.
0: Solo había oído que lo hacían, sí.
3: Sí, sí, pero muchísimas noches. O sea, una cosa de telepatía, claro, decían algunos. Es que cuando ella enseña el reloj, tú estás pensando que es el tuyo. Me dice algún experto de estos. Que...
0: Ya.
3: Y entonces ella rápidamente transmite, porque tiene un don especial para eso, pero no se equivocaba nunca. Anillos pendientes, todo el mundo volvía a recuperar el objeto después que lo hubieran puesto a la bendición. Luego hay cosas que no tienen explicación. Yo me acuerdo que las trasladan a distintos lugares para que pase a la misma hora en sitios distintos. A una la traen aquí a Santander y se queda delante del Parlamento, se queda arrodillada en la calle. Porque a esa hora entraron las otras allí en éxtasis. No han encontrado explicación todavía, pero yo soy de los que creo que tendrá alguna explicación.
0: Vale, ¿tú no crees que se aparecía la Virgen allí o...?
3: Yo creo que la Virgen, no sé. No sé, hay muchísima gente que lo cree, ¿eh? De nuevo, los hechos que ocurren allí no tienen explicación todavía. Yo no lo he escuchado. Y sí que hay gente, bueno, aquí el mejor psiquiatra que había era el doctor Morales.
0: Sí.
3: El doctor Morales muere dejando un testamento de cómo en su primera impresión se equivocó y que él, que ha analizado cantidad de casos, eso no es normal ni lógico, ni entra dentro de ninguna cosa que él pueda entender como que no sea sobrenatural. Así acaba el doctor Morales, ¿no? Y la prueba es que a pesar de todo lo que se ha dicho en contra, incluso que han sacado alguna declaración de ella, de que lo negaba y tal, aquello sigue adelante. O sea, es imparable.
0: ¿Has vuelto por allí?
3: Sí, voy mucho. Soy mucho porque soy muy amigo de una de ellas, de Jacinta. Todos los veranos yo subo allí porque es prima carnal del mejor amigo probablemente que tengo, que vive en México. Y ella vive, podían ser millonarias, viven dos de las cuatro. Y le tiene que pagar el viaje el tío y la trae allí a la casa donde nació. Y a mí me gusta mucho hablar con ella, ¿no? Y porque, joder, es una cosa que es curioso. Si quieres un día te la presento.
0: Me encantará.
3: Pues sí, viene ahora, en el mes de julio y agosto viene.
0: Yo estoy aquí en
3: y
0: agosto.
3: Entonces, o sea, es una persona que te transmite una serenidad, una bondad. No habla del tema, va todos los días a comulgar, todos los días a misa, pero es como una estatua, ¿no? Una cosa. Y me acuerdo, no voy a contar el incidente porque... estando en una comida de un cumpleaños de Mazón, de este que digo yo, de Alberto Mazón, de mi amigo, el tío, pues estaba ella y me ponen en la mesa con ella y con el cura. El cura hizo un comentario de una persona que había traído este a cantar al cumpleaños, que, bueno, pues es una persona que es homosexual, o como se dice ahora, ¿no?
0: Gay.
3: Ha hecho una transformación de hombre a mujer.
0: Ah, vale, vale, sí. Transexual o...
3: Transexual.
0: Sí.
3: Entonces hizo un comentario peyorativo de por qué había traído... Oye, sin levantar la voz, y le dijo, padre, esto es inadmisible. Tiene que ir mañana a confesar. Es inadmisible. Y yo vi a aquel hombre arrodillado ante ella pidiéndole perdón. Me llamó la atención. Digo, madre mía. O sea que él está convencido de que aquello que vieron era cierto, ¿no? Pero ya digo, yo tengo la idea de que tendrá que haber alguna explicación. No lo sé, pero aquello no, de luego no estaba inducido por nadie. Es muy extraño que esas niñas, que entonces tendrían 12, 13 años, que no habían tenido contacto con, ni había televisión prácticamente entonces, ni había nada, joder, se inventen una cosa de esas. Ya. Llegan a aquello que hacían. Yo las he visto como las pinchaban las piernas. Es verdad que cuando las cogías era imposible despegarlas del suelo, era un bloque de hierro aquello, ¿no? Y cuando acababan, se quedaban con una cara de felicidad. Sí, lo conozco muy bien esa historia, sí.
0: Más cosas y luego entramos en tu terreno, si te parece. No sé si sabes que en Cantabria hay multitud de avistamientos de ovnis. ¿Crees en que haya otros planetas habitados y puedan estar visitándonos?
3: Sí, eso sí.
0: Sí.
3: Eso seguro.
0: ¿Has visto alguna vez alguna cosa, tú que estás todos los días de acá para allá?
3: No. Yo no he visto nada, pero la lógica, ya tú siempre por lógica, es que, pero vamos a ver, va a ser una casualidad que en todos esos miles de millones de estrellas, satélites que hay hasta el infinito, porque no se sabe ni a dónde llega, vamos a ser los únicos. No. Ahora, no creo yo en esto de los ovnis, porque coño, si tienen interés en que se les vea, que aterricen. Que se presenten.
0: Lo han hecho muchas veces, dicen. ¿Eh? Lo han hecho muchas veces.
3: Ya, son gente, no sé, cosas muy raras.
0: No, que hay informes de...
3: Oye, pero que lo hagan ante 12.000 personas. Que vengan y te llamen. Oye, Miguel, hazme una entrevista. No sé, algo, si tuvieran interés, ¿no? Se ven... Sí que a mí me han dicho pilotos que han visto cosas raras. Pero claro, es que... Tú fíjate los fenómenos meteorológicos que hay, que a veces vemos hasta en nubes... Figuras que parecen un caballo, parecen la imagen de Moisés, parecen no sé qué. No sé, yo no creo que nos visiten porque deben de estar muy lejos, muy lejos, muy lejos. Pero que hay otros planetas habitados al 99%.
0: Vale, te voy a hacer una apuesta. ¿Te vienes algún día con nosotros a ver cosas raras?
3: Pero más de las que veo yo todos los días.
0: No, me refiero, sí, tú ves, ahora vamos a entrar en esas cosas raras. No, cosas sobrenaturales por ahí arriba, luces de estas raras que no tienen explicación. ¿Quieres acompañarnos?
3: Bueno.
0: ¿Estás a gusto con nosotros en el programa?
3: Hombre, encantado.
0: Vale, déjame que hacemos un poquito de información y vamos a otros temas.
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0: Tenemos oyentes en 106 países y nos mandan de vez en cuando saludos. Vamos al mundo normal, extraño en el que estamos. ¿Cómo ves eso de la inteligencia artificial?
3: Nada, no. Vamos, es que yo creo que es un atraso, creo. Yo no me niego a aprenderlo, igual que no he querido cambiar.
0: Sí, veo móvil. Que tienes un teléfono
3: analógico. De móvil. Eso está tiene muchas ventajas, naturalmente, para las empresas, para ganar dinero, tal, pero en el desarrollo del ser humano creo que es un atraso. Mira, yo no estoy en contra del progreso, pero a esta velocidad que vamos no vamos a buenos sitios. No se es más feliz ahora que antes. No se es más feliz. Este cacharro, este no, porque yo, a mí no me llama sí, nadie, este... ni sé recibir mensajes, ni a mí me puede llamar ni Coldo, ni Pedro, ni Juan. A mí no me puede mandar nada aquí, ¿eh? O sea, a mí no me llama nadie. Pero esto está perturbando la vida. Ya no se habla. Mira, yo recuerdo en los pueblos, yo la etapa más feliz del mundo, dentro de las necesidades que había en poblaciones, allí bajo del Cuernón, allí, sin luz, sin carretera. Joder, pero disfrutábamos, estábamos deseando que llegara el día de Santiago. ¿Para qué? Para comer el cordero. Porque venía un camión y traía cerezas y traían cervezas para la gente y se hacía un baile ahí con el pitero y éramos absolutamente felices. Y a la salida de misa o por las tardes, todo el mundo hacía tertulia, todo el mundo sabía la vida de todo el mundo. ¿Qué tal el que se marchó a México? Escribe. ¿Cómo está aquel que fue a Sevilla? Todo el mundo sabía la vida. Ahora no sabes la vida del que vive en tu escalera. Porque ahora tú vas al Parque Mesones y ves 10 niños en una mesa que antes hablábamos entre nosotros, nos contábamos nuestras cosas, la noviuca ha salido con esta, con la otra. No, ahora hablan con un cacharro. Y luego otra cosa. Yo, por ejemplo, escribo mis libros a bolígrafo, ¿eh?
0: Sí, todavía.
3: Hombre, por favor, a boli, enteros.
0: ¿Y luego quién te lo pasa?
3: Pues una persona me lo pasa a máquina, pero los originales los tengo, ¿eh?
0: Wow.
3: Yo escribo a bolígrafo. Bien, ahora no sabe escribir nadie.
0: Nadie.
3: Pero si es que ahora me estoy enterando, porque lo leo, de salen ahora científicos modernos, no de los antiguos, que pueden estar anclados, y dicen, qué error el que no se sepa escribir. Coger el bolígrafo y pensar. Otro que he leído el otro día que lo manda todo a Pérez Reverte. Si yo lo mando todo a bolígrafo. Yo no sé utilizar ni el móvil, ni la tablet, ni nada. El tío que más vende en España, Pérez Reverte. Eso de la inteligencia artificial, aparte de que es una patochada, que yo todos los días me están enseñando cosas mías. Un día con Putin, el otro día con no sé qué, pero es que lo clavan. O sea, te genera. Y pues coño. Eso, claro, lo haces hace unos años y es gorda. Ahora ya, porque sabemos que hay que mirar a ver si es verdad o no es verdad, que es difícil descubrirlo.
0: Sí.
3: Pero ¿por qué no nos paramos un poco? ¿Por qué no nos paramos? Esta evolución de ir a más cohetes, a Marte, a la Luna, no sé qué, joder, a producir. Claro, vamos a una sociedad además muy preocupante, porque el Trump este, que es un tío peligroso y manejado.
0: Ahora íbamos a entrar en él, pero sí, adelántalo
3: pero
0: si quieres.
3: El otro día. No era ese, era el otro, el Elon Musk.
0: Elon Musk, sí.
3: Ese es otro peligro, ¿eh? Otro peligro. Entonces, en una televisión de Qatar, fíjate, que lo tengo grabado, ¿eh? Lo puedes comprobar. Estaba con un periodista de Qatar, ahí el tío con la chilaba y tal. Y dice, ¿usted que es el hombre más rico del mundo? Tiene que tener claro a dónde vamos, qué horizonte tiene la humanidad. Y dice, muy fácil, van a trabajar el 20%. Van a trabajar el 20% y el resto de la población va a tener un subsidio para que puedan vivir. Es decir, fíjate, condenar a la sociedad a eso. A que un 20% de riquísimo, dice, ahora esos 20 que van a trabajar van a ser casi todos millonarios. Y los demás, ¿qué vamos a hacer? La plebe, ¿no?
0: Ya.
3: Ahí el. No me gusta a mí la evolución que llevamos con esta rapidez de cada día inventar una cosa nueva. Hay que seguir disfrutando de las cosas sencillas. Se ha perdido el diálogo entre las personas.
0: Espérate un poquito que se lo vamos a decir al final, si te parece. ¿Qué piensas de una cosa que se llama posverdad? No sé si se oye hablar de ello.
3: No.
0: Que de tanto decir una cosa, la mentira es la que sobresale. Y que vamos hacia eso. ¿Lo estamos viviendo en ese momento con nosotros en el mundo?
3: No lo sé, pero claro que existe. Pero eso ya lo decía Goebbels. Goebbels decía una verdad. Aparte, encargaos de repetir una mentira 100 veces, se acaba siendo verdad. Eso era Goebbels.
0: Yeah.
3: Goebbels cambió la mentalidad de los alemanes a base de mentirles.
0: ¿Crees que está pasando eso ahora?
3: Hombre, claro.
0: En nuestro mundo.
3: Sí. Y claro, estamos muy aborregados. Ahora ya no hay la sensibilidad que había antes para las cosas. ¿Tú crees que ahora, joder, si antes con cualquier tipo de desgracia la gente se sensibilizaba y ahora vemos estas masacres como que si estás viendo una película de guerra? una película de estas que había mucho después de la Segunda Guerra Mundial. Los americanos empezaron a hacernos, ¿qué vas a ver una de guerra? Si íbamos a ver una película de guerra, veías ahí tíos saltar por los aires y tal. Pues esto parece que estamos viendo una película.
0: ¿Te refieres a Gaza?
3: Sí, a Gaza, a Ucrania, a todo lo que hay por ahí. No hay, hemos perdido la sensibilidad. Estamos adocenados y manejados, absolutamente manejados. Nos compramos lo que nos quieren vender. Hay muy poca capacidad ahora de decisión individual. La gente va en masa ahora. Y para eso hay unos métodos y unos medios que te catequizan. Ojo, yo me rebelo contra eso, pero a veces no soy inmune, ¿eh? Porque está la propaganda que te hacen, ¿eh? Que acabas creyéndotelo.
0: Ya.
3: Pues sí, si eso es posverdad, claro que sí. Estamos en esa etapa.
0: ¿Cómo ves el mundo actualmente? Y sobre todo el mundo del futuro, me refiero a todo el planeta ya.
3: Ojo, yo,
0: ¿tú qué tienes esa claridad mental?
3: Yo estoy muy preocupado. Estoy muy preocupado porque es que hay varios mundos, ¿no? Hay varios mundos. Nosotros vivimos en el mundo de la opulencia. Hay mucha gente, cuando hablamos, que no tiene nada que ver esto con lo que está pasando en África, con lo que está pasando en Hispanoamérica, lo que está pasando en Gaza. Estamos llenos de conflictos por todos los sitios, de guerras.
0: ¿Y por qué no se pueden parar? Pregunto.
3: Porque todo responde además a intereses de las grandes potencias. Hoy las grandes potencias pues son Estados Unidos, que está muy nerviosa porque está a punto de perder la hegemonía, y eso pone muy nervioso a Estados Unidos. Está a punto de perder la hegemonía racial, que es terrible, ¿eh? Porque este señor tiene un paralelismo muy grande con Hitler, muy grande, ¿eh? Enorme. Entonces están perdiendo la hegemonía racial, idiomática, por ese odio a todo lo que no sea blanco, no sea americano puro. Y entonces esos nervios le están llevando a tomar decisiones, para mí equivocadas, frente a alguien que lo está haciendo mejor, que son los chinos. Claro, no hay más que ver la imagen. Te ponen en una película un discurso de Trump y te ponen uno del Xiaoping este, y no me digas que este hombre no se inmuta, ni ríe, ni llora, va a lo suyo con una tranquilidad, parece un Buda, ¿no? Un Buda, le ves impasible, ¿no? Saludando, da igual al amigo que al enemigo, ¿no? Le ves con una tranquilidad, y al otro, ¡wow, wow, wow! Voy a mataros, voy a echaros, voy a no sé qué, no sé cuánto. Y luego, claro, está en contra de una evidencia que yo creo que ya nadie discute, salvo los que se están forrando con ello, que sí, que hay un cambio climático, y ese tío lo niega. Y está ahora intentando, ahí hay una serie de países que se han reunido para hacer prospecciones, ya no solamente prospecciones de petróleo, prospecciones mineras en todos los océanos de la Tierra. ¿A dónde vamos a parar? Eso por un lado. Y lo único que mantiene el equilibrio, curiosamente, es que hay varios que tienen la bomba atómica. Y entonces, claro, el Trump, que entre otras cosas quiere conservar su pellejo, dice, oye, yo no voy a organizar una guerra porque a lo mejor también me lleva por delante a mí. Porque como se estalle, alguien tiene una, empiezan a caer miles, ¿no? O sea, creo que son 4.500 ojivas nucleares que tiene Rusia, 3.000 Estados Unidos, Alemania tiene también una pila de ellas, no, Alemania no, el Reino Unido, las tiene Israel, por Israel, supuesto, las tiene Francia. O sea, eso es lo que mantiene que no explote esto. Pero lo que es tremendo es ver que la desigualdad crece. Se genera más PIB en todos los países, pero no se reparte. Asistir al espectáculo de eso es que hay que pensar que un tío haga 50 millas en un cayuco, con un niño recién nacido, ¿no? Y que digan, pero ¿cómo van a venir a invadir? Vienen, que es que se mueren de hambre. El hambre es atroz. Yo me falta por hacer una cosa que igual hago un día. Me dicen que el hambre es terrible. Yo no he tenido hambre.
0: ¿No pasaste hambre de joven?
3: No, porque en poblaciones teníamos patatas, todas las que queríamos. Y teníamos tocino. Y algo de leche. Y iba al río y cogía truchas. No, hambre no. Claro, yo comí el primer plátano a los 11 años.
0: Te lo he escuchado decir.
3: Fruta no la he conocido, la fruta. Pero no hambre. Pero me dicen los que han pasado hambre que es terrible el hambre. ¿Tú has pasado hambre?
0: No.
3: Una cosa es estar 3 días sin comer, ¿eh? Eso no es hambre.
0: Afortunadamente no.
3: No, es pasarte 10 días sin comer.
0: No, afortunadamente no.
3: ¿Te vuelves loco?
0: Sí.
3: Creo. Entonces, ¿cómo a esa gente se la puede echar? No sé, no hay un humanismo. Y sí me sorprende, además, que aquellos que son más religiosos, que tendrían, claro, tú imagínate Jesucristo ahora viendo esto, ¿qué diría, no? Cuando dice, estate siempre a favor del pobre, acoge al de necesitado, el rico será más difícil que entre en el cielo que en el otro. Todo eso, ¿qué diría Jesucristo? Y estos que van a misa y le adoran y creen que es su Dios, ¿cómo no toman en cuenta su doctrina, no? Porque esos debieran ser, hombre, hay muchos que sí, misioneros, monjas, que son verdadera gente vocacional. Pero estos señores a veces que les ves ahí bajar del Mercedes, que van a misa y que están en contra de todo esto de la inmigración y de tal, qué poco cristianos son, ¿no? Ya. Qué poco cristianos.
0: Nos quedan pocos minutitos y quiero que me des soluciones. Pegamos un salto a Cantabria. ¿Qué tiene Cantabria de especial? Aparte de Cabarce, ¿no me hables de las anchoas? Las cuevas que tiene, ¿qué ha pasado aquí? Que es un lugar tan especial, y que gracias a ti dejó de ser Santander para convertirse en Cantabria.
3: Sí, sí, eso sí. Soy el padre del nombre y de la autonomía. El otro día en una revista lo ponía. Bueno, menos mal que se me reconoce. Yo he dedicado mi vida a eso y lo conseguí.
0: Hay que reconocerlo.
3: Incluso hay un periódico donde yo dije, voy a luchar por esto, aunque probablemente no lo vea en vida.
0: ¿Lo has visto? ¿Lo estás viendo?
3: Joder, lo he visto. Y no solamente eso, es que me siento orgulloso de una cosa, de la imagen que hemos transmitido de esta tierra. Yo me he encargado de ello. Aquí somos igual que todos y podemos presumir de algo porque es verdad, no exageramos. Es que es un lugar mágico. Mira, no creo que en la tierra, yo no he viajado mucho, No he viajado mucho, no me gusta salir de España porque yo no voy a ningún sitio donde no hablen español porque no sé inglés y no me gusta hablar a través de un intérprete, ¿no? Yo quiero mirar y acompasar la voz con los ojos, a ver si lo que le digo le convence, ¿no? Pero no a través del traductor, sino mirándole yo a los ojos. Entonces, a ver, dime un lugar y con esto, mira, tú coges un día en comillas, pongamos que hablo de el mes de mayo, todavía teníamos nieve, en comillas. Te pegas un baño con agua fría, tal, bien. Y tú entonces coges el coche, ahora es que está la carretera en obra, se tarda un poco más, pero en 2 horas me subo en el teleférico a arriba a Fuente de y me pongo a 2.400 metros. Y yo empiezo a bajar desde allí hasta la costa. ¿Y qué me encuentro? De momento llegas allí y ves una mole de piedra caliza, llena de vacas, de caballos, de ovejas, de ríos con agua que la puedes beber, manantiales, rebecos, ríos llenos de truchas. Empiezas a bajar y empiezas a conocer por los tejos, empiezas a coger los abedules, pero luego viene el haya, el roble, luego unas casonas de piedra, de teja.
0: Qué bonitas casonas.
3: Historia de España, porque en el siglo VIII allí es lo único que queda de España. Los árabes se han quedado con España. Salvo en Líbana, de Cangas a Líbana. Porque Asturias es un muza el que gobierna en Gijón y en Oviedo. O sea, Cantabria queda al margen de esa invasión. No por mérito propio, es que es una muralla china a lo bestia. Y allí es todo el foco donde nace Beato de Líbana. Beato de Líbana es el hombre más importante de la cristiandad. Se enfrenta a Lipando ante el adopcionismo. Y nada menos que declara patrón de España en ese magnífico libro del Apocalipsis de San Juan, cuando dice en un párrafo, y ahí marca la historia, año 770, o digno y sagrado apóstol Aurea, tú de resplandeciente de España y nuestro nacional patrono, líbranos desde el cielo. Fíjate, y nuestro nacional patrono, lo dijo Beato, se acabó la historia. Y luego dice, 20 años después, que está enterrado en Galicia.
0: Y eso gracias a ti. El reconocimiento,
3: bueno,
0: de todo eso.
3: ¿Y qué ves? Luego, vacas pintas, vacas de todas las especies. Joder, es que lo tenemos, gastronomía. Pues fíjate, ¿cómo no vamos a tener buena carne si tenemos más vacas que personas? Esta costa del Cantábrico, con estos pescados, los tomates de Cantabria, que porque no producimos cantidad, pero vete a ver cómo están ahora de precio, a 8 euros.
0: Nos quedan 2 minutitos. ¿Qué soluciones tendríamos para hacer un mundo mejor? Y se me ha olvidado decir, Cantabria sigue teniendo alma, cosa que se ha perdido en muchos lugares del mundo. ¿Qué soluciones serías, qué le dirías a la gente que escucha este programa para poder cambiar un poco el mundo? ¿Tendría... para ser felices o para ser un poco como tú? No, consecuentes.
3: Estaríamos necesitados de un líder mundial. Podría ser el Papa, pero no se atreven, no se mojan. Estamos a falta de líderes, no los hay ahora. Tú compara esto de ahora... al Trump, el Mus
1: Putin, todo esto, con unos señores como Konrad Adenauer, De Gaulle, Churchill. Joder, pero que es que eran unos tíos con un liderazgo y una personalidad que veían el futuro, veían el futuro y le ponían medidas. Si ahora cada uno va a lo suyo, y son botarates la mayoría de ellos, yeah, fruto de una publicidad, porque ¿por qué llegan donde llegan? Porque manejan medios, tienen forma de influir en la gente, y una población ahora bastante adicta al borreguismo que predican desde los grandes poderes mediáticos, pues les siguen, porque ese Trump, en una época como la de esos señores, hubiera dado 2 días.
0: Ya.
1: Lo meten en Chirona.
0: ¿Pero qué podemos,
1: vamos, en un psiquiátrico.
0: ¿Qué podemos hacer a nivel personal? Así
1: a nivel personal, no resignarse. Yo lo intento, ¿eh?
0: No resignarse.
1: Yo soy una gota de agua, pero yo voy a los programas y ahora mismo, te lo estoy diciendo hoy aquí, esa falta de humanidad, de sensibilidad, eso, ya te digo, la única figura que pudiera ser, sería muy revolucionario y además no duraría mucho en el Vaticano, es que el Papa, un día saliese ahí y dice, esto se acabó. Simplemente voy a aplicar la doctrina de la persona en la que creo y que es mi Dios, que es Jesucristo. Y os ordeno que paréis porque si no, vais al desastre. Os condeno yo, personalmente.
0: ¿No crees que el anterior Papa lo intentó?
1: El Papa
0: Francisco.
1: Lo intentó. Yo quise verle y no me contestó, me cago en 10. Pero le quería ver para decirle esto que te estoy contando a ti. Imitad a Jesucristo. Cambia todo este oropel y todo esto, porque esto no tiene nada que ver con él.
0: Déjalo ahí. Estaría contigo hablando, bueno, media vida.
1: Ya, pero
0: espero que hayas sido, que has estado.
1: Ay, estoy encantado. Y es que lo mío es que he visto tanto.
0: Muchas gracias. No te voy a pedir forma de contacto. Te doy las gracias. Tenía muchas ganas.
1: ¿Quieres ver a Conchita?
0: Sí, quiero verla en agosto.
1: No, a Conchita no, a Jacinta.
0: A Jacinta. Te digo que ha sido un placer y un honor tenerte en el programa. Mucha gente va a disfrutar escuchando lo que has contado aquí. Te deseo todo lo mejor del mundo, salud, y que sigas iluminando este planeta nuestro y este mundo nuestro.
1: Yo voy a los programas y no hago más que repetir estas cosas.
0: Gracias.
1: Pues es que te tenía que mandar yo algún libro mío donde digo estas cosas.
0: Dime alguno de ellos. Dime alguno de ellos. Los voy a conseguir, no te preocupes.
1: ¿Dónde los tengo? Es que tengo 9.
0: Los voy a conseguir todos. No te preocupes.
1: El primero es muy importante.
0: Vale, los voy a conseguir.
1: Nadie es más que coño, el primero lo tengo en el coche.
0: Pues ya sabes, ahí.
1: Vete a por él.
0: No, ahora vamos. Yo te voy a dar alguno mío también ahora. Gracias por haber estado en el espacio en blanco.
1: Ya.
0: Gracias, Mercedes.
1: Oye, de verdad, me gustaría. Le lees rápido. Léete el primero.
0: ¿Y te vuelvo a traer al programa?
1: Y me llamas.
0: ¿Solo
1: y me dice, no, nada más me dices una cosa.
0: Sí.
1: ¿Por qué ayer ha salido la edición 32 de este libro?
0: Wow.
1: 32. De Planeta, ¿eh?
0: Ya.
1: Bueno, ¿qué se habrán vendido? Vendido 600.000.
0: Wow.
1: Bien, entonces yo no pensé.

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0: del primer tema nos vamos hasta Sevilla a hablar con nuestro primer invitado. ¿Te ha gustado la introducción?
1: Bastante, bastante, Miguel.
0: José Manuel García Bautista, buenas noches.
1: ¿Qué tal, compañero? Muy buenas noches.
0: Un placer que estés con nosotros.
1: Encantado. Sabes que es un honor estar aquí en tu espacio, en el Espacio en Blanco, y es un motivo de privilegio.
0: Para nosotros. Has escrito un montón de libros, Guía Secreta de Sevilla, Casas Encantadas en Sevilla, Sevilla Paranormal, OVNIs en Andalucía, Misterios y Enigmas de la Arqueología, Egipto Misterioso, y el último libro que has escrito, Muertos Vivientes. ¿Cómo tienes tiempo para escribir tanto?
1: Bueno, realmente fíjate que cuando a uno le apasiona algo como la escritura, pues saca tiempo de donde en muchas ocasiones no lo tiene. Y también, bueno, aprovechando la labor habitual que suelo hacer en redacción, que me deja tiempo, y también el respaldo de jefes que bueno, que me dan la libertad también para hacer este tipo de ensayos, ¿verdad? Y poder escribir de aquello que realmente te gusta, que te llama la atención y que constituye un misterio.
0: Qué bien. Especializado en temas de historia y misterio, te doy las gracias porque sé que estabas de turno hasta las 2 de la mañana, ¿verdad?
1: Sí, bueno, realmente hasta un poco más tarde, pero he logrado hoy una dispensa, sí.
0: Vale, pues
1: estamos ahí.
0: Damos gracias también a los jefes y te doy gracias a ti. ¿Preparado? ¿Nos vamos de viaje?
1: Nos vamos de viaje, Miguel.
0: Vale, 900-137-137 nuestro teléfono, por si queréis preguntar, contar algo, participar en ese pequeño concurso que hacemos. Y nos vamos de viaje con esa primera introducción que ofrecen nuestros compañeros.

Os invitamos a un viaje. El destino, un país enigmático donde ocurren hechos insólitos, entre ellos, el de los muertos vivientes. Ponemos rumbo a Haití, una tierra que comparte territorio con Santo Domingo. El nombre de Haití proviene del arahuaco, la lengua de los habitantes nativos de la isla, y significa tierra de montañas. Cuando Colón tomó posesión de la isla en 1492, la llamó la Isla Española. El nombre Haití fue adoptado como un tributo a los antecesores indígenas taínos. Acompáñanos hasta estas tierras.

0: tierras para conocer algunos de sus secretos.
1: Bauti, si hay países misteriosos en el mundo, Bautista, Haití debe estar entre de los primeros, ¿eh?
2: Totalmente. Por la ubicación, por cultura, por también el oscurantismo que hay en torno a sus propios cultos y a la propia forma en la que la expresan, es el típico país, Miguel, en el que nuestro desconocimiento sobre esa cultura hace que lo hayamos enrocado precisamente bajo esa denominación. Pero desde luego es uno de esos países que merece la pena conocer y visitar.
1: Yo no sé si... Bueno, no digo nada. Es un país, según me contaban cuando estábamos allí, uno de los pocos países del mundo consagrado al diablo.
2: Sí, efectivamente, consagrado al diablo. Y bueno, denominaciones que muchas veces se confunden con lo que son esos propios cultos, pero que sabes que todo tiene una tradición ancestral, son cultos ancestrales, evidentemente, y en donde, bueno, también esa fama que le ha acompañado a través precisamente de todo lo que son las situaciones políticas que ha tenido, pues ha hecho que se utilice la figura del diablo, la figura del demonio, para tener un poco un mayor control social. Es algo que utilizó mucho en su día el propio François Duvalier, Papadoc, exactamente, uh-huh. Al que luego, fíjate qué curioso, fue su propio hijo, Jean-Claude Duvalier, el que heredó a los 19 años el cargo de dictador. Es decir, como si esto fuera una herencia, ¿verdad? Bueno, pues el Papa Doc adquirió una fisonomía que se asemejaba al Barón Samedi, que está muy vinculada a sus cultos, y él precisamente, bueno, pues jugaba con ese miedo y con esa tierra del diablo para tener controlada la población bajo el yugo. No hay peor yugo que el del miedo. Ese fue precisamente el que él instauró.
1: También dicen, bueno, fue el primer país de negros independizado, de gente de color que se independizó en América, ¿verdad?
2: Sí, en 1804, aunque realmente se les reconoce esa independencia de Francia, en el año 1825, por el que también tuvo que pagar una cantidad determinada. Y aunque esa independencia se proclama a comienzos de ese siglo XIX, bueno, pues sabe que eran las juntas de evaluación las que se encargaban luego de, tras la proclama, de legalmente autorizarla. Y la autoriza como la nación, la primera nación negra independiente, y que logra, bueno, pues dividir su camino de lo que era la Francia de la época, que también era importante. Fíjate que iban a entrar en la época napoleónica, y ahí quedan independizados, quedan no a su suerte, aunque fue un país muy codiciado por vecinos, incluso por el gran gigante del norte, como fue los Estados Unidos, que tradicionalmente también ha intervenido en varias ocasiones dentro de lo que es la política interna de Haití, y independientemente de todo ello, pues evidentemente le cabe la satisfacción, le cabe el honor de haber sido la primera nación negra que se proclamó evidentemente independiente.
1: Un país básicamente compuesto por esclavos traídos de África, a los indígenas que había taínos casi desaparecieron, y se dice, bueno, comparte parte de la isla con la española, con la República Dominicana, ¿verdad? Y hay una gran diferencia entre la parte de Dominicana y la parte de Haití.
2: Es un viaje en el tiempo, Miguel. Es un viaje en el tiempo y además es atroz, porque cuando uno viaja a República Dominicana, normalmente lo hace para disfrutar de las excelencias que tiene ese país, a nivel turístico, a nivel de playas, a nivel de submarinismo. Es el paraíso, pero a pocos kilómetros hay una frontera, en algunos casos inexistente. Cuando digo inexistente es que no hay ni puestos de vigilancia, la que solamente separa un camino de polvo, y en un lado está República Dominicana, en el otro lado está Haití. Y a partir de ahí empiezan las grandes diferencias. La diferencia de un país que tiene resorts, que tiene hoteles, que tiene una infraestructura bastante bien organizada en torno a lo que es el potencial turístico que tiene República Dominicana, y luego cuando entras en Haití, que te encuentras, bueno, pues un país desolado, un país que ha pasado por vicisitudes muy fuertes como el terremoto, las inundaciones, que son, no nos esperemos cuando viajamos a Haití encontrarnos rascacielos ni encontrarnos construcciones modernas, no las vamos a encontrar. Vamos a encontrar en la mayoría de ciudades pues edificios, casas de una sola planta, en muchos casos realizadas con bloques de hormigón que luego se pinta de vistosos colores, y a partir de ahí pues techos, en unos casos el que tiene suerte de tejas, el que no, pues a base de techos de uralita o de techos ya preconformados. Y es un país que evidentemente es un salto en el que en algunos pues aún todavía no tienen pues todo lo que son los saneamientos realizados en las casas. En algunos casos la luz pues se dejó en ese grave terremoto y en esas inundaciones, en los que realmente la subsistencia dentro del mismo es complicado, es uno de los países más pobres del mundo, fíjate. Uh-huh. Y esa pobreza en ocasiones, muchas, se nota y lo nota el visitante.
1: Un homenaje a este programa que estamos haciendo, hablando de estas cosas extrañas para muchos haitianos que sabemos que nos escuchan y algunos amigos que están por allí todavía. Dicen que fue la primera tierra que pisó Colón cuando llegó a América, la primera cosa que descubrió, ¿verdad?
2: Sí, la primera tierra. Fíjate que en honor a... bueno, a lo que era la patria que le estaba costeando, que apostó por él en aquel viaje para abrir una nueva ruta a Cipango, pues realmente en honor a esa tierra le pone la Española, que es como se conocía tanto a República Dominicana como a Haití, a esa isla compartida. Uh-huh. Y que, bueno, pues con el tiempo, incluso allí, en diciembre del año del descubrimiento, pues se deja ese fuerte, la Navidad, el Natividad, que también entra ya parte de la historia de España dentro de la leyenda, y que estuvo bajo control español todo lo que fueron la tierra de Haití hasta casi finales del siglo XVII, hasta el año 1694-97, en el que se cede ese control a Francia, en el que Francia lo ocupa hasta esa independencia de la que hemos hablado en el 1804-1825, y que España lo tuvo como un punto fuerte, como una referencia, puesto que era prácticamente de la primera tierra, por no decir la primera tierra importante, que se tenía tras cubrir todo el recorrido por el Océano Atlántico y llegar al nuevo continente.
1: Has hablado de miedo. Déjame que escuchemos lo que dice. Hemos dicho que van a entrar muchas voces hoy en el programa el gran maestro Fernando Jiménez del Oso.
3: Ahí fuera, entre las sombras, hay algo. No es hombre ni animal. No está vivo ni está muerto. Es algo que acecha, que se esconde esperando al caminante solitario. Algo hecho de la misma sustancia que los sueños. Algo sin forma, capaz de adoptar mil formas diferentes. Ahí fuera, entre las sombras de la noche, está el miedo.
1: Miedo, que algunos utilizan para controlar a los seres humanos. Y miedo, a veces os gusta pasar a alguno de nuestros oyentes. No sé si lo vais a conseguir, pero hay tema para ello. ¿Te parece? Vamos con la segunda parte del programa, ¿eh? ¿Baudi?
2: Vale.
1: Ahí vamos.
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0: Entre los muchos misterios que se guardan en Haití, sobresale el de los muertos vivientes. El cine nos los ha mostrado en multitud de ocasiones.
5: Vienen por ti, Bárbara.
6: Los recién fallecidos vuelven a la vida y asesinan y devoran a seres humanos.
7: No sabemos cuántos son.
8: ¿Cree que podremos deshacernos de esos seres?
7: Eso no lo sabemos.
0: Seres que salen de sus tumbas dispuestos a terminar con los humanos. ¿Pero tienen que ver algo estos muertos vivientes con los zombies de Haití? Tratemos de analizarlo.
1: 900-137-137 en nuestro teléfono. Ahora está tranquilito por si queréis utilizarlo. Así es como lo presenta el cine, ¿verdad? Quizá la idea que tenemos de Haití, la idea que tenemos del vudú, de los zombies, en parte es, no sé si por culpa o gracias al cine norteamericano, ¿verdad, Bauti?
2: Sí, por desgracia sí. Y digo por desgracia, Miguel, porque merece la pena conocerse mejor la historia de los zombies, de los muertos vivientes, y merece la pena mejor conocerse la cultura del vudú, las dos cosas. Uh-huh. El cine, evidentemente, en muchos casos sabes que deforma la realidad, como ya ocurriera, por ejemplo, con las películas que pueden haber en torno a Drácula, por ejemplo. Uh-huh. Pero es que el cine los ha transformado de una realidad de la que vamos a hablar a seres que, bueno, que vagan con una especie de rabia interna, con el ánimo de acabar con la vida de otros seres humanos. Quizás ahí, bueno, pues juega un papel determinante, yo diría que el gran mago de este género, que fue George Romero. George Romero, con aquella mítica película que inició toda una saga,
1: La noche de los muertos vivientes, qué miedo daba,
2: que fue justamente La noche de los muertos vivientes, y de la que George Romero, pues con un bajísimo presupuesto, pues realizó una de las películas que hoy día se consideran míticas dentro del cine de terror. Tiene una justa un justo remake, que es el que hace Tom Savini años después, muchos años después, y que cuenta también muy, y es muy fiel a esa historia. Pero luego, por desgracia, bueno, pues empiezan a surgir secuelas, Zombies en Nueva York, El ataque de los muertos vivientes. Es decir, hay películas que ya generan ese tipo de cine, ese tipo de miedo, que en muchas ocasiones entroncan con nuestros propios miedos. ¿Qué pasaría si nos enfrentáramos a nuestros semejantes, e incluso a nuestros familiares, que no nos reconocieran y quisieran acabar con nuestra vida? Ahí juega un poco en esa parte psicológica que todos tenemos. Y que evidentemente también ha habido películas más dignas en torno a, sin con ello quitar dignidad a las que, por ejemplo, rodó o filmó George Romero, pero sí es verdad que luego hay películas que reflejan bien toda esta historia. Yo caminé con un zombie, por ejemplo, Yo caminé con un muerto viviente, que es quizás el término que deberíamos de aplicar, y que un poco viene de toda la etimología de la palabra zombie, recorriendo a todo lo que es el origen del mismo. Y bueno, hay una segunda eclosión de todo el resurgir del fenómeno de los zombies cuando precisamente nos encontramos con la serie Walking Dead. Es decir, Walking Dead marca también un antes y un después. Walking Dead transforma nuevamente, o digamos rescata un género que estaba olvidado, y los retrae a esa formación inicial de esos zombies más agresivos, quizás en este caso un tanto extremo. Y a partir de ahí, bueno, pues nos encontramos que esa saga genera todo un boom en Estados Unidos, que en muchos casos, en casi todos los casos, marca tendencia cinematográfica en el resto del mundo, y se comienzan a popularizar ya no solo la propia serie de televisión, sino cómics, vuelven a generarse incluso todo lo que es el merchandising típico con la figura, y con la idea que nos quedamos del muerto viviente, precisamente con esa figura, ¿no? Esa persona que revive por diferentes causas, puesto que si nos ponemos a analizar las causas de esa resurrección zombie, vamos a encontrar que varía en función de los casos, y que, bueno, es una visión bastante engañosa, confusa, de lo que es realmente el fenómeno del zombie, el fenómeno del muerto viviente en todo lo que es Haití y República Dominicana.
1: Enseguida nos vamos a meter de nuevo con ellos o intentar aclararlo. ¿No será que ese tirón que tienen los muertos vivientes nos están preparando a nivel inconsciente, quizá ahora que estamos en esto de las pandemias, a nuevas pandemias?
2: Sí, Sí, y además está muy bien apuntado porque una de las películas, por ejemplo, ya que estamos hablando de cine, que mejor trata esa parte que has observado, pues es 28 días. 28 días lo que habla es de una enfermedad altamente contagiosa que hoy estamos viendo, lo estamos viviendo, ¿no?
1: Menos mal que no nos convertimos en zombies, menos mal.
2: Menos mal, pero imagínate, Miguel, imagínate que con una enfermedad como la que estamos viviendo, con una variante como la Omicron, que es altamente contagiosa, tal y como la OMS, la Organización Mundial de la Salud, la ha tildado, imagínate que una de las posibilidades, estamos evidentemente en la más absoluta de las ficciones, fuera precisamente esa, hacer que la persona, pues entroncando con todo lo que es el mito del zombie más extremo dentro del cine, pues tuviera esos instintos caníbales, esos instintos asesinos hacia el propio ser humano. Eso es precisamente lo que retrata 28 días. Uh-huh. Y eso es precisamente, bueno, el miedo que puede dar, porque hoy, es cierto, vivimos en la era esta del coronavirus que nos ha tocado vivir, pero ¿quién no quita que el día de mañana, en un futuro incierto e indeterminado, pudiera surgir un tipo de enfermedad análoga a la que cuenta 28 días y que transforme a las personas en esas especies de mutantes agresivos que bueno, su objetivo último es acabar con la vida de sus semejantes?
1: Ojalá no ocurra nunca. 2:30, 1:30 en las Islas Canarias, el espacio en blanco, seguimos.

0: Haití es conocido como la tierra del vudú. ¿Pero de qué se trata? Vicente Romero, un periodista de leyenda y profundo conocedor del país, nos da algunos datos.
1: Sí, tenemos una visión del vudú acuñada primero por los europeos, por el catolicismo europeo, que condenó esa religión de origen africano como culto al diablo y como magia negra. Y actualmente pues tenemos la manipulación comercial de Hollywood, que ha convertido a los zombies en un elemento fantástico de terror para el cine, ¿no? El vudú no se corresponde con nada de eso. De hecho, el hombre que unificó el vudú dentro de Haití pues era un licenciado por el City College de Nueva York en bioquímica y doctorado por la Sorbona en París, y que hablaba varios idiomas, efectivamente. La mayor parte de la población, el 90 y tantos% de la población, desciende de los esclavos negros. El vudú, ese culto africano a los espíritus, llegó a bordo de los barcos esclavistas y constituyó la seña de identidad común entre los distintos grupos étnicos africanos llevados a Haití como esclavos. Después, ante la opresión atroz, salvaje del colonialismo, el vudú fue un consuelo, un refugio, y finalmente, al no existir un Estado que se hiciera cargo de las cosas más elementales como la justicia, la medicina, el vudú acabó reemplazando al Estado, recurriendo al ungán, al sacerdote, como mediador, como forma de justicia, como forma de medicina, etc. En definitiva, el vudú se convirtió en un aglutinante social desde el principio y constituye la principal seña de identidad históricamente del pueblo de Haití.
0: ¿El vudú, una religión, magia negra o algo más?
2: Vicente Romero, el gran maestro, nos lo ha dejado bastante claro. Te mandan saludos Fernando Luna, por ejemplo, desde Ciudad de México. Eduardo Parra, desde Caracas, en Venezuela. Nos escuchan también desde Bangladesh. Y dicen algunos que les encanta pasar miedo, pero de película. Y nos dan las gracias, te dan las gracias por el programa de hoy. El vudú no tiene nada que ver tampoco con eso que nos han contado en las películas, ¿verdad? No tiene nada que ver con las muñequitas esas a las que se le clavan alfileres.
3: Nada en absoluto. El vudú es una religión, es un culto sincrético, como bien comentaba Vicente, que al fin y al cabo surge en África, zona de Nigeria, toda la zona donde se nutrían principalmente los negreros, los barcos esclavistas, y luego comenzaba la travesía a todo lo que era la zona de América. Y bueno, no nos hemos de extrañar en cuanto a ese sincretismo religioso, porque se contemplaron dos vías. Una primera vía, que era la que baja más al sur de América y en la que encontramos precisamente como cuna de la santería, de la yoruba, y que por miedo precisamente a penar esos cultos que tenían, que se consideraban paganos, pues lo que hacen es fusionarlo con los cultos católicos. Y se crean un panteón de santos, los santitos, los orichas, que al fin y al cabo iban a tener, salvando las distancias, y no son lo mismo, su equivalente en la parte norte, la parte en este caso que está en toda la zona del Caribe, que es a donde también llegan, evidentemente, barcos esclavistas que llevan esos cultos, esa religión, que se fusionan con los ya existentes en Haití, que es la parte francesa, y dentro de ellos pues surge ese vudú que conocemos, que no deja de ser esos cultos, esos ritos ancestrales, y que en lugar de tener esos orishas, esos dioses, ese panteón, pues lo que tienen son los loas. Y dentro de los loas pues hay diferentes figuras, como antes comentaba uno de ellas, por ejemplo, ese mismo Barón Samedi, y que vienen a ser parte de una cultura, de una religión, donde yo garantizo que cuando uno va a una ceremonia de vudú, pues lo que menos va a haber son sacrificios de sangre, lo que menos va a haber van a ser esas muñecas que se han popularizado tanto a través de la literatura o del cine, a través del cual a una persona, bueno, pues les hacen un muñeco identificador, un muñeco espejo, en el cual pues lo que hacen es clavarle alfileres como castigos que se materializan con un dolor físico, con un daño físico en la persona. Y bueno, eso no es evidentemente el vudú. Eso es una parte del vudú más oscuro, como otras religiones tienen también partes oscuras. Y de esa forma lo que nos encontramos realmente es una nueva deformación. El vudú es mucho más. El vudú son oraciones, son cantos, son rezos, es una forma de entender esa cultura suya ancestral vivida de una forma y expresada de una forma muy pura, alejándose poco de lo que eran o tratan de alejarse poco de lo que eran esos cultos primigenios, y eso es realmente lo que es un culto a los espíritus, es un culto a ese lado espiritual que se tiene. Y de alguna forma hoy día cuando uno va a Haití no solo ve que participan los más mayores, sino incluso los niños, cuando hay una ceremonia de vudú, también participan, y no vudú concebido como un rito negro, negro en el sentido de oscuro, de oculto, de esotérico, sino espiritual, que es también aquí lo que nos motiva y nos mueve, entender mejor una religión que para nosotros es absolutamente desconocida.
2: Hay sacerdotes también, ¿verdad? Lo llaman un gamma, y también las mamás que también participan dentro de esa religión. Y luego están los bokores, que serían un poco la parte más oscura, pregunto.
3: Sí, los ugán son los sacerdotes, la parte sacerdotal, la parte que se encargaría más de oficiar todo lo que son, pues, precisamente ese tipo de ceremonias, y los que controlan, gestionan mejor ese lado espiritual. Serían esos sacerdotes que se encargan de acercar un poco todo lo que es, permíteme la expresión, la doctrina vudú, aquellos que se inician, y de aquellos que, ya metidos dentro de la microsociedad que muchas de aquellas aldeas forman, pues esos ugans son los que se van a encargar de transmitirlo y de hacer participar también al resto de la comunidad, que es muy importante cuando uno acude a una ceremonia de vudú. Son ellos los que se encargan un poco de gestionar lo que son esas posesiones espirituales que sufre la gente, y son los que se encargan también un poco de coordinar todo lo que son las ceremonias y evidentemente el oficio de vudú. Y luego nos vamos a encontrar al bokor. El bokor es el brujo, el que podríamos comparar con en otras culturas el chamán, ¿verdad? Aquel que domina el medio, aquel que domina las plantas, aquel que tiene el conocimiento, la sabiduría, que no tiene por qué ser, evidentemente, ese bokor, un personaje oscuro, un personaje de un carácter identificativo con algo malo. Simplemente es el que, por ponerte un símil, en Europa sería la típica persona que conoce el poder de la planta, el poder curativo de una o de otra planta. Evidentemente, quien conoce el poder sanador de una planta también conoce el poder mortal de otro. Y ahí un poco se aúna, porque son también los que se van a encargar de invocar en esos cultos a la muerte, a ese varón Samedí, a ese Papa Luam. Es decir, van invocando también a aquellos que tienen más cercano, y son los que se le consideran portadores de poder hacer el bien o poder hacer el mal, ambas cosas. En cualquier caso, dentro del vudú tienen un peso bastante específico. Yo diría que tanto como los tienen los ugans.
2: Luego están las mambos, las sacerdotisas, ¿verdad?, que también tienen un papel importante, la mujer en la religión.
3: Por supuesto, de hecho, en las ceremonias de vudú son muy habituales el papel predominante que tiene la mujer, es decir, son las que preparan. Es más, hay un detalle muy curioso: cuando los niños participan dentro de las ceremonias de vudú, ellas son, por ejemplo, las que preparan un brebaje que hay, que es a base de café y aloe, que no debe de ser muy tragable, y que los niños lo toman, lo expulsan rápidamente. Son ellas las que se encargan junto a las madres de hacer esa preparación. Fíjate qué importante, porque lo quieras o no, ahí tienes el caldo de cultivo de las futuras personas que van a quedar unidas precisamente a todo lo que son esos cultos, esa faceta ceremonial que tiene el vudú. Uh-huh. Independientemente, pues evidentemente siempre acompañan al Ogán. Es si uno es el sacerdote, la otra es la sacerdotisa, y tienen un papel también ponderado en todo lo que es esos cultos y esas celebraciones. Es decir, es muy importante también el papel de la mujer.
2: Vale. Alguien nos decía cuando estábamos allí que el 20%, el 15, el 20% eran cristianos y el 200% de la población haitiana era budista. Damos un paso más. Hemos aclarado que no tiene nada que ver con lo que nos ha contado el cine, que es una religión. Alguien dice que es una visión metafísica del mundo, el vudú, muy organizada. Vamos a descubrir algo más, una faceta más de este mundo haitiano.
0: Haití, además de por el vudú, es conocido por los zombies. Es de nuevo el maestro Vicente Romero quien nos da algunos datos sobre ellos.
1: Los zombies han sido estudiados científicamente a niveles muy altos. Lo que pasa es que los zombies existen, pero no como nos los han contado en el cine. Un zombie es una persona que ha sido en principio castigada, aunque después hay abusos, por esa justicia vudú, por las sociedades sagradas, y que ha recibido una dosis de un anestésico muy fuerte, que es lo que ha llevado a las grandes farmacéuticas a investigar científicamente uh-huh. el caso para ver qué anestésico era ese, que le ha producido una muerte aparente. En ese estado de muerte aparente ha sido sepultado, se han organizado funerales, etcétera, y después los unganes, los sacerdotes o los bocores, que son sacerdotes maléficos, lo han desenterrado y ha quedado el resto de su vida afectado, sin memoria, sin voluntad, muy disminuido mentalmente, pero que es utilizado físicamente para trabajar en las plantaciones en un régimen de esclavitud, mientras que pueda ser útil y después es eliminado. Esos zombies son todo un fenómeno social, histórico, pero también actual en Haití. Existen. Y yo no podría negar la existencia de los zombies cuando me pusieron uno en las manos. Es decir, estábamos rodando para Televisión Española un programa sobre vudú, sobre los zombies, digamos, homologados por la UNESCO, por las grandes compañías farmacéuticas, famosos por el libro del arcoíris famoso que se llevó también al cine, etcétera, la serpiente y el arcoíris, y de repente nos encontramos con una niña de 14 años y que había muerto, que los había muerto en manos de la madre, que la madre nos contaba la historia de la muerte, que meses después apareció en su casa llamando a la puerta en un estado zombi. Esa niña, que había sido recogida en una misión evangelista donde ya había una de esas mujeres zombis estudiadas, y de allí yo me la llevé al psiquiátrico de Puerto Príncipe, donde estuvo recibiendo un tratamiento, y con ese ungán del que tuve la suerte de ser amigo a lo largo de los años, pues se intentó incluso una ceremonia de deszombificación. Yo no puedo negar la historia de los zombies porque los he visto y porque he compartido los resultados de esas investigaciones. Los zombies existen.
0: Los zombies existen. Vayamos a conocerlos más de cerca.
2: Te mandan saludos desde Houston, Texas, Gerardo Villalobos y otro montón de amigos en España, escuchando atentamente el programa esta noche hablando de Haití. Los zombies. El maestro, de nuevo, Vicente Romero, nos ha dado una definición. Dice taxativamente que existen los zombies. ¿Cómo los ves tú?
3: Y de la misma forma que Vicente Romero, es decir, es innegable. El fenómeno de los zombies se hace por mil razones, Es decir, desde una infidelidad, envidia, herencia, celos, se puede organizar todo lo que es una zombificación de una persona. La persona en muchas ocasiones ni se entera que le han administrado el llamado polvo zombie. Y fíjate, Miguel, que esto es muy curioso, porque también hay mafias organizadas en torno a lo que es la mano de obra esclava zombificada dentro de Haití. Cuando anteriormente hablaba, por ejemplo, de los Duvalier, tanto de François como de Jean-Claude, a ti te suena, porque evidentemente conoces bien la tierra y conoces bien aquello. Ellos, en concreto François, crea lo que son los Tontos Macuts. Es decir, era una guardia particular que se encargan de una represión fortísima en torno a todo lo que era el vudú, que le dan mal nombre precisamente al vudú por ese jugar con el miedo del que hablábamos anteriormente. Pero es que durante el periodo de mandato de dictadura de los Duvalier desaparecen 150.000 personas en Haití.
2: ¿Qué me dices?
3: 150.000 personas, y de esas 150.000 personas se calcula que al menos 15.000 personas fueron zombificadas. Bien. Es decir, estos son datos estadísticos. Esto está ahí. ¿Y muchos de ellos dónde acaban? Pues acaban en plantaciones de la isla, incluyendo República Dominicana.
2: Sería una especie también de castigo social. Luego me vas a contar algunos casos que cuentas, que narras en el libro, de zombies auténticos que están de alguna manera probados su existencia. ¿Sería una especie de castigo entonces, aparte de las envidias, etcétera?
3: Totalmente, totalmente. Y además la persona del polvo zombie, además se sabe, Miguel, que una de las formas que la asimila al cuerpo es por vía cutánea. Por la piel. No te hace falta, claro, no hace falta que la persona lo beba, como por ejemplo otras drogas que tenemos en la actualidad y que están relacionadas con algunas de las sustancias con las que se mezcla ese polvo zombie, como puede ser por ejemplo la burundanga, la escopolamina. Que fíjate, si nos paramos a analizar todo lo que es el efecto que tiene la escopolamina en el cuerpo, en el cuerpo humano, amnesia, aletargamiento, todo lo que es el olvido e incluso fuertes dolores de cabeza, que van coincidiendo mucho con lo que es algunas de las secuelas que te deja ese polvo zombie. Sí, evidentemente hay otras sustancias, ahora si quieres hablamos con ella porque no, me dejo atrás la más importante. Pero sí es verdad, Miguel, que es una especie de venganza, claro que sí, es un castigo, pero ojo, en Haití hay una máxima: te prefieren muerto a zombificado.
2: Quizá por eso, en muchos, cuando estábamos por allí, veíamos que al lado de las casas había tumbas justo en la puerta de la casa, para que no vinieran y pudieran zombificar al muerto, sacarlo de la tumba.
3: Pues, totalmente, es por eso. Hay familias que prefieren tener a su ser querido cerquita, es decir, dentro de la propia casa, y ni aun así se libran, para procurar que el difunto, el finado, lo esté realmente. Porque por desgracia Haití, como hemos comentado, es un país pobre, un país muy pobre, en el que, bueno, pues el mínimo equipamiento de un hospital que tenemos aquí en Europa, allí es un lujo. Una persona allí muere y si te pilla en una parte del centro de Haití o del norte de Haití, más abandonada, con más distancias en torno a una de las grandes ciudades, grandes entre comillas, pues la única forma que tienen en muchas ocasiones de comprobar que una persona está muerta es pincharle con un alfiler en un ojo. Y si la persona no chilla, no llora, no hace nada, es que está muerta. Y entonces te entierran. Lo que pasa es que, como comentaba Vicente Romero, pues el cuerpo, cuando se le administra el polvo zombie, entra en un estado de catalepsia profunda, que es como se llama en término médico el estado en el que se sume al zombie. En ese estado de catalepsia profunda hay ocasiones, bueno, muchas ocasiones en las que el cuerpo no pasa de las 4 pulsaciones por minuto. 4 pulsaciones por minuto, que no me estoy equivocando, 4. y cuatro pulsaciones por minuto es muy difícil de detectar. Claro, hay incluso familias que cuando su difunto deja este mundo, han mandado decapitarlo. ¿Para qué? Para que no sea un zombi. Fíjate al punto que puede llegar el miedo. Fíjate al punto, al terror que le pueden tener a saber que su familiar muerto ahora trabaja en una plantación o que el día de mañana, dentro de una semana, de dos, de tres meses, de cuatro años, de diez años, pues pueda aparecer en la puerta de tu casa en un estado lamentable y saber que ha sido un zombi o saber simplemente que lo que tienes enterrado en el jardín no es el cuerpo de tu ser querido, sino que son piedras y que ese ser querido pues está en alguna parte de la isla trabajando como mano de obra esclava. Esa es la gran tragedia que precisamente provoca ese fenómeno de la zombificación, que yo particularmente cuando te informas, cuando te enteras de todo lo que es el proceso, he hablado con neurólogos, con cirujanos, he hablado con incluso con personas que llevan temas de venenos en el Hospital Virgen de Rocío de aquí de Sevilla, pues a mí me comentaban que es muy complejo neurológicamente recuperar a una de estas personas, que el daño neurológico que se le hace es casi irreparable y que evidentemente esa persona no va a volver a ser la misma. Es condenarte a una muerte en vida.
2: ...900-137-137... por si queréis intervenir o preguntar algo esta noche. Brevemente, porque quiero que me cuentes algunos casos. ¿Cómo es el proceso? La persona que zombifica, el bocor, avisa, echa el polvo al pobre elegido, lo meten en la tumba. ¿Cómo es?
3: Efectivamente, alguien paga. Si hoy quieres zombificar a alguien y eres extranjero en Haití por 200 euros, lo puedes hacer. El zombi luego, esto es aparte de tu pregunta, ahora la contesto, el zombi incluso se puede llegar a vender por 3.000 euros a las plantaciones cercanas. Eso es algo, es el comercio que te comentaba antes, las mafias. Pero el cómo, a esa persona le pueden soplar el polvo zombi, que quizás es la versión más cinematográfica, más de la serpiente y el arco iris, pero sí es verdad que simplemente con el contacto ya la persona, al cabo de las horas, se va a empezar a encontrar mal. El efecto va en función de la proporción del propio ingrediente básico del polvo zombi y de la fortaleza de la persona. Una vez que queda sumida en un estado de aletargamiento, entra en colapso. La persona aparentemente está muerta, realmente está sumida en un estado de catalepsia profunda. Se certifica la muerte. El forense dictamina con un medio muy básico que está muerto. Lo entierran. Se organiza un funeral y lo entierran realmente. Y al cabo normalmente de las 24 horas, de las 24, como mucho 48 horas, aunque esto ya es demasiado, pues el bocor, aquí sí hablamos de bocor, después de haber hecho una ceremonia previa en la que pide permiso al barón Samedi, se acerca a ese lugar donde está enterrada esa persona, se desentierra. En ese momento el presunto finado, el zombi, es consciente de todo lo que está pasando, el estado de terror es tremendo, está enterrado en viva, sabe que está vivo en un ataúd, trata de rascar la superficie, trata de gritar, no puede, la impotencia, la ansiedad, el efecto de la droga, lo tiene absolutamente aturdido, pero también un estado de pánico constante. Te sacan entre cantos, entre también violencia, algunos de ellos incluso se les propina una paliza que los deja aún todavía más desorientados, y se les proporciona una droga de refuerzo que, bueno, te sonará porque uno de los ingredientes básicos pues en la hierba del diablo, ¿verdad? Lo que es esa hierba particular que se usa mucho en términos chamánicos, el estramonio, de la familia de las daturas. Luego también puede llevar atropina, puede llevar una parte de un ingrediente que es la bufoteína, que se saca del sapo bufo. Triste recuerdo en este caso aquí en España por la muerte de José Luis Abad. Y luego, bueno, pues nos encontramos que esa persona queda en un estado de droga mantenida, en el que está totalmente amnésico, en el que no tiene voluntad ninguna, en el que es como un autómata, y en ese momento pues se le dirige a una plantación donde va a estar condenado a trabajar mientras que se le mantenga en ese estado, esto tiene un mantenimiento, y también mientras que la persona que rige esa plantación pues esté viva o considere que el castigo ha sido suficiente.
2: Has hablado del polvo zombie. Déjame que pongamos un fragmento de la película La Serpiente y el Arco Iris, que os recomendamos porque es increíble hablando de este asunto. Escuchamos.
4: Los ingredientes del polvo son muy variados. Contiene sapo marino venenoso, Bufo marinus, el mismo animal que utilizaba Lucrecia de Borgia, pero lo hacen más tóxico al asustarle con el aguijón de un gusano de mar. Y un pez venenoso que produce uno de los venenos más fuertes del mundo, tetradotoxin. Más todo un abanico de hierbas y minerales, quemados, pulverizados y mezclados con una habilidad asombrosa. Y todo ello entretejido con una red mágica inimaginable para nosotros. El proceso dura 3 días y 3 noches. No tengo ni la menor sombra de duda de que por mucho que se ría, Mozart podría darle lecciones a cualquier químico de Harvard.
5: No puede ingerir el polvo con los alimentos. Ello le mataría en el acto. La carne no sobreviviría para salvarle.
2: La tetradotoxina sería un poco también otro de los ingredientes principales. Nos quedan 2 minutitos antes de las noticias. Te quedas un ratito más para hablar de algunos casos, ¿te parece?
3: Por supuesto, Miguel.
2: La tetradotoxina. ¿Me cuentas un caso en 1 minuto? Si puedes.
3: Sí, quizás el más conocido, el de Clavius Narcissus, que desapareció, se le dio por muerto en la década de los 60. Apareció años después, en 1980, había estado en una plantación trabajando y en estado zombie. Ya cuando llega está más lúcido dentro del daño neurológico que tenía. Él fue el que desencadena precisamente esa investigación de Watt Davis, que origina la búsqueda del ingrediente básico de la tetrodotoxina, que sería al fin y al postre ese valor codiciado por muchas farmacéuticas de la época.
2: Hacemos una mínima pausa, luego seguimos. Hay más casos que queremos contaros y hablaremos también de ese polvo zombie. Hay multitud de preguntas, Bauti. Estuviste en un ritual de vudú, ¿verdad? 30 segunditos.
3: Sí, estuve de forma casi sin querer. Yo estaba por otras circunstancias en República Dominicana y estuve en un ritual de vudú, y bueno, ahí descubrí realmente que el vudú no es lo que nos vende el cine ni lo que se nos ha vendido a nivel social.
2: Se pasa bien uno de ellos, con los tambores y todo lo que se monta.
3: Bastante colorista, bastante folclórico, y también uno, pese a las penurias del país, descubre que también hay alegría y vida con mayúsculas.
2: Muchos, muchos mensajes de muchas partes de España y del mundo dándote la enhorabuena. Seguimos adelante. Ahora quiero que prepares dos casos más, pero quiero una introducción que tiene que ver un poco con toda esta historia de la película que hemos dicho, y Watt Davis, que es un poco el que descubrió o relanzó todo ese tema de los zombies. Escuchemos.
0: Una película algo olvidada y que refleja el mundo de los muertos vivientes es La Serpiente y el Arco Iris, de Wes Craven. El film narra la historia real de un etnobotánico americano llamado Wade Davis, en pos del secreto zombie.
6: Cuenca del Amazonas, 1985. Notas de campo del doctor Dennis Allan. Expedición botánica al Río Negro, 15 de agosto de 1985. He llegado al claro en el que vive el shaman Anjango, considerado espiritualmente como el hombre más poderoso del Amazonas. Hoy flota algo extraño en el ambiente. Incluso mi piloto está nervioso. Si yo fuera supersticioso, diría que algo me está envolviendo. El shaman también lo presiente. Ha decidido, de forma muy extraña, que debe mostrarme lo que es. Gracias, se lo agradezco muchísimo. Harvard le da las gracias. Su poción será una medicina muy buena, con la que podremos ayudar a mucha gente.
7: Es un enviado de Harvard, viene.
8: Dame. Aquí hay que cosas ver a esto.
7: No te lo bebas. Hay algo que quiere que veas. ¿Sabes lo que verás si bebes esa mierda? Estrellas, amigo, larguémonos.
8: Tome.
6: Como siempre digo,
4: para el camino. Es bueno, muy bueno. Gracias.
0: Así comienza la historia. Después se desarrolla en Haití a la búsqueda del polvo zombi.
2: La película narra la aventura de Bette Davis en Haití buscando ese polvo zombi y se encontró con algunos zombis. Cuéntame la historia de alguno de ellos, Bauti.
3: Pues entroncándotela, fíjate, con el propio Clavirius Narcis, él es el que provoca esa búsqueda de Bette Davis, entre otras cosas porque a través de un doctor allí en Haití, en Puerto Príncipe, en la Mar d'Oyonne, lo comunica a Nathan Klein en Nueva York, y es cuando se inicia la búsqueda realmente de ese etnobotánico que es Bette Davis en Haití. Y allí, dejando ya a Narcís, nos vamos a encontrar, por ejemplo, con Felicia Félix Mentor, que era una señora que, bueno, estaba dedicada al espectáculo, que en el año 1907 se la da por fallecida, se la da por muerta. Ella desaparece, evidentemente, se organiza ese entierro que antes también reflejabas. Años después, 1930, 23 años después, aparece consumida en los huesos prácticamente, con la visión perdida, y como pudo, porque neurológicamente estaba muy afectada, pues ella relata cómo había estado en una plantación, cómo había vivido ese proceso en el cual no sabía cómo había tomado o había su cuerpo asimilado ese polvo zombi, que había estado 2 días aproximadamente, la noción del tiempo también la tenía confundida, había estado enterrada, cómo ella había sentido todo, cómo estaba allí, cómo incluso la sacan, cómo la vuelven a dar un bebedizo, una especie de pasta que no logra evidentemente rechazar, que la obligan a tomar, y durante todo ese tiempo, durante esos 23 años, se encuentra trabajando como esclava en una plantación. O por ejemplo, antes lo reflejaba Vicente Romero, el caso de una niña, yo creo que era Rosemary, pero efectivamente hay una mujer que tiene a su hija que se zombifica o es zombificada y que no logra rescatarla de ese proceso. O por ejemplo, el caso que quizás es más sangrante, de Francine Hillier, una chica que inicialmente, bueno, pues tenía un espíritu rebelde, un espíritu propio de la edad, dicho sea de paso, y bueno, bastante también hacía gala de una promiscuidad bastante temprana. Y uno de los Focor pues se encapricha de ella y la convierte en zombie simplemente para tenerla de esclava sexual. Llega a tener o a engendrar 4 hijos con él, los 4 nacen muertos, porque evidentemente esa persona durante el tiempo que está zombificada, como te comentaba anteriormente, hay una droga de mantenimiento que inexcusablemente tiene que tomar para no salir de ese estado. Y esos 4 bebés, por desgracia, nacen muertos, y cuando ha pasado también casi 3 décadas, es cuando esa persona pues muere, fallece, ella queda liberada, entre otras cosas porque no se la sigue manteniendo, y nuevamente Francine Hillier aparece. Y bueno, tiene la desgracia que tampoco neurológicamente ni psiquiátricamente se recupera, estando en buena parte de ese proceso de deszombificación que nunca logra, pues recluida en una habitación encadenada, digo bien, encadenada a la pata de una cama. Esa es la tragedia muchas veces de estas personas.
2: Tres y trece, 2:13 en las Islas Canarias. Estamos en directo hablando con José Manuel García Bautista de Muertos Vivientes. Contábamos, o contabas, o anunciábamos la historia de Bette Davis, ese botánico que nos puso sobre la pista. Una parte de la película, cuando le encargan buscar el polvo, es esta.
4: Solo hacía una semana que había regresado cuando me llamó mi viejo profesor y amigo Earl Schumacher. Es asesor de una importante empresa farmacéutica. Me dijo que tenía que hacerme una interesante oferta laboral.
9: Ah, Dennis. Te presento al señor Cassidy, presidente de Boston Biocorp.
4: ¿Cómo está usted, señor?
10: Bien. ¿Y usted? Es un placer. Estoy impresionado. 350 kilómetros por el Amazonas, a pie y solo.
9: Solo no. Le mostraron su espíritu animal, su tótem. El jaguar le guió sano y salvo de regreso a la civilización.
10: Bien, en la Boston Biocorp nos interesa la ciencia y la medicina, no la magia. Personalmente no me importa si ha vuelto con un jaguar o con un Mercedes-Benz. Lo que me importa es que ha vuelto con una bolsa llena de muestras de plantas y medicinas indígenas que hasta ahora nadie conoce. ¿Qué sabe de la zombificación?
11: ¿Cómo dice?
10: Zombificación. El proceso de convertir un hombre en un zombi, los muertos vivientes.
11: Solo lo que he visto por televisión.
9: Este es el certificado de defunción de Christophe Durán. Y este, el informe médico. Al señor Durán no se le apreciaba el pulso, ni latidos cardíacos, ni respiraba, ni mostraba dilatación de la pupila, ni impulsos cerebrales, ni respondía al dolor. Y fue enterrado. Lo metieron en un ataúd y lo enterraron.
10: La fecha del certificado de defunción es de hace 7 años. Esta fotografía se la tomaron hace una semana en una clínica de Puerto Príncipe.
2: Ahí está el caso que representaba la película, pero hay muchos casos, como ya nos ha contado nuestro invitado. Hay preguntas que quiero hacerte antes de terminar. Dicen, ¿no es cierto que el papado del vudú, entre comillas, se encuentra en la República de Benín o Benín?
3: Sí, claro, porque evidentemente, como antes comentaba, Nigeria, Benin, fíjate que el propio término zombie es de Bantú, es decir, espíritu que camina, que es lo que significa. Por tanto, eso lo vamos a encontrar, todo lo que son influencias, no papado, influencias del vudú actual, lo vamos a encontrar en la zona, evidentemente, de África, Benin, Nigeria, todo lo que es, bueno, diferentes puntos de origen del mundo, que luego posteriormente, pues evidentemente, se tradujo en ese esclavismo, pero la fuente está siempre allí, con lo cual es correcto, de alguna forma es correcto.
2: Vale, y dicen también que es de pleno dominio público que altos personajes de la política viajaban continuamente a Benín, y nunca se tenía claro las verdaderas razones o motivos de dichos viajes oficiales. No se sabe si hacían intercambios culturales u otro tipo de cosas, al igual que cuando estábamos allí en Haití nos contaban que mucha gente de Estados Unidos, algunos haitianos que se habían enriquecido, iban para hacer extraños pactos. ¿Te consta esto?
3: Sí, de hecho, hoy precisamente hablando con un compañero, Adrián Martínez de Jerez, pues Adrián me comentaba esto mismo, de personas actualmente en España, que viajan, hacen esos viajes y que cuando llegan de nuevo a España tienen, yo no voy a hablar de nada sobrenatural, simplemente se les facilita la vida. Se les facilita la vida a cambio de determinados rituales, a cambio de determinadas gracias, entre comillas, y que hacen que sean pactos de poder en mientras más arriba vas en las escalas políticas, pues evidentemente más fuertes son, pero sí es verdad que la creencia en el vudú llega a ese extremo, es decir, al pedir la ayuda a los loas y en este caso a los propios papas negros dentro de la religión haitiana.
2: Curioso. Déjame que escuchemos algo para cerrar un poco el tema.
12: El polvo zombie y su ingrediente activo, el tetrodotoxin, en la actualidad está siendo sometido a un intensivo estudio científico en Europa y en Estados Unidos. Hasta la fecha, sigue siendo un misterio el motivo de la efectividad de este polvo.
2: Ahí está la búsqueda. Siguen todavía tratando de saber cómo funciona. Pero ahí está la clave de los muertos vivientes de Haití.

0: Y ha muerto precisamente porque ha ingerido esta parte, esta toxina de la familia de los tetraóntidos, y que es esa sustancia que es básica y que dentro de lo que yo considero la alquimia haitiana, los Bocor son los que en un proceso de 3 días se encargan de preparar una sustancia que tiene un equilibrio perfecto para provocar una catalepsia profunda en una persona por el tiempo justo y necesario para no acabar de matarla. Ellos dominan el secreto. Ellos hoy día son la parte más oscura del vudú haitiano.
1: Y para terminar, decías que también nosotros tenemos sustancias zombificadoras, ¿verdad?, en nuestro mundo.
0: Sí, efectivamente, también tenemos sustancias zombificadoras porque, bueno, actualmente, fíjate que la propia burundanga, la propia escopolamina, te provoca ese mismo estado de aletargamiento, te provoca ese estado de amnesia, te provoca, bueno, que la persona pierda incluso la razón, o la atropina, que también le ocurre lo mismo, o la llamada molécula de Dios, que no deja de ser sacado del sapo bufo, como indicaba anteriormente, o incluso en la propia naturaleza nos vamos a encontrar parásitos que zombifican y que son, bueno, algunas veces en algún documental lo hemos podido ver, son escenas terribles porque pueden controlar la mente de la persona que, sinceramente, los especialistas del tema del MK Ultra palidecerían al ver lo que la naturaleza es capaz de hacer. Es decir, hoy día el estramonio, tenemos cantidad de drogas alucinógenas, la hierba del diablo, como antes comentaba, son cantidad de drogas alucinógenas que nos pueden llevar a divagar, que nos puede llegar a ver todo tipo de imágenes, pero también nos puede llevar a un estado que en combinación generen esa droga que hoy actualmente las mafias haitianas que operan en Francia principalmente, también están introduciéndola a través de las mafias nigerianas de España, y partes de esas sustancias ya han llegado aquí, ya han llegado a nuestro país. Y de hecho, bueno, pues cada vez son más usuales escuchar cómo se producen determinadas circunstancias de abusos amparadas precisamente en el uso de todo este tipo de drogas, de todas estas tipos de sustancias prohibidas.

0: Muertos Vivientes con José Manuel García Bautista. Bauti, ha sido un placer. Forma de contacto contigo si queremos saber más, y ahí recomendamos el libro si queréis saber algo más de misterios, historia, maldiciones, enigmas, símbolos, apariciones de estos muertos vivientes. ¿Forma de contacto contigo?
1: Pues a través de Twitter, que es magnífico, que es @jmgbautista, o a través de mi propio dominio, de garciabautista.net. Estoy encantado de atender a todas las personas que escuchan el programa Espacio en Blanco y que, por supuesto, se quieren acercar con un poco más de profundidad a este tema de los muertos vivientes.
0: Espero que hayas disfrutado estando con nosotros.
1: Muchísimo. Dice que la vida se mide por momentos y por experiencia. Este es el momento y esta es la experiencia, Miguel. Muchísimas gracias.
0: Compartido contigo. Las gracias te las doy yo. Fuerte abrazo.
1: Fuerte abrazo, compañero. Hasta agradecido.
0: Hasta prontito. 3:22, 2:22 en las Islas Canarias. Pedro López, nuestro compañero, ha cogido los mandos de nuestro programa. Seguimos.
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0: Vamos a ver. Pero creo que primero tienes que hablar de algo en el que ha intervenido mucha gente, ¿no? Un libro, por eso hablamos de ello, con un toque de solidaridad, benéfico, Otros Mundos.
3: Efectivamente. Bueno, Otros Mundos es un libro que escribiste tú, si mal no recuerdo. Sí. Bastante interesante. Este se llama Hay otros mundos, pero están en este. Es un libro que salió hace algún tiempo, hace 9 años.
0: ¿9 años ya?
3: Sí, 9 años, fíjate, ha llovido, ¿eh?

0: Eran 40 autores que hablaban de ovnis, parapsicología, enigmas históricos, mitos, leyendas. Y estamos hablando de autores, pues, JJ Benítez, Jacques Vallée, Bruno Cardeñosa, Manuel Carballal, Lorenzo Fernández, Miguel Pedrero, Jesús Callejo, Carlos Canales, Fernando Rueda, etcétera, etcétera, etcétera. Y, por supuesto, Miguel Blanco. Y, bueno, pues, ¿por qué hablamos de esto ahora? Pues porque acaba de salir una tercera edición ampliada, con dos textos, uno de el gran Javier Sierra y otro de otro grande como es Alex Escolá, quizá un poquito menos conocido, él aporta algo dentro de lo que es el mundo de la parapsicología científica. Y este libro, pues la verdad es que creo que merece la pena reseñarlo, ¿no? Por todo el trabajo que conlleva y porque el 15% de la venta, o sea, los derechos de autor y un pequeño porcentaje que añade Cidonia, que es la editorial que lo publica, va destinado a el Fondo de Emergencias de Médicos Sin Fronteras. Hay otros mundos, pero están en este. Así que bueno, pues yo animo desde aquí a todos aquellos que nos escuchen que se hagan con él, que es por una buena causa y que hay información de primera mano que os va a sorprender.
1: Algunos de los grandes autores del mundo del misterio. Y va a haber presentaciones, ¿no?
0: Sí, vamos a hacer dos presentaciones. En principio solamente van a ser dos, ¿vale? Como eventos especiales por esta edición ampliada. Vamos a estar en Barcelona y en Madrid, ¿vale? Así que coged corriendo para Beriboli. En Barcelona vamos a estar dentro de muy poquito, el próximo miércoles 2 de febrero, a partir de las 7 de la tarde, en la librería Byron. Esto está en la calle Casanova, número 32, en pleno barrio gótico de Barcelona. Y ahí vamos a estar, pues un montón. Van a estar el citado Alex Escolá, también Jaume Esteve, José Luis Ortiz y David y Germán Tenorio. Estaremos ahí hablando de estos enigmas que tanto nos gustan, con la excusa precisamente de la presentación de este libro, el próximo 2 de febrero, 7 de la tarde, en librería Byron. Y justo una semana después, el miércoles 9 de febrero, estaremos en Madrid, a partir de las 7 y media de la tarde, en un clásico, Casa del Libro, de Gran Vía. Y ahí vamos a estar Miguel Pedrero, Carlos Canales, José Miguel Parra, un servidor, y va a haber sorpresas. Ahí lo dejo, va a haber sorpresas. Este próximo, será el próximo miércoles 9 de febrero, 7 y media de la tarde, en Casa del Libro de Gran Vía. Así que, bueno, pues todos los blanquitos que queréis pasaros, pues seréis obviamente bienvenidos.

0: He puesto un poco de música, David, porque otro de los aspectos que a ti te gusta mucho es la música, ¿no? Creo que hasta compones música.
1: Sí, yo soy tremendamente melómano. Me encanta la música, más concretamente todo lo que tiene que ver con la música electrónica. Y sí, también de vez en cuando hago mis pinitos. Y alguno creo que ha sonado aquí en Espacio en Blanco, ¿no?
0: Sí.
1: Sí. Tenemos un director irresponsable que de vez en cuando pone músicas extrañas.
0: Sí.
1: Y una de ellas
0: Ha sido
1: han
0: tuya,
1: sido
0: sí.
1: mías, ¿no? De un Taxi con Nexus, sí.
0: ¿Y qué nos traes hoy?
1: Hoy os traigo una pequeña locura, Miguel. De hecho, yo creo que voy a despedirme de la audiencia porque creo que Miguel Blanco va a echarme del programa después de lo que va a pasar aquí. ¿Por qué? Bueno, ya sabes que a mí me gusta mucho. Antes bromeaba con la compañera Rosa, vamos a llamar a mi sección al filo de la navaja, ¿no? O el afilador, casi como quien dice. Porque siempre, no siempre, ¿no? Pero intentamos hacer cosas diferentes o al menos que sean originales o aportar cosas que no son lo tópico, ¿no? Entonces, como somos muy melómanos, vamos a hablar de las músicas del misterio. Y habrá quien
0: Encuentros en
1: diga.
0: la tercera fase, todas esas que
1: Claro.
0: se han visto.
1: Sí, claro, habrá quien piense, pues fíjate, ¿no? Pues John Williams, ¿no?
0: Sí.
1: Citabas Vangelis, Mike Oldfield, Jean-Michel Jarre, Kraftwerk, ¿no? Con nuestro compañero ahí, precisamente en labores técnicas, con una camiseta fantástica de Autobahn, ¿no? Pero no. No,
0: ¿No?
1: no. Vamos a dar un giro de tuerca. Vamos a salirnos, digamos, de los cánones convencionales en lo que respecta al sonido del misterio. Y vamos a hacer, rizando aún más el rizo, digamos, a copar un poco la labor de un gran oyente de Espacio en Blanco, que es Fernandisco, ¿no? Porque se imagino que todo el mundo tiene en mente, hay grandes DJs, ¿no? Bueno, pues yo qué sé, podemos hablar de Tony Pérez, podemos hablar de Aguilar, etcétera, etcétera. Pero vamos a hacer un, atención, Miguel, top 5, ¿vale? Un top 5 de los éxitos del misterio que mucha gente no sabe que existen, ¿vale?
0: Cuidado que te la estás jugando, ¿eh?
1: Me la estoy jugando, me la estoy jugando. Y si te parece, Miguel, porque el tiempo corre y el tiempo, obviamente, en radio, pues es nuestro amigo traicionero. Vamos con el número 5.
2: Desde el nacimiento de las primeras civilizaciones, los hombres situaron en el cielo la morada de sus dioses. Venían desde las alturas, quién sabe si desde las estrellas.

0: ¿Estos quiénes son o esto qué es?
1: Exopoetics. Esto se llama La Huella de los Dioses. Bueno, es un grupo alicantino formado por los MCs, o sea, los maestros de ceremonias y productores Dash Samas, Arma Blanca, y BLS AK Rigor Mortis, así como el MC Bambú. El grupo ha lanzado hasta ahora dos discos, el primero Enuma Elis, que aparece en 2011, y el año siguiente Sumeria. Y bueno, pues ahí incluido precisamente esta Huella de los Dioses a ritmo de rap, que empezaba prologada por el compañero Lorenzo Fernández,
0: sí.
1: Y que de hecho luego hay otra intervención de Enrique de Vicente en el propio tema, y bueno, pues dando ritmo a ritmo de hip hop, digamos, las conspiraciones se visten de hip hop al ritmo de Exopoetics.

0: los dioses del pasado.
1: Este es el top 5.
2: El top 5, Miguel. ¿Cómo qué te parece?
1: Yo no digo nada todavía.
2: Eso, viniendo de Miguel, significa que dice mucho. Pero bueno, ya vamos viendo un poco por dónde van los tiros, ¿no? Nos salimos de los cánones y vamos a exponer sonidos que tienen que ver en castellano, todo hay que decirlo, en español, con el misterio, con un puntito diferente. Y sí, pues teníamos a los Sexo Poetics en el número 5. Mucho ojito a lo que tenemos, atención, Miguel, en el número...
1: Díselo tú.
2: 4.

0: O sea, que hacen rumbas de los Illuminati.
1: Sí, sí, está
0: a punto. Mira la cara que está poniendo Pedro y la gente del equipo.
1: Está a punto de ver a Miguel casi que arrancándose, subiendo un poco el brazo, ¿eh? Ahí, voy a intentar conseguir que bailes antes de que acabe este ranking, Miguel.
0: No lo creo, pero bueno. Cuéntame quiénes son estos.
1: Alfargata.
0: ¿Alpargata?
1: Alpargata, no has oído bien. Alpargata. Emblemática banda del underground madrileño. Desde 2005 han grabado 4 álbumes en los que han explorado pues estilos desde la rumba, obviamente, entre ellas esta rumba Illuminati, pasando por otros muchos estilos musicales, ¿no? Este tema pertenece a su álbum Al borde del colapso. Y bueno, pues yo no sé cómo vaya los Illuminati, pero en este caso Alpargata lo tiene bastante claro.

0: 3:42, 2:42 en las Islas Canarias. Seguramente muchos de estos artistas escuchan programas como el nuestro. Bueno, por eso desde aquí saludos, nuestro respeto a lo que han hecho, que meten en sus letras este tipo de temas que nosotros tocamos. Seguimos porque el tiempo pasa, luego me dices que quieres estar más tiempo y nos quedan todavía tres cortes.
1: Sí, sí, nos queda el top 3. Esto se pone emocionante, llegamos al top 3.
0: Dale.
1: Bronce, plata y oro. Y efectivamente, tal y como tú dices, estoy convencido de que muchos de los grupos escuchan Espacio en Blanco, y no solamente lo escuchan, sino que han utilizado alguno de esos contenidos para inspirarse, ¿no? Y bueno, pues obviamente tenemos que irnos ya a ese top 3. Ojo, porque llega un auténtico icono que se encuentra en el número 3.
2: Han transcurrido unos 40 años desde que Jürgenson grabara sin proponérselo la primera psicofonía conocida. Ya saben, una en que su madre muerta le llamaba cariñosamente por su nombre. Otra que probablemente recuerden, se grabó en una casa abandonada. Una voz de niña, venida de lejos, se preguntaba, ¿qué hago aquí?

0: esto, ¿y esto qué es? Habla de psicofonías, la letra.
1: Psicofonías de amor. Esto es tremendo. Bueno, yo imagino que muchos oyentes ya habrán identificado la voz de este auténtico icono. Se trata de Gloria Trevi. Gloria Trevi, Gloria de Los Ángeles Treviño Ruiz, que es su nombre real. Es una cantante, actriz, modelo y empresaria mexicana. Todo un icono de la comunidad, muy respetada, de hecho, concretamente la comunidad LGTB, con una vida también un tanto tumultuosa en ciertos sentidos, ¿no? Bueno, pues Psicofonías, que estamos escuchando ahora mismo, está incluido en Rosa Blue, su séptimo álbum de estudio en 2007. Y si te parece, Miguel, que seguro que algún oyente a lo mejor está un poco planchando de oreja, nos quedamos con el subidón de este Psicofonías de Gloria Trevi.

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1: La magia del misterio, ponemos esto para que sepáis que es el Espacio en Blanco, que no os habéis confundido de emisora, que no estáis en otro lugar con David Cuevas, que igual le ha dado un aire por ahí. Seguimos, queda poquito tiempo. Vamos al 2.
2: ¿Estás nervioso, Miguel?
1: No.
2: Vale. Llega el número 2. Llega el número 2, y bueno, yo estoy enamorado del número 2 porque este sí que no es especialmente conocido. Gloria Trevi, pues es una, obviamente es una cantante muy conocida, tiene pues multitud de seguidores, quizá no tantos como el grupo que llega a continuación. Ojo a la intro y a lo que viene, porque nos vamos a introducir en un auténtico clásico del misterio español, más concretamente dentro de lo que es la fenomenología ovni, y mucho ojito a cómo entra este número 2.
3: El 11 de noviembre de 1979, un avistamiento de origen desconocido provocó que el vuelo comercial JK297, con 109 pasajeros procedentes de Salzburgo,

0: Tienes que ver lo que hace David Cuevas en el estudio.
1: Y no solamente yo, ¿eh?
0: ¿Esto qué es? ¿Quiénes son?
1: Bueno, pues ellos son, atención, que va en serio, ¿eh? FKA Blandengue.
0: ¿Eh? FKA Blandengue.
1: Blandengue, sí. Ellos se definen de la siguiente manera, ¿vale? Ellos se definen como un proyecto musical definitivo, las respuestas que no están en la Biblia, el grupo que lo peta en todo el cosmos, una experiencia metafísica que cambiará tu vida. Bueno, son castellonenses, Juan Roca, voz, Pablo Fábrega en sintetizadores y también está Pablo Beltrán como guitarra. Este grupo, FKA Blandengue, ha conseguido encontrar ese punto entre la electrónica y las guitarras o el sonido punk y rock, y uno de sus éxitos es precisamente este Manises 79.
0: Que está basado en ese caso paradigmático del avistamiento en Manises, cuando salieron los pilotos, etcétera, etcétera, ¿verdad?
1: Efectivamente, obviamente, pues es una inspiración en todo lo que tiene que ver con ese famosísimo, ya casi que internacional, caso Manises, ¿no?

0: Un avistamiento de origen desconocido provocó que el vuelo comercial JK297 con 109 pasajeros procedentes de Salzburgo tuviese que realizar un aterrizaje de emergencia en el aeropuerto de...
1: ¿Esto es la ruta del bacalao también o no tiene nada que ver?
2: Pues,
1: como
2: hombre...
1: ¿Cómo te veo a ti?
2: Casi. Bueno, menos mal que están desconectadas las cámaras, ¿eh? Y ha hecho un poquito de spray negro para que no se vea lo que está pasando aquí en el estudio. Pero, bueno, un clasicazo, ¿eh? Porque Manises 79 en el cielo. Miguel, ¿qué pasa en el cielo? Algo se mueve.
1: Algo se mueve,
2: algo
1: sí.
2: Se mueve. Bueno, mira, mira esta parte. Escucha.
1: Algo se mueve en el cielo, vale. ¿Qué más? Estamos a punto de terminar el top 5 de las músicas del misterio en castellano, sí, en español.
2: Y mi intervención definitiva en Espacio en Blanco, efectivamente, toda la vez. Y sobre todo cuando...
1: Ya están jugando, desde luego.
2: Estamos en el fin de la baja. Pero bueno, yo he prometido que íbamos a hacer algo que no se había escuchado en Espacio en Blanco. Creo que de momento estoy cumpliendo, ¿eh?
1: Sí.
2: Creo que el compañero Ramón Álvarez tiene WhatsApp echando humo ahora mismo. Al menos hemos despertado a la gente, porque son horas, yo creo, ahora mismo las ya es 3:49.
1: O la gente que luego está escuchando en el podcast, que son miles y cientos de miles de ellos en todo el mundo.
2: Sí, bueno, pues ahí tienen las referencias. Y bueno, llega el momento de este cortísimo top 5, en el que llega el número 1, mientras suena la grabación original de la caja negra de Caso Manises.
1: Se estaba escuchando por ahí abajo.
2: Efectivamente.
1: A ver, ¿la subimos un poquito?
2: Sí.
3: Y ahora mismo ha bajado un montón, ha bajado, ahora debe estar unos 3.000 pies por debajo de nosotros.
4: De acuerdo, vamos a comunicar con descenso por si se ha ganado.
1: ¿Cómo han aprovechado el caso estos colegas?
2: Sí, muy bueno.
1: Señor. Vamos con el último.
2: Muy pegadizo. De hecho, te cuento que alguna que otra vez que he hecho intervención con público y he puesto este tema, la gente baila, se levanta, es súper interesante, ¿no? Como ese pegadizo estribillo sobre Manises causa estragos, ¿no? Y llegamos al momento, aquí ya es cuando sí que me despido, número uno.
1: Ahí tienes la puerta, ¿eh?
2: Ahí tengo la puerta, atención, porque es que no podía, yo siento mucho, pero es que no podía fallar. Los que llegan en el número uno.

0: ¡Eso es un platillo!
1: ¿Y esto qué es?
2: Pues esto es...
3: ¡Me parece que eso es un ovni que tiene el espacio especial!
1: ¿Qué es eso?
2: Esto es la charanga del tío Norio con el ONI, objeto en absoluto identificado. ¿Eh? Es como se llama esto.
1: Objeto en absoluto identificado.
2: Sí, sí, sí, efectivamente.
1: También hicieron ellos un tema hablando de todo esto, ¿verdad? Aprovechándose de, quizá de esa onda que había en aquel tiempo de tantos avistamientos, la charanga aprovechó y lanzó el tema.
2: Claro, primero de los 70, fíjate, mira, Luis Gómez Escolar, Honorio Herrero y Julio Seijas, del grupo Agua Vivas, bueno, pues uno de esos grupos nacionales de folk más famosos a primeros de los 70, que comenzaron a componer temas humorísticos que terminaron en hits, pues los cedían a otros intérpretes de temas humorísticos, ¿no? Precisamente como Desmadre 75, que triunfó con aquel Saca el Whisky a Chelly, ¿no? O Los Golfos, que lo hicieron con aquel ¿Qué pasa contigo, tío?, ¿no? Y fíjate, hay una historia muy chula que vincula esta casa con la charanga de tío Norio, porque fueron descubiertos precisamente por Radio Nacional, ¿no? Bueno, concretamente por Televisión Española. El Rosario de la Aurora, que era un proyecto musical en el que los tres músicos pues abordaban los tópicos de la España profunda, grabaron una maqueta que incluía los temas Hay que lavarlo, que es uno de los clásicos de la charanga de tío Norio, y el ONI, objeto en absoluto identificado, y que fue pues escuchado por José María Íñigo, quien les invitó a su programa de Televisión Española, Estudio Abierto. Allí actuaron vestidos de labradores, con boinas, expresión ceñuda y pantalones de pana, logrando una popularidad tremenda.
1: Déjame que lo escuchemos para despedir.
2: Sí.
4: Pues no te digo. Llegan estos tíos, venga a echar fuego por todos lados y nos estropean el riego por expresión, la cebolla, los boniatos y todos los instrumentos del campo.
5: No, si yo no le digo que no. Sí.
1: David Cuevas, su sección hoy un tanto extraña, diferente, original, las músicas del misterio en castellano. Forma de contacto contigo, recuerda rápidamente las dos fechas de la presentación del libro Hay Otros Mundos.
2: Sí, rápidamente, 2 de febrero a partir de las 7 de la tarde, librería Byron, pues ahí estaremos, y luego en Madrid, justo la semana siguiente, 9 de febrero a partir de las 7 y media en Casa del Libro de Madrid, ahí estaremos con un montón de amigos. Los hemos citado antes, y para quien quiera más información o quiera preguntar cualquier duda, doy dos vías muy rápidas: correo electrónico davidcuevasespacioenblanco@gmail.com, y luego pues por ejemplo en Instagram, en David Cuevas Insta, ahí podéis entrar, me podéis escribir, tengo el perfil abierto y toda la información, tanto de este libro, de Hay Otros Mundos pero estará en este, que lo tenéis en cualquier plataforma, como de las presentaciones, como de cualquier tema musical que vaya surgiendo, pues ahí es atender encantado.
1: Gracias, David, gracias por el trabajo, por haber buscado todo esto, esas músicas para componer este espacio de hoy.
2: ¿Te ha gustado?
1: Gracias.
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7: Hoy tenemos un invitado peculiar. Se le denomina contactado. Ya ha visitado nuestro programa en otras ocasiones. Hoy regresa con el mensaje del cisne negro. Una historia que tiene que ver con contactos extraterrestres. Viajaremos hasta el Cerro Uritorco, en Argentina, para escuchar algunas de sus historias. Será nuestro primer tema, pero habrá más. Nuevas incursiones en ese extraño mundo de los enigmas, con invitados exclusivos. Ese es el mapa de los viajes que hoy nos esperan. Deseamos que os interesen.

0: Para comenzar, solo nos queda ir hasta Lima, en Perú, para saludar a nuestro primer invitado, Ricardo González Corpancho. Buenas noches, Ricardo.
1: Buenas noches, Miguel. Gracias por tu amable invitación, amigo.
0: Un placer que estés con nosotros de nuevo. Hacía tiempo que no conectábamos, pero siempre te andamos siguiendo un poco la pista de todo lo que andas haciendo. Creíamos que teníamos que ir al Cerro Uritorco, pero estás en Lima ahora, ¿verdad?
1: Sí, como sabes, hace ya muchos años vivo en Argentina y actualmente estoy radicado en Capilla del Monte, un pueblo que tú bien conoces, que está al pie del Cerro Uritorco. Pero en este momento estoy en la ciudad que me vio nacer, en la ciudad de Lima, en Perú.
0: Bien, me haces recordar cosas que vivimos ahí en Uritorco, en Cerro Uritorco con Jorge Suárez de Luz, la gente del CIO, un montón de aventuras que vivimos allí, un sitio increíble para... Luego te preguntaré por él. Has escrito una veintena de libros, has hecho una serie, un documental en Gaia, La nave del tiempo se llamaba.
1: Sí, una síntesis de estos más de 30 años de experimentar lo imposible en el contacto, en el fenómeno, no solo aquí en el Perú, sino en otras partes del mundo que he podido conocer, como también las investigaciones que hemos llevado a cabo para intentar comprender este fenómeno, y lo presentamos en La nave del tiempo en Gaia, este canal de streaming que se ha hecho muy popular y que tiene su base en Boulder, en Colorado.
0: Hoy estás con nosotros para hablarnos del mensaje del cisne negro y sobre todo quiero aprovechar para que nos des un montón de respuestas a través de todo lo que tú has vivido como contactado. ¿Te parece?
1: Adelante.
0: Vamos con esa primera introducción y vamos a primero a localizar lugares donde están ocurriendo o han ocurrido sucesos extraordinarios.
2: Nos vamos hasta un desierto en Perú. El informativo El Dominical de Panamericana nos da los primeros datos.
3: Durante varios años, los pobladores de Chilca dicen haber sido testigos de experiencias que tienen que ver con historias de ovnis y extraterrestres.
4: Así era una rueda, como una bicicleta, puras luces.
5: ¿Dónde exactamente?
4: Por acá, hacia el frente.
5: De repente salió del mar, como haciendo como un número, y nuevamente volvió a caer, pero era inmenso, del color de la luna llena, así, brillante.
6: Este es el fardo y estaba sobre su cabeza, y para que no se caiga, estaba sujeto con una cinta que tenía figuras de seres que no son humanos, miren. Aquí está bien definido el ser con sus antenas, con sus ojos rasgados, tienen dos dedos.
7: ¿Y le ha sorprendido de todo lo que ha visto en esos años que usted vive acá en Chilca?
8: Ha desaparecido gente también.
7: ¿Ah, sí?
8: Sí, de la noche a la mañana, familias enteras buscaban a sus familiares.
3: Por ejemplo, a mi izquierda se encuentra el Cerro Yaya. Según los habitantes, sobre este cerro se encuentra el centro de estacionamiento de los ovnis. Y en el fondo del mar de Chilca, a unos 150 o 200 metros de distancia, se encontraría nada menos que la base de la nave nodriza de estos visitantes que nadie sabe a ciencia cierta qué hacen en este lugar.
2: Son testimonios, datos de lo que parece que sucede en Chilca. Nuestro invitado de hoy tuvo sus primeras experiencias allí y nos relata cómo es el lugar.
0: Pues Ricardo, cuéntanos un poco cómo es Chilca. Describe.
1: Bueno, como recordarás, es un paraje desértico que se encuentra a unos 60 kilómetros al sur de la ciudad de Lima. La parte desértica se encuentra en dirección este y la otra parte, cruzando al otro lado de la Panamericana Sur, es la playa. De hecho, el reportaje que acaban de compartir habla del sector de la playa, de las salinas, de las brujas y de un cerro que se encuentra en esta región que se llama el Cerro Yaya, en donde hay muchos reportes de avistamientos ovni desde mucho tiempo atrás y que obviamente también han disparado la popularidad del lugar, mezclándose pues el folclore, las creencias de la gente, alguna distorsión al respecto, pero con experiencias de base real. Hay que decir que Chilca ya tenía reportes de avistamientos y fenómenos de alta extrañeza desde la década de los años 60. Sin embargo, fue recién desde 1974, a raíz del testimonio de Juanjo Benítez, y su experiencia con Carlos Paz Wells, uh-huh. uno de los hijos de José Carlos Paz García Corrochano, el fundador del IPRI, que Chilcas empezó a ser más popular en la ufología internacional como un lugar de contacto.
0: ¿Tú tuviste tus primeras experiencias allí o fueron en Lima?
1: Mis primeras experiencias se registraron en Chosica, que se encuentra, digamos, en la zona serrana del departamento de Lima. Es un lugar al que acudía con mis padres cuando era muy chico para escapar de los cielos nublados constantes de Lima. Mm. Entonces, en esa zona, unos módicos 500, 700 metros de altura, compartíamos en las cabañas del Country Club El Bosque. Y fue allí, cuando tenía entre 5 y 7 años, que viví los primeros fenómenos, avistamientos sobre los cerros de esta región del bosque, en donde mucho tiempo más tarde se descubrió un yacimiento arqueológico que son los míticos geoglifos de Yanacoto, ¿no? Unas mini líneas de Nazca que habrían sido el escenario de estos avistamientos cuando todavía no se había encontrado este santuario que debe tener entre 3.500 a 4.000 años de antigüedad. Lo menciono porque fue tal vez el inicio de mi pasión, de mi interés y mi curiosidad por la conexión del fenómeno con los lugares arqueológicos o los centros de contacto, como yo les denomino. Pero allí empezó todo, en Chosica, para mí.
0: Uh-huh. ¿Y Chilca por qué tiene tanta cantidad de avistamientos? ¿Qué tiene? Hablaban incluso de bases en el mar. ¿Qué es lo que tiene de especial o qué es lo que ha tenido?
1: Bueno, yo en mi juventud, cuando empecé a vivir todo esto ya de adolescente, tratando de entender las propias experiencias que yo había tenido de niño, me integré a diferentes grupos de ufología, de contactismo, como recordarás, entre ellos el mencionado IPRI y también el grupo RAMA. Y dentro de las informaciones que se manejaban en estos grupos, se afirmaba de que estos seres de aspecto humano y de presunto origen extraterrestre tenían bases submarinas frente a las costas de Chilca, Puerto Viejo y León Dormido. Esto fue atizado por un investigador, el ingeniero Carlos Beleván, a quien tuve la oportunidad de conocer, que había entregado unas ecosondas que habían logrado con el barco pesquero Roncal, en donde aparecían unos objetos con forma de disco en el fondo de esa región del mar de Chilca. Esto también fue tomado como una confirmación de que la presunta base submarina existía. Sin embargo, yo creo que la explicación no es solo esta, la ufológica. Creo que es un lugar muy especial Chilca porque se trata de un cuadrante, un escenario de paso entre el Cápac Ñan, el camino sagrado del Pariacaca, o sea, de Cusco a Pariacaca, en Huarochirí, y del Pariacaca hacia Pachacama, que está a un tiro de piedra de Chilca, que fue el santuario más importante de la cultura Ishma y posteriormente tomado por los incas. Es decir, que este fenómeno, sea cual fuese su naturaleza, en Chilca ha estado ocurriendo sobre un lugar, un camino sagrado que nuestros ancestros ya conocían.
0: Como bien has dicho, se hizo popular por primero los artículos de Juanjo Benítez, Sisto Paz, la Misión Rama, no sé si Vlado Capetanovis, que estuvo también en nuestro programa, anduvo por allí. ¿Ha habido muchos contactados en ese lugar?
1: Bueno, te voy a comentar algo que de pronto tú lo conoces de forma privada. Vlado Capetanovic, el yugoslavo que huyendo de la Segunda Guerra Mundial con su esposa Mileva, se afinca aquí en el Perú y termina trabajando como un técnico de planta eléctrico en Huayanca, ¿no? En la zona de Ancash, y él asegura haber tenido contacto con estos mismos seres a los que los lugareños, los andinos de Ancash, llamaban apunianos, porque aparecían en los apus, en las montañas. Tanto Vlado Capetanovi como Antón Ponce de León Paiva, que formó parte del IPRI y luego se radicó en el Cusco.
0: Samanahuasi.
1: Exactamente, para seguir sus emprendimientos espirituales con la obra de Samanahuasi, con su esposa Regia y la Comovisión Andina. Y el tercer personaje que te quiero mencionar, el Rosacruz José Rociano Holder, más conocido como Joseph Ibrahim, que el año 72 ya había publicado un bestseller en América Latina titulado Yo visité Ganímedes. Ellos tres formaron un grupo privado, íntimo, en donde mantenían contacto, comunicaciones, investigando todo este tema, y se reunían en la casa de Maruja de Achervo en Papaleón 13, en Chilca, y todo esto antes de Rama. O sea, ellos ya se reunían desde el año 72 en la zona de Chilca, de forma silenciosa, privada, y fue de hecho el hijo de la dueña de la casa, Juan Achervo, quien le comunicó a José Carlos Paz García del IPRI que en esta región de Chilca estaban viviendo estos fenómenos, estos contactos, al menos según mi información.
0: Y luego llega Sisto Paz, populariza el fenómeno. Muchos han dicho que tú te pareces mucho y las cosas que cuentas se parecen mucho a lo que contaba o cuenta Sisto Paz.
1: Y tiene mucho sentido porque, fíjate, es cuando vienen de pronto investigadores de España a Perú o Argentina y tienen el mismo acento o hablan de los mismos temas, uno termina como asociando. Y yo llegué a España mucho tiempo después, Sisto ya desde los años 80, había estado ofreciendo conferencias, también su hermano Charlie, y bueno, ambos somos de Lima, el mismo acento, hablando de Chilca, del fenómeno OVNI, del contacto, y las comparaciones y también las divergencias fueron tomadas muy al pie de la letra por algunos estudiosos. Yo tengo un gran recuerdo de mi paso, Miguel, por el IPRI, sobre todo por el Grupo Rama en mi juventud, pero como comento en mi último libro, El mensaje del cisne negro, discrepé con algunas cosas, con mucho respeto, y decidí caminar por libre en un asunto que es muy resbaladizo, como es el contactismo y los grupos que se forman en torno a esto.
0: Hoy vamos a hablar de todo eso, ese resbalar en todos estos temas. Si hay que decir que el Grupo Rama tuvo su auge y últimamente estaba ya muy criticado en muchas partes del mundo, ¿no?
1: Bueno, yo creo que hubo una experiencia real de base, jamás la podría negar, porque a mí me ha tocado vivir experiencias con antiguos miembros de este grupo de contacto. No puedo, insisto, negarlo, porque he sido parte de vivencias inexplicables, no solo en el Perú, sino en otras partes del mundo, pero el factor humano en donde, y es una autocrítica, tratamos de interpretar el fenómeno y terminamos distorsionando las cosas al punto que esto puede recostarse en un culto ovni, una doctrina, y tomar a los testigos de contacto como una suerte de embajador de los extraterrestres o un gurú cósmico, a mí me terminó espantando. Y me di cuenta que yo mismo, de alguna u otra forma, podría estarlo promoviendo sin haber tomado un pensamiento crítico adecuado frente a todo lo que estaba sucediendo. Entonces, puse las barbas en remojo y decidí enfocar el tema más que todo desde la investigación, ya hace bastantes años, y por eso tomé esta respetuosa distancia.
0: Por eso también estás aquí en el programa. Ya te saludan desde Ciudad de México, Guanajuato, el sur de Chile, desde Gran Canaria, desde el Observatorio de Calar Alto, que nos han invitado a ir y queremos ir, Palma de Mallorca, Murcia y un montón de lugares en España y en otras partes del mundo. 2:24, 1:24 en las Islas Canarias. Seguimos adelante con esta extraña historia, tratando de comprender qué hay detrás del mundo de los contactados.
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2: Hay más información de lo que ocurre en Chilca. El Dominical Panamericana y el profesor de arte Víctor Tumay nos ofrecen más datos.
10: ¿Qué es un contacto?
11: Es un contacto extraterrestre, es decir, y las personas se agrupan en círculo y todos piensan en lo mismo, por decir, armonizan todos. Y ese grupo en círculo hace como un cerebro poderoso, armonizado, que pidiendo las palabras se puede comunicar.
10: Historias increíbles que parecen haber sido sacadas de una película de ciencia ficción. Sin embargo, aquí, ver un ovni es tan real y cotidiano como el mar que baña sus costas.
11: Hicimos un campamento y pudimos ver una nave pequeña que se llama Canoplas, que son como unos vigías que salen acá en la noche a controlar cómo está el ambiente, y eso lo tengo en foto.
2: Chilca, un lugar de contactos. Dejemos que nuestro invitado nos cuente algo más de sus experiencias.
0: Algunas veces que has estado en el programa nos has contado alguna de tus aventuras, pero quiero que nos hagas un resumen de cómo empezó y luego vamos al momento en el que estás ahora, muy lúcido, y lo transmites en este mensaje del cisne negro.
1: Bueno, todo empezó cuando era un niño con estos avistamientos que ya referí en Chosica, Posteriormente, el fenómeno volvió a irrumpir cuando ya estaba un poco más grande, tenía entre 13 y 14 años, fue el verano de 1988, solo que a diferencia del primer avistamiento que ocurrió en Chosica, la nueva observación ocurrió en plena ciudad de Lima y los medios de comunicación de Perú reportaron una oleada de observaciones de ovnis a lo largo de ese año 88 en el país. Esto me fue llevando poco a poco a acercarme más al contacto. Las primeras comunicaciones o supuestos mensajes, aunque esto suene a un delirio, un disparate, ocurrieron cuando yo era un muchacho ya de 18, 19 años, estudiante de mercadotecnia en Perú. Estos mensajes fueron verificados o confirmados con las ya míticas pruebas físicas, es decir, un avistamiento, un fenómeno que sea visible, observable. El primero de ellos ocurrió en mi propia casa, en Orrantia del Mar, que es un barrio residencial de Lima, y fue observado también por mi familia. Esto fue, digamos, la gota que colmó el vaso y que me llevó a formar parte de estos grupos de ufología y contactismo durante muchos años, como también mencioné. Uh-huh. Y el primer contacto físico, o sea, la primera vez que vi a uno de los tripulantes o las criaturas o las inteligencias o entidades asociadas con este fenómeno de los avistamientos, fue efectivamente en Chilca, el 30 de agosto de 1997. Fui acompañado por otras dos personas al sector del desierto y tal y como estos seres habían indicado en estos mensajes, aparecieron los objetos, pues surcando toda la zona del campamento a una altura muy baja, con flashes como si fuesen relámpagos de tormenta, impresionante, iluminaban todo, eran unas pelotas de luz increíbles, y en medio de todo este panorama surge la figura de una entidad humanoide, de un hombre bastante alto, más de 2 metros.
2: Son las 6 horas. 6 de la mañana. 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
4: Espero que estén disfrutando de los Super 30. Soy David Alma, les dejo con mi último trabajo, More Sex. Pónganle volumen.
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0: Son las 8 de la tarde. Las 8 de la tarde.
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0: Hola, bienvenidos y bienvenidas a esta nueva sesión de Giroscopio Groove. Una sesión musical donde disfrutar de una selección de canciones que nos llevarán a un viaje sonoro por distintos géneros, estilos y latitudes.
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Bienvenido, bienvenida a esta nueva sesión de Giroscopio Groove. Hoy nuestro radar se detiene, apunta directamente al corazón palpitante del Londres de los años 60. Nos vamos a sumergir en una era de elegancia, de obsesión por el detalle y los ritmos frenéticos. Nos trasladamos a templos del sonido modernista como el Flamingo o el Scene Club, oscuros sótanos del Soho donde los jóvenes de la época iban a lucir sus trajes hechos a medida, a intercambiar vinilos de importación y sobre todo a bailar hasta el amanecer. Hoy hacemos un recorrido por las pistas de baile donde el vinilo era la única religión y la música negra americana su evangelio. La cultura mod, con sus músicas de jazz y rhythm and blues. Abríamos esta sesión de hoy con la gran Doris Troy y su éxito de 1965 para Atlantic Records. Su voz era auténtico bálsamo para las almas torturadas de los all-nighters del Soho londinense. Acomoda tus espejos, arranca el motor de tu scooter y prepárate para este viaje.

Pues ahí han sonado en este bloque Nella Dodds con su versión 1964 de un clásico de Motown, Come See About Me, demostrando que si la canción era buena, no importaba cuántas versiones tuviera. Le ha seguido el ritmo hipnótico desde New Orleans, Lee Dorsey y ese Ride Your Pony. Y esto que acabamos de escuchar es Tramp, una grabación de 1967 que es una reimaginación de Lowell Full Song a cargo de esta banda, Bobby Johnson and the Atoms, una banda habitual de esos templos mod del Soho londinense de los 60. Pues seguimos ahora con un grupo que pasó del doo-wop al rhythm and blues más hiperactivo. The Olympics y este tema, The Same Old Things. Esto fue en 1966.

Ahí estaba el órgano Hammond de Hank Jacobs en So Far Away, es un single del 64. Este Hammond que también definió el sonido mod en parte, y este descubrimiento del DJ Guy Steven para su sello Shoe es la prueba viviente de que un medio tiempo también puede tener mucha pegada. Antes escuchábamos a Johnny Otis, el hombre orquesta, en su grabación del 63, Country Girl, y también a los primos James and Bobby Purify, pidiéndonos que moviéramos la pluma en su éxito del 66. Pues vamos ahora con un artista que cuando Guy Steven, este fue uno de los DJs y productores que dieron forma esta parte musical de la escena mod de los 60, pues cuando él lo introdujo en los clubes de Londres, causó una auténtica sensación. Se trata de Rufus Thomas. Lo vamos a escuchar en Walking the Dog, este éxito del 63.

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Pues este es el rey, Otis Redding. En 1968 se publicó este Hard to Handle, pura energía, un tema grabado un poco antes de su trágica muerte en el 67. En esta tanda han sonado también The Capitals y su himno del 66, Cool Jerk, grabado en Detroit con los míticos Funk Brothers, y los cinco hermanos de Rochester, los Soul Brothers Six, en su debut del 67 para Atlantic. Pues seguimos, bajamos ahora un poco las revoluciones, eso sí, para ganar en sofisticación, y subimos el listón de la elegancia con una dama que llegó al número uno en el Reino Unido en esos años, Freda Payne. En 1970 publica este Band of Gold.

Ahí estaba Marlene Asau en este corte del 66, Let's Wait in the Water. Antes hemos escuchado a Fontella Bass. Yo creo que en ese año estaba en la cima de su carrera, en 1965, con ese famoso Rescue Me. Y bueno, pues el tema de Freda Payne, ya lo hemos presentado, del 70, que nos trajo Band of Gold, bajo el sello Invictus, que por cierto, esta fue la aventura post-Motown de Holland, Dozier y Holland. Pues abordamos ya la recta final de esta sesión. El siguiente bloque lo vamos a comenzar con un tema de Kier Nagati, Sidi Bo. Yo creo que más bien este tema sonaba en las pistas de baile francesas, pero vamos, que también podría encajarle a esos mods del Soho londinense. Ya sabes que estamos dedicando esta sesión de hoy de Giroscopio Groove a escuchar la música que un viernes, sábado por la noche podrían pinchar en esos clubes del Soho londinense como el Flamingo o el Stain Club.

Pues en este bloque han sonado la famosa Begging, una versión a cargo de los británicos Timebox. Esto fue en el 68 y le ha seguido el jamaicano, que también hizo soul, Jackie Edwards, en el 66 con I Feel So Bad. Y esto que acabamos de escuchar, el sabor brasileño de Marisa Rossi en un single del 71 titulado Quem Vela. Esto precisamente pues igual no sonaba ahí en esas noches del Soho londinense, en esos clubes, pero seguro, seguro que les encajaría muy bien a estos mods. Bueno, pues así hemos llegado ya al final de esta sesión de hoy de Giroscopio Groove. Ya sabes que de vez en cuando Giroscopio Musical muta su formato a este otro de sesión. Hoy nos hemos sumergido en el Soho londinense de mediados de los 60 con un puñado de singles que seguro sonaban en esas pistas de clubes como el Flamingo o el Sten, donde jóvenes bien ataviados y iban a pasar sus noches de viernes y sábados bailando y hasta el amanecer, aquellos mods. Pues cerramos la sesión con la francesa Charlotte Leslie y la cara B de un single que se publicó en el 67. Que paséis una feliz semana, que sea llena de músicas y ya sabéis, nos encontramos en una nueva edición de Giroscopio Musical.

0: Son las 9 de la noche. Las 9 de la noche.
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0: Son las 10 de la noche. Las 10 de la noche.
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0: Son las 12 de la noche. Las 12 de la noche.
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5: Ya en un nuevo año que os deseamos a todas y todos llenos de aventuras, comenzamos nuestra aventura con temas extraños, sugerentes y enigmáticos. En nuestro primer tiempo iremos a la búsqueda de la infancia perdida. Según nuestro invitado, hay todo un plan para que nuestros niños dejen de serlo y tras ello, un siniestro sistema para controlarlos. Después viajaremos hasta el este para conocer lugares, historias, leyendas de un gigante que pronto será el centro del planeta. Terminaremos con compañeros que nos llevarán por esas sendas llenas de enigmas y descubrimientos de este mundo nuestro del misterio. Ya tenemos todo listo. Comienza una nueva andanza entre los límites del espacio en blanco.
6: Llega de nuevo al programa uno de los máximos expertos en el mundo de las conspiraciones con un tema inquietante. Un asunto que guarda muchos secretos y que os vamos a ofrecer, ya veréis qué sorprendente tras esa introducción.
5: Los años 70, 80 y 90 del siglo XX pueden considerarse como la edad dorada de la infancia en España. Pero desde el 2000, y sobre todo a partir de 2010, tuvo lugar un cambio radical y la niñez se convirtió en un periodo totalmente diferente a lo que era en décadas anteriores. En nuestro mundo comenzaron una serie de cambios vertiginosos que afectaron también a los más pequeños. Y según nuestro próximo invitado, se concibió un plan para destruir planificadamente la infancia de nuestros niños. El resultado, algo aterrador. El fin de la infancia. Con nosotros tenemos a un experto que lleva 10 años investigando este enigmático asunto. Escuchemos sus conclusiones.
6: Pues vamos con otro de esos temas del espacio en blanco que seguro que va a levantar ampollas. Y para ello tenemos con nosotros a alguien de la familia, Miguel Ángel Ruiz. Buenas noches.
7: Buenas noches. ¿Qué tal, Miguel?
6: Contento de que estés aquí con nosotros.
7: Placer inmenso.
6: Tú has dicho que no querías ir a grabar a Madrid o a hacer el programa en Madrid, sino que querías venir a Cantabria. Estamos en Cantabria y estás aprovechando para estar aquí.
7: Bueno, me lo dijiste y a mí me parece estupendo porque esto está al lado de mi trabajo, literal, además.
6: Eres un ingeniero de telecomunicaciones.
7: Correcto.
6: ¿Cómo te has metido a hacer? Bueno, y además, jefe de explotación técnica del aeropuerto de Santander, que lo tenemos ahí al lado. Solamente tienes que cruzar la pista y te vienes a nuestros estudios, aquí a la emisora.
7: Sí, básicamente. De hecho, aquí hay una cosa que llamamos la ruta del colesterol, que es andar alrededor del aeropuerto. Es una rutilla de 7 kilómetros. Hay mucha gente que viene aquí a andar.
6: ¿Tú la haces?
7: Muchas veces. Y pasamos justo por no por la puerta, sino por detrás, ¿no? Por sí. Este otro lado. Y vamos, muchas veces he visto, de hecho lo he pensado, digo, ¿qué? ¿Cómo me gustaría grabar en este sitio? Digo, a ver si algún día se me brinda la oportunidad.
6: Pues ya está, sabes que a veces los deseos se hacen realidad.
7: Hay que tener cuidado.
6: Y yo te digo que eres conspirólogo. porque te gusta tratar temas de conspiraciones. ¿Habías oído esa palabra o me la he inventado yo? Conspirólogo.
7: Conspirólogo creo que es la primera vez.
6: Yo creo que me la he inventado.
7: Sí. Está la de conspiranoico, más famosa.
6: Sí, yo prefiero conspirólogo porque estudias las conspiraciones.
7: Sí, lo que pasa es que, bueno, tú ya me conoces desde hace unos años.
6: Sí.
7: O sea, a mí me preguntas mi historia, pues mi historia fue que una vez, en marzo, no te sé decir, en marzo de 2012 una vez estuve en el espacio en blanco por una...
6: ¿2012?
7: Por un artículo que hicimos de la crisis. En aquel momento la crisis era un tema muy candente y yo publiqué mi primer trabajo en año cero, que fue un reportaje de 10 páginas donde explicaba de cabo a rabo cómo se había operado la crisis aquella de las hipotecas subprime en Estados Unidos.
6: Ah.
7: Y tuvo que ser una cuestión bastante llamativa porque... era un texto que entendía muy bien, o sea, explicaba muy bien por lo visto lo que había pasado. Tuvo un éxito tremendo, tuvo mucha repercusión aquella entrevista y bueno, yo entonces era ingeniero, luego lo que, bueno, seguí un poco esta senda de la divulgación y luego lo que he hecho fue un máster en sociología porque entendí que la sociología era la rama que abre este estudio de una manera seria y rigurosa.
6: Y has hecho un trabajo que se llama La destrucción planificada de la infancia, porque los niños ya no son como antes y qué intereses ocultan tras esa realidad. Ese va a ser esta noche uno de nuestros temas.

0: esta prisión que yo...
1: ¿Y bailas esta música también?
2: He tenido que oír tanta música de esto para hacer todos los análisis de contenido del libro.
1: Vale, que... la teníamos para un poco más adelante, la vamos luego a repetir, pero esta música está haciendo mucho daño a la juventud. Perdón, a la niñez.
2: Y a la juventud.
1: Vale, vamos a escuchar un poco más.

0: entera un toquecito. ¿Por qué la juventud, perdón, la niñez ya no es como antes? Ya no juegan los niños en los parques, no juegan al balón como jugábamos, ni a toda esa, a las chapas. ¿Tú jugabas a las chapas?
1: Yo jugaba a las chapas.
0: A las bolas.
1: Yo creo que fui de las últimas generaciones. De hecho, hay que decir que la mía también ya fue una sociedad, una niñez, una infancia que empezó ya a estar mercantilizada. Pero efectivamente hay muchos cambios. De hecho, yo creo que es una cosa que es ambiental. O sea, yo ahora mismo hablo con, bueno, para el libro he hecho un montón de entrevistas con mucha gente, y yo creo que es algo que está en el ambiente. O sea, todo el mundo nota que han cambiado los niños. No saben explicar casi en qué, y a veces por qué. O sea, por qué, desde luego que no. Pero es una cosa que está ahí, que es muy palpable. Ha habido un cambio generacional, probablemente el salto entre generaciones más grande en la historia de la humanidad.
0: Pero no nos estamos dando cuenta, quizá.
1: Yo creo que la gente sí se da cuenta, pero no sabe atribuirlo por qué, qué está pasando. Lo más que hablan, desde luego, el papel de la tecnología, el papel de las pantallas, que es algo que, bueno, eso sí piensa la gente, pero yo creo que hay mucho más.
0: Sí. ¿Y por qué no son como antes? ¿Y en qué han cambiado?
1: Pues mira, han cambiado un montón de cosas, ¿no? Lo primero, y quizás lo más llamativo, y bueno, los que soy padre, yo creo que es una cosa también que creo que es como inevitable no comparar tu propia infancia con la que están teniendo tus hijos, ¿no? A mí, por ejemplo, todos los padres lo que me dicen es que sienten que ese momento mágico de la niñez, que es el mundo de la fantasía, el mundo que ese se acaba antes. O sea, la ingenuidad de ese mundo en el que todo es posible, pues antes prácticamente llegaba hasta la adolescencia, y ahora ya hay niños con 8 o 9 años que dicen, no, esto no es así. Y muchos padres que se sienten un poco fuera de juego,
0: ¿no? Ya no creen los Reyes Magos, ¿no? Supongo, ¿lo sabes?
1: El tema, a ver, sí creen, pero la época en la que dejan de creer cada vez se adelanta más. Y es eso un poco, ¿no? Al final ese es un tema de la niñez. Luego veremos que estos son técnicas de marketing bastante agresivas que se aplican, ¿no? Pero luego hay un montón de factores. Mira, por ejemplo, muchas cosas, hay cosas que tú dices, bueno, esto puede estar relacionado con los niños. ¿Por qué los niños ahora pierden la ingenuidad antes? Pero hay otras cosas que son decisiones de negocios, es decir, decisiones de una industria que trabaja con los niños. Por ejemplo, la moda infantil. Ya no hay moda infantil.
0: ¿No hay moda infantil?
1: No específicamente de niños. Te explico. Tú cuando eras en los años 80, vestían de niños, la ropa de niños en los años 80 era de niños. Eran unos cuellos, unas formas de vestir, tal. Tú ahora mismo eso no existe. Tú ahora mismo pones en Google moda infantil y te va a salir un montón de ropa. O sea, sigue viendo ropa para niños, pero no es infantil, es para niños. ¿Qué significa que es para niños? Que tú lo ves y son los modelos de los adultos en pequeñito. Pero ya no es típicamente infantil. También ha desaparecido la música infantil, que también era otro vector de sobre todo de valores, de educar y tal. Pues si tú, por ejemplo, te acuerdas, en los años 80, pues teníamos a los payasos, tenemos a Parchís, a Enrique y Ana, teníamos un montón de grupos. Ya no hay grupos infantiles.
0: Yeah.
1: Prácticamente hay Cantajuegos, que es un grupo que es un poco, pues hasta casi que son bebés. Entonces, como esto podemos seguir bastante rato, hay una cuestión que también ha cambiado mucho, que son los modelos de respeto. Es decir, antes los padres y los profesores tenían más autoridad que ahora, y no estoy defendiendo que, porque todo en las entrevistas al mundo me dicen, no, pero antes se pasaba. Bueno, puede ser que antes fuera abusivo, pero ahora mismo yo lo que he recogido es que muchos padres tienen verdaderos problemas para que sus hijos, en cierto modo, les hagan caso, ¿no? Entonces, son una serie de cuestiones, y hay algunas que son más asociadas al comportamiento, pero hay otras que tú ves que son decisiones empresariales. O sea, que no haya moda infantil, que no haya música infantil. Han cambiado mucho, por ejemplo, también los valores que muestran los dibujos animados. Los dibujos animados de antes, pues yo qué sé, de David el Gnomo, D'Artagnan y los tres mosqueteros, etcétera, tenían unos valores. Ahora los dibujos son muy, muy diferentes, todos los padres también lo refieren. Son dibujos además que sobreexcitan a los niños, son mucho más rápidos. Y yo no sé si eso puede tener algo que ver con esta pandemia de TDAH que hay, pero...
0: ¿Qué es eso, pandemia de TDAH?
1: Pues básicamente ese trastorno de déficit de atención que se basa en que los niños están como sobreexcitados, ¿no? Que no se pueden calmar, que tienen una actividad frenética. Y entonces lo que te digo, ahí hay muchas cuestiones, que hay algunas que pueden ser de comportamiento, pero hay otras que son decisiones empresariales. Es decir, cómo la gran industria mira a los niños.

0: has esbozado más o menos todo. Las causas, me has dicho que pueden ser todas esas.
1: Esos son los síntomas.
0: Los síntomas, perdón. ¿Hay algo fisiológico que haga que la gente, los niños ahora, estén mucho más adelantados? ¿Algo quizá en los genes que hace que la adolescencia sea más temprano, la niñez se acabe antes?
1: Son temas culturales.
0: ¿Solo culturales?
1: Solo culturales. Digamos que la infancia es la forma de lo que está cambiando. No es, son los niños exactamente, bueno, son diferentes, pero lo que está cambiando es la forma de ser niño. Es decir, cómo te comportas, cómo tú estás en la sociedad, el poder. Porque tú piensas una cosa. Ahí, por ejemplo, yo he hecho un estudio a lo largo de varias décadas, concretamente, pues desde 50 de los años, desde los años 50 del siglo pasado, de cómo, por ejemplo, las películas representan a los niños. Tú piensas que nosotros venimos de unos momentos, unas películas, que era, digamos, esa infancia del niño habla cuando te pregunten. De esas películas de blanco y negro, que el niño pues prácticamente no tenía ningún poder, ¿no?, sobre la familia, etcétera. Luego hubo, sobre todo en los años 80, que fue un poco la década dorada de las películas de niños, que los niños empezaron a cambiar en el cine. Luego veremos qué importancia tiene esto, porque esto tiene un vector de ingeniería social muy interesante, pero, como te digo, en los años 80, que quizás fueron aquellas películas, pues, como los Goonies, por ejemplo, el extraterrestre, en esas películas los niños ya son protagonistas, y muchas veces esas películas los niños son casi más inteligentes que los adultos. El adulto siempre pues aparece un poco como que va por detrás, que son así, ¿no?, un poco. Y luego está lo que yo he llamado la hegemonía de los niños, que son las películas modernas donde el niño manda. O sea, donde los niveles de, digamos, las figuras de autoridad en el cine están completamente opuestas a lo que era el primer periodo. Por ejemplo, hay películas, por ejemplo, En busca de la felicidad, el que decide es el niño. El padre siempre está como tratando de convencerle, oye, mira, vamos a hacer esto, y siempre parece como que el niño es el quien tiene la última palabra, quien decide, tiene que ser el adulto quien le ruegue qué hacemos, etcétera, ¿no? Esto parece una tontería, pero el cine educa. Las empresas, porque básicamente aquí lo que ha pasado es que en el último siglo ha habido un cambio cultural importante. Nosotros hemos pasado de ser, que nosotros, tú también, en aquel momento, nosotros hemos sido niños que fuimos educados por la iglesia y el Estado, y ahora los niños los están educando las empresas. Ese es el cambio más brutal que hay, y son todo este emporio mediático de intereses, de modelos que se copian, de la publicidad, etcétera, que ahora mismo son los que están definiendo qué es lo que es aceptable o no en el comportamiento infantil, bueno, y de adultos también.
0: Vale. ¿La fantasía la han cortado de repente, por alguna razón? Esa fantasía que teníamos todos los niños hasta una determinada edad.
1: Hay dos estrategias que a mí me llaman la atención. Una es hacerles adolescentes antes de tiempo, y otra es la crisis de la autoridad paterna. La que quieras te cuento antes. Pero mira, por ejemplo, hay una historia que a mí me llama mucho la atención, que es una técnica de marketing que se llama KGOY, y eso viene a significar en inglés el kids are getting older younger. Viene a significar los niños cada vez se hacen mayores antes, ¿no? Y básicamente lo que, además, estos son luego técnicas que crean psicólogos y gente de marketing.
0: O sea, están pensadas anteriormente.
1: Están pensadas absolutamente, y tienen un porqué. Y cuando te lo explico lo vas a entender perfectamente.
0: Soy un poco burro entendiendo las cosas.
1: No, lo vas a entender perfectamente, vale. Porque pienso una cosa. Digamos, hay un cambio importante en la infancia, que es el punto en el que ya se entra en la adolescencia o en la preadolescencia, si quieres, y ese es cuando el niño empieza un poco a dejar de ser niño.
0: ¿Qué edad se podría poner?
1: Eso normalmente ocurre sobre los 12, 13 años. ¿Y qué es lo que están haciendo ahora? Tratar de adelantar ese momento hacia los 10, 9, y si se puede los 8 quizás sea demasiado, pero vamos a poner a los 9. O sea, vamos a ponerlo entre 3 y 4 años antes. Y tú dices, ¿y eso por qué? ¿Qué efecto tiene? Básicamente un cambio de consumo total. Esto, que parece así dicho una tontería, son miles de millones de ingresos de cuando estas estrategias tienen éxito. Básicamente el cambio está en hacer que el niño abandone el mundo del niño y se empiece a fijar en el mundo de los adultos. Una niña que es genuinamente niña, pues a lo mejor con 8 años ella tiene una muñeca, y a lo mejor con tener una muñeca la basta. Pero cuando tú, por ejemplo, y por eso también es, por eso básicamente se erradican los dibujos animados y la música, porque lo que se pretende es que ellos empiecen a consumir música de adultos y moda de adultos. Entonces, cuando tú te fijas en el mundo de adultos, hay determinados contenidos que están, aunque son para adultos, están, digamos, la segmentación orientada a los niños. Es decir, hay cosas que son más de adultos, pero hay cosas que ya son de adultos, pero están enfocadas de tal manera, y que, por ejemplo, son muchas de estas estrellas de rock, más o menos juveniles, que... sí, son juveniles, pero también pueden ser consumidas por los niños. Y entonces, una niña, cuando, esto en inglés, la estrategia la llamaban adolescentización, es decir, como volverte un adolescente, entonces, lo que consiguen con ello es que una niña que está, hace unos meses estaba contenta con una muñeca, ahora te va a pedir todo el consumo que tendría una mujer adulta. Es decir, de pronto te va a pedir maquillaje, te va a pedir extensiones de pelo, uñas, tacones, minifaldas, etcétera. Y eso es un... De hecho, yo creo que ahora mismo te sonará el término hipersexualización, sí, de las niñas, ¿no? Sí. De cómo son niñas que son muy jóvenes, pero las visten como mujeres, etcétera, etcétera. Es un marketing, desde mi punto de vista, muy agresivo, que lo que busca es acortar la infancia para que meter a los niños en los patrones de consumo de los adultos.
0: Como un mercado nuevo para poder sacar dinero.
1: Claro.
0: Vale, diferencia entre niño y niña en los géneros.
1: El tema de la hipersexualización yo lo he registrado más en niñas. Creo que si la hay en niños no es tan evidente, pero evidentemente luego lo que ha cambiado también mucho es la industria del juguete de una manera brutal. Acuérdate, nosotros jugábamos en la calle,
0: sí.
1: Es decir, y con una pelota pues vas que te chutas, nunca mejor dicho. En cambio ahora no, ahora mismo por ejemplo los juguetes han sufrido un desarrollo tremendo. De hecho, fíjate, por ejemplo, volviendo un poco a las muñecas, aunque pasa en todo, tú antes tenías una muñeca y tenías suficiente en el sentido
0: de que era un tesoro.
1: Claro, es que ahora si te das cuenta, los juguetes son colecciones. Si tú coges la Barbie tiene un coche, tiene una casa, tiene un chalet, tiene accesorios, o sea, es imposible tener el juego completo, porque ya no es que tengo esa muñeca, sino que tú entras en el mundo de los accesorios y eso es prácticamente infinito. Luego también son juguetes cada vez más sofisticados, juguetes que tienen, bueno, lo hemos alguna vez hablado en Espacio en Blanco cuando hablábamos de el espionaje doméstico, porque son luego juguetes que tienen inteligencia artificial, que en ocasiones graban las conversaciones con los niños y las suben a sus servidores de internet, que luego ya los analizan y tienen así un conocimiento muy, muy profundo de la psicología infantil. De hecho, una de las cosas de vanguardia que hay con esto ahora es que la grande fabricante de juguetes, etcétera, etcétera, tienen laboratorios de niños. Es decir, los que son los testers, los que prueban los juguetes y hacen toda esta ingeniería de producto, ya son directamente niños, ¿no?
0: Otra de las causas, decías que era la falta de autoridad.
1: Eso es una estrategia tremenda. Básicamente la estrategia...
0: Espera, te pregunto, ¿a ti te ha zurrado el profe alguna vez cuando estabas en clase? ¿O ya no llegaste a esa época?
1: Estaba llegué así justo cuando lo quitaron.
0: Vale, pues a nosotros nos han zurrado montones de veces por cualquier causa. Si haces eso a un niño ahora, te denuncia. Y no digo que esté bien hacerlo.
1: No, pero ha habido un cambio brutal.
0: Sí.
1: Que luego, por ejemplo, mucho se habla del bullying y tal. No, en tu época, en mi época había bullying. Pero un profesor que iba a hablar con los adultos, o sea, con los niños... Los niños pasaban miedo muchísimo más. Ahora prácticamente se ríen de ellos, ¿no? Pero vamos a la estrategia, porque a mí esto, de todas las cosas del libro, es las que más me interesa que la gente sepa, porque yo creo que es lo que más sufrimiento genera a los, sobre todo a los padres, pero incluso también a los niños. La cuestión funciona así. La industria está enfrentando a los padres contra los hijos.
0: ¿Sí? ¿De una manera abierta?
1: De una manera abierta, y te voy a explicar por qué. Primero, lo que han hecho es, como te decía, ir erosionando la autoridad del padre, de muchas formas, ¿no? Si quieres, luego contamos en el cine cómo se hace todo esto, cómo son los modelos, pero date tu cuenta que ahora mismo, por ejemplo, existe ese rol de padre-colega, que eso no existía en el pasado, porque claro, ahora ya ellos han ido de alguna manera moviendo la ventana de Overton. La ventana de Overton es una técnica de manipulación que, bueno, lleva tiempo, pero básicamente ellos lo que van haciendo es como van cambiando lo que es normal en la sociedad a través de series, de televisión, de cine, de los modelos de comportamiento. Lo que van haciendo es que, pues, antes ser autoritario era algo que no te desacreditaba socialmente, y ahora ser autoritario, prácticamente, que tú le digas que no a un niño, o esto es lo que hay, o que un padre diga esto es lo que hay porque yo soy el padre, eso ya casi es casi inconcebible, ¿no? Todos estos cambios culturales, porque decíamos que eran las empresas las que nos van educando poco a poco, tiene un objetivo empresarial. Y el objetivo es el siguiente. Tú date cuenta, es un esquema muy sencillo también, pero que en el momento que lo entiendes y lo ves cómo funciona en acción, te das cuenta que es terrible. Básicamente, el objetivo de la publicidad es poder vender, ¿no?
0: Vender, vale.
1: Entonces, ¿tú a quién le vendes? A quien tiene poder adquisitivo. Entonces, las campañas de publicidad deberían estar orientadas
0: a los padres, ¿no?
1: A los adultos, que son los que tienen poder adquisitivo. Los niños no tienen poder adquisitivo, pero tienen una ventaja sobre los adultos. ¿Cuál es? Que ellos son mucho más vulnerables para la publicidad. Un adulto tiene poder adquisitivo, pero a lo mejor no se cree la publicidad. Los niños sí, pero ellos encontraron, vamos a decir, un cortocircuito, una vía al bolsillo del padre, pasando por los hijos. ¿Y eso qué es? Básicamente empezaron a hacer publicidad orientada a los niños porque se dieron cuenta que los niños influían a los padres mucho más que cualquier tipo de publicidad. Entonces idearon una serie de técnicas que, bueno, el más famoso se llamó de Nag Factor. El Nag Factor, Nag significa dar la lata en inglés, o portarse mal. Entonces lo que hicieron fueron una serie de técnicas que enseñaban a los niños a portarse mal para que los padres les contaran más cosas. Y eso funcionó brutalmente, pero brutalmente. O sea, tú, de hecho, ahora mismo es muy palpable, ¿no? De cada vez desde hace unos años más, estar en una tienda, en un supermercado, un niño enrabietado porque quiero eso. Tú mira al final cómo es todo el escenario. El padre cada vez tiene más autoridad, o sea, menos autoridad. El niño cada vez tiene más. Luego los modelos, porque fíjate, yo por ejemplo tengo películas analizadas que me llaman muchísimo la atención. Cuando tú empiezas a verlo con este prisma, es que es como poder ver la realidad con otros ojos. Te cuento una escena. Había una escena que viene un padre y lo que viene, como te digo, un poco rogándole al niño. Oye, mira, vamos a hacer esto. El niño, no lo sé, venga Johnny, vamos a tal sitio. Y de pronto Johnny pues se enfada y da un grito que dice ¡no! La siguiente escena es el padre mirando a cámara, asintiendo como diciendo, bueno, pues no. Esa escena no es inocua, esa escena educa. Y aunque tú no sepas que te está educando, pero si tú eres un niño de 7 o 8 años lo ves, dices, ah, bueno, pues dar un grito aquí y decir que no con todos mis pulmones es una estrategia. Yo tengo casos documentados de niños que han cambiado su comportamiento.

0: 90% de las decisiones de compra de una familia ya venían mediadas por los niños. Eran los niños los que decían, mamá quiero esto, mamá quiero esto, mamá quiero esto, mamá quiero esto. Y básicamente es eso. Al final estás enfrentando a padres contra hijos, estás haciendo que los niños no acepten un no por respuesta, estás haciendo que los padres se sientan culpables y digan que no, pero al final todo esto es una estrategia para que tú te gastes más dinero en lo que ellos quieren.
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2: Y esta noche aquí en Radio Nacional de España con Miguel Ángel Ruiz hablando de la destrucción planificada de la infancia. Me estás dejando hecho polvo.
0: Te está cambiando la cara, Miguel.
2: Me estás dejando hecho polvo.
0: Cuando llegué ponía esa era de como diciendo, a ver qué me va a contar este.
2: Me estás dejando hecho polvo. Supongo, bueno, has dicho películas. En alguna parte de tu libro he leído series que hay ahora, las Supernenas, Peppa Pig, que yo no la conozco, Bob Esponja. Yo me he tragado mucho Bob Esponja. ¿Estos son formas de educar a los niños, maleducar a los niños o enfocar en una educación que nos interese?
0: Date tú cuenta de una cuestión. Nosotros pensamos que el entretenimiento es simplemente eso, entretenimiento, y desde hace muchos años se sabe que no, ¿no? Por ejemplo, hay estudios pioneros, sobre todo de Humberto Eco, que veía un poco qué valores tenía lo que se llama la cultura de masas. La cultura de masas es la forma que tienen las élites de educar ahora a la gente. De hecho, había un sociólogo, creo que era Luhmann, que decía que lo que sabe la gente la sabe a través de los medios de comunicación, porque incluso aunque tú seas una persona muy formada y tengas un doctorado, etcétera, o sea, son tantos los temas que construyen un poco la mente de una persona que al final todo lo sacas o por la tele o por la radio o por medios de comunicación, periódicos, etcétera, ¿no? Entonces, evidentemente ellos se dieron cuenta de una cuestión. Tenían una herramienta porque básicamente lo que ha pasado a lo largo del siglo XX es que llegamos a tener unas empresas de comunicación absolutamente tan potentes que ellos se dieron cuenta que podían diseñar el futuro, o sea, podían diseñar ciudadanos, podían definir cómo era el tipo de gente que ellos querían crear, ¿no? Y de hecho hay una parte que a mí me parece tremenda, ¿no? Que es de un libro de 1946 en Estados Unidos que se llamaba El arte de la persuasión, y que lo que viene a decir es de un casi cito textualmente de memoria, dice, lleva cierto tiempo, dice, pero si tú quieres estar en el negocio es muy rentable de hacer, dice, educa a 1 millón o a 10 millones de niños, dice, en los valores que tú quieres, dice, al final serán futuros consumidores que marcharán a la guerra al grito de ya cuando tú lo pidas. Psicología de masas, 1946. Eso luego se ha aplicado de una forma masiva. Entonces, lo que una persona no puede decir es que todas estas cuestiones, por ejemplo, la publicidad oculta en las películas, pero sobre todo la publicidad desnuda, está dando muchísimo modelos de comportamiento. Te voy a contar, por ejemplo.
2: Y además sin darnos cuenta, de manera inconsciente.
0: Es que la publicidad oculta funciona mejor que la propia publicidad. ¿Por qué? Porque tú en la publicidad sabes que te están vendiendo algo, pero la publicidad oculta no. Hay una cuestión muy importante que también cuento en el libro, que bueno, es un capítulo, una parte que se llama cuando el marketing no funciona. Porque cuando el marketing funciona, que también es impresionante, pero ¿qué pasa cuando no? Y ellos se dieron cuenta, hicieron una serie de estudios y tal, cada vez que un producto falla, la pregunta es, ¿por qué está fallando? Y se dieron cuenta de que había muchos obstáculos culturales, ¿no? Piensa que nosotros, por ejemplo, veníamos de una educación judio-cristiana, católica, que tiene unos valores, te pueden gustar más o menos, pero esa era la matriz cultural de España, ¿no? Y entonces esta gente lo que se dieron cuenta que esa forma cristiana de ver la vida, pues te ponía ciertos mandamientos, de hecho, concretamente 10, ¿no? Que uno de ellos, pues eso, la gula es un pecado, la lujuria es otro, que las cosas sean sobrias, evidentemente, ¿no? Ese tipo de cuestiones. Tú no has observado yo creo que cada vez pasa menos, pero por ejemplo en los años 80 había muchas veces, que además eran cosas que venían de América, y luego si quieres hablamos de América, que tiene pero hay cosas que, por ejemplo, de pronto en la televisión hacían guerras de comida y empezaban a tirarse comida unos a otros y desperdiciaban comida. Claro, yo soy extremeño. Mi abuela extremeña de toda la vida, nació en 1820.
2: De esas que han pasado 1920 sería, ¿no?
0: Sí, ella era, perdón, 1920.

0: vivió la guerra.
1: Esas que han pasado hambre.
0: Claro, ella cuando veía en la televisión que estaban tirando comida, mi abuela sufría. Ajá. Mi abuela sufría, pero mi abuela al final yo creo que, bueno, pues tuvo eso, fue de esta generación que toda hasta el final de su vida atesoró cosas porque no sabía cuándo iban a faltar. Entonces ella cuando veía en la tele que la gente desperdiciaba comida, eso es, para ella era escandaloso. Cuando yo analizo todo esto y voy viendo todos los estudios que había de publicidad moderna, me doy cuenta que los publicistas se dieron cuenta que esa forma nuestra de atesorar, de no desperdicie, de no tirar la comida, en el fondo era enemiga del consumo. Porque no sé si tú has visto, por ejemplo, muchos anuncios, pues si van a coger un batido, pues o yo qué sé, como el Colacao, son dos cucharadas de Colacao hacia arriba. Si llegas, por ejemplo, crema de dental, pues es, o sea, todo es como
1: subliminal.
0: Subliminal, pero que todo es como muy abundante, ¿no? Es todo eso. Entonces, ellos se dieron cuenta que mientras nosotros tuviéramos esa sensibilidad de despilfarro, no íbamos a ser buenos consumidores. Entonces, poco a poco fueron metiendo esa cultura, y además tú lo ves en publicidad todo es super size, todo es double, todo es grandísimo, para ir entrando en esa cultura del consumismo, de gastar, etcétera, ¿no? Y bueno, y al final es algo que ha llegado aquí, ¿no? El super size, que es como el tamaño grande o extra grande, pues eso es algo que ahora es normal, pero que antes era como vas a pedir todo eso, ¿no?
1: Ya. Yeah.
0: Y esta es la realidad de muchas de las cuestiones. Yo cuando ya di con esto, me di cuenta que explicaba tantos detalles de la vida que yo no me había... Que los había notado, pero no les había dado al menos una explicación. Y todo es así, efectivamente.
1: Vale, y para colmo, de repente llegan los teléfonos móviles y los niños con teléfonos móviles desde 7, 8 años. Supongo que esto también habrá influido o estará influyendo en esa planificación de la infancia para destruirla.
0: A ver, lo que pasa es que cuando tú haces una investigación de este tipo, salen muchas cosas, ¿no? Y luego tienes un poco que ver cómo todo eso va encajando un poco en tu investigación. A mí mucha gente me dice, pero esto no pueden ser casualidades. Vale, tú te acuerdas, mira, 1995. En 1995 no había apenas teléfonos móviles en España y los que había prácticamente nos reíamos de ellos.
1: Y vayan carísimos.
0: Y además eran inmensos. En apenas 6, 7 años, 2000, 2001, 2002, prácticamente ya nos reíamos de quien no tenía teléfono móvil. Claro, tú dices, esto está planificado, evidentemente. O sea, tú sabes, mira, yo no sé cuántos, me parece que había como unos 20 millones de teléfonos fijos en España. En esos años pasó a haber más números móviles que fijos. Y claro, tú eso no lo puedes hacer si eso no es un plan de negocio. Porque eso son, yo te digo que soy ingeniero de telecomunicaciones, eso son miles de antenas que tú tienes que poner, miles de células de cobertura, miles de tiradas de cable, o sea, tú eso no lo haces sin una previsión, etcétera, etcétera. Entonces, además acuérdate, ¿tú te acuerdas que los primeros móviles nos los regalaban?
1: Sí, sí, eso es lo que te iba a decir, los regalaban, sí.
0: Claro, pues como hacen muchas veces los narcos, la primera dosis se te regala, tú te crean una necesidad, ahora pagamos por ello y luego fueron inteligentes y ahora saben que nos espían, etcétera, etcétera. Una de las cuestiones que hay es que, claro,
1: has dicho que con los teléfonos nos espían, lo dejo ahí.
0: Pero eso ya lo sabes tú, Miguel.
1: Bueno, lo dejo ahí, vale, sigue.
0: Y entonces, claro, ahora mismo, ¿qué es lo que pasa? Que esos teléfonos ya no son como los teléfonos de antes, porque para empezar, esos teléfonos ya son nuestra ventana al mundo, ¿no? Pero esos teléfonos son productos absolutamente sofisticados. Aparte de que casi que puedes ya hacer cualquier cosa con un teléfono, esos teléfonos están en lo que encardinas un poco en lo que se llama el capitalismo de la atención, que tiene que ver todo esto con internet, redes sociales y tal. Y básicamente el objetivo de todas esas empresas es que tú pases la mayor parte, o sea, el mayor tiempo posible conectado. Son, por ejemplo, todas estas técnicas que se llaman de scroll infinito, de gratificación por dopamina del cerebro, ¿no? Que básicamente pues son de estas cosas que los likes, esas notificaciones que interactúan con tu cerebro, que al final tienen, se saben que tiene una huella cerebral pues muy parecida a las drogas duras. Bien, aquí hay una cuestión...
1: A las drogas duras, has dicho, lo dejo ahí también.
0: No, sigue. Pero hay estudios, o sea, que sí. Es que, de hecho, si tú coges la bibliografía de mi libro, vas a encontrar muchos estudios científicos de esto. Lo que a mí me llama la atención de mi libro es que nadie haya aglutinado todo y haya querido sacar conclusiones, pero está todo publicado. Con los niños pasan dos cuestiones. Una es que ya hay una generación de niños que está siendo educada por las pantallas, pero las pantallas, como digo, no son inocuas. Y las pantallas son muchos de los contenidos que tienen de para niños, pues están hechos por psicólogos, sociólogos, etcétera. Educan. Porque date cuenta que también a los padres nos han ido encerrando cada vez en una vida laboral más ocupada y han descubierto que el niño se calma con la pantalla. Con lo cual, ellos lo que quieren es que no sean los padres quienes eduquen a los niños, sino que sean las pantallas. Entonces, ¿qué es lo que pasa? Que hay también una especie de mito que dicen, mi niño es muy inteligente porque él desde muy corta infancia maneja el móvil. ¿Tú quieres saber cómo fue el proceso de diseño de los móviles? Porque sí. Fue terrible. Una de las cuestiones que hicieron era que tenía que ser tan fácil de usar que prácticamente cualquiera lo pudiera usar, porque ahí estaba la base, en esa simplicidad, estaba la accesibilidad a todos los móviles, ¿no? Experimentaron con primates, chimpancés y orangutanes. A los orangutanes les daban así como una tablet de más grande, que pues eso, tienen esos dedos, y cuando ellos se dieron cuenta que el sistema era tan fácil que hasta un orangután o un simio, ¿no?, un chimpancé era capaz de usar esos menús, dijeron, ahora esto está maduro para implantarse en el ser humano.
1: Con razón te llamaba yo conspirólogo. Vale, nos meten los móviles, se los damos a los niños desde muy pequeñitos, les están educando a través de lo que ven ahí, y llegan las redes sociales. Esto supongo que será también algo súper preparado para... O son... Bueno, no iba a decir son buenas o malas, dependiendo cómo las uses, pero hay un instinto por debajo, un plan para...
0: ¿Cuántas horas quieres que hablemos de esto? Mira, te cuento.
1: No, tenemos 3 o 4 minutos, ¿no?
0: No, mira, a ver, hay muchísimas cuestiones. Desde lo que yo llamo escuelas de cosificación a, por ejemplo, lo que son las listas de niños. Mira, hace unos años se filtró en Australia, que lo filtró uno de los ex gerentes de Facebook, que Facebook lo que tenía era una especie de algoritmo oculto que detectaba niñas que estaban deprimidas. Porque por las conversaciones, pues claro, tú puedes establecer una serie de etiquetas, ¿no?, que activen metadatos, y que entonces tú lo que haces es una lista de personas que pueden tener que pueden estar pasando un mal momento. Lo habrá de todos tipos, pero la que filtraron era de niñas. Y tú dices, ¿para qué le sirve a Facebook saber si mi hija de 15 años está pasando un mal momento? Pues básicamente porque en el momento en el que el algoritmo detectaba que esta persona está pasando un gran momento, las metían como en una lista y les daban una publicidad que era bastante más agresiva, pensando que podían ganar más dinero con ellas. Ese es un punto. Y luego, ahora, otro que es muy importante, sobre todo con el tema de la infancia, es de cómo se construye la autoestima en los niños. Cuando nosotros éramos pequeños, pues la autoestima siempre, sobre todo en un niño, que es cuando está creando su identidad, cuando está aprendiendo quién es, antes la autoestima era que tú te lleves, bueno, pues que te sintieras respetado, y por ejemplo que tú en el cole en el patio del cole tuvieras amigos, ¿no? Esto yo no digo que ya no valga, pero ya no es solo así. ¿Por qué? Pues porque ahora los niños les están de alguna manera cosificando en redes sociales, en el sentido de que cuanto más likes tienes, más vales. Entonces tú lo primero que estás aprendiendo es que la validación es externa. Es decir, que un montón, porque antes por lo menos los que tenías que aceptarte eran tus amigos. Ahora es internet, que es ese gran gigante sin rostro, que tú no sabes quién te está dando like. Igual te está dando una persona de al lado de tu casa, que es tu vecino, pero a lo mejor también un hombre de Australia, ¿no? Entonces, ¿qué es lo que pasa? Que los niños desde primera infancia empiecen un poco a entender lo que es esa idea, aunque sea intuitivamente, esa idea de la audiencia. De, tú sabes, por ejemplo, cuando hacemos un programa bueno, sube la audiencia, cuando hace uno malo, baja. Y de hecho, vas un poco, es interactivo. Pero date cuenta, si tú eres una niña o un niño de 10, 12, 13 años, y que sabe, empiezas a ver que si tú haces un poco el tonto, luego acabaremos en TikTok, si tú haces un poco el tonto, igual suben ese número de likes. Si tú tienes más likes que tu compañero, eres más guay. Si eres más guay, al final tú estás sometiendo tu propia autoestima en una validación externa en forma de comentarios, de likes, etcétera, etcétera. ¿Dónde está un poco el límite en eso? O sea, date cuenta que son cuestiones que se empiecen a absorber en una infancia muy, muy, muy, muy joven. De hecho, hay una cosa que yo pongo que es como nos enseñaron a posar. Si tú ves las fotos que nosotros teníamos en los años 80, nosotros no posábamos. Eran niños que salíamos así, de pie, frente a la foto. A veces poníamos un poco cara rara para hacer la broma, pero ya está. Tú ahora mismo coges una cámara y todos los niños hacen poses.
1: Sí, o sea, los labios, así, esas cosas que
0: los
1: hacen.
0: Los labios, los corazoncitos, sí. El no sé qué. Eso que muestra, eso que le dice a un investigador social, que todos esos niños ya han introyectado la lógica de mercado en sus cuerpos.
1: Wow, y faltaba la música que vamos a volver a escuchar ahora.

0: todas elegidas está casi al azar. Yo te cuento, un día iba un autobús de noche en Latinoamérica. Supongo que el conductor lo iba con la música, pero a todo trapo, la parte de los pasajeros era tronador. Yo salí del autobús queriendo matar a cualquiera, pensando que me habían puesto los cuernos, que yo qué sé, que el otro. Increíble, tiene tanto poder esa música. Y déjame que te diga, en alguna parte de tu libro dices que ya solamente se escucha gran parte de la música, música de verdad, ya no existe, sino que se escucha esto, reggaetón, no sé cómo lo vamos a llamar. ¿Está preparado, pensado para cambiar a la niñez?
1: Bueno, está preparado, pensado para cambiar a toda la sociedad. Las cosas como son. O sea, no es un específico, lo que pasa que sobre la niñez incide más. Pero es que es lo que te digo, está en la música que hay. Tú acuérdate, mira, hay muchas cosas que solo se entienden cuando se hacen comparaciones temporales, ¿no? La música, de hecho, date cuenta que cada vez hay más música, ¿no? Cada vez hay más capacidad de crear música. La música que estamos hablando aquí es la música mainstream, es decir, la música grande, la música de las grandes discográficas. Pero está en todos sitios. Tú vas ahora mismo a un centro comercial y es esto lo que vas a oír. Esto educa, sí. Tú acuérdate cómo era, por ejemplo, la música de los años 60 y 70, sobre todo, ¿no? Pero también los 80, por ejemplo, tenía Serrat. No es, o sea, esta música, no sé, acuérdate de aquella canción, Mediterráneo. Sí. No es esto igual que esta que te dice que me gusta que me ponga violenta. Sí. O sea, todo eso educa. Tú, los cantautores ya no existen. Lo que era,
0: alguno que otro hay por ahí, ¿no?
1: Bueno, pero no se los promociona de la misma manera. O sea, que existan, sí, ¿no? Sí, es lo que te digo, ahora es cuando más música hay. Pero no es lo que... De hecho, ¿dónde está esa gente en los 40 principales? ¿Me entiendes? Entonces, todo esto es un cambio cultural muy importante. Ahora mismo lo que hay, por ejemplo, de hecho, la idea está un poco de amor romántico, ya no existe. Que antes, bueno, hay gente que decía que eso era tóxico y tal. Pero es que, por ejemplo, reggaetón, lo que promociona son, por un lado, la guerra de sexos, es decir, que los hombres dominan a las mujeres y que las mujeres dominen a los hombres. Es un poco como siempre el hombre o la mujer alfa que tiene un montón de seguidores pero que ya no se compromete con nadie, la promiscuidad y una serie de valores que al final son, bueno, de hecho es que el reggaetón es probablemente la música más machista de la historia y curiosamente ahora mismo se oye en todos sitios. No podemos mirar al otro lado y pensar que eso no tiene una afección. Porque de hecho, acuérdate, por ejemplo, nuestra generación, cuántas veces nos hemos enamorado, cuántas veces nos han roto el corazón y hemos recurrido a la música en ese consuelo. Pues no sé, acuérdate todas las canciones de Alejandro Sanz, de Sergio Dalma. Ahora eso ya casi no hay. Tú, si tú ves esta música de ahora, es infinitamente menos sentimental que la música de décadas atrás.
0: Y además la haces con un ordenador, cuatro acordes, no sé cómo.
1: Un vocoder
0: y ya está todo hecho.
1: Uh-huh. Pero además no solamente es eso. Piensa, por ejemplo, que también las ideas cada vez son más sencillas, promocionan una forma de hablar que es un castellano mal hablado, un poco en el sentido purista, ¿no? Que es estos dialectos así, sobre todo yo creo que son de Puerto Rico, etcétera.
0: Oye, bro, y esas cosas que se dicen.
1: ¿No? Bueno, pero date tú cuenta que eso, que nosotros lo podemos ver como una rareza, porque claro, el tema está que al ser adulto tú empiezas a ser un poco... Esto ya no te llega tanto. Pero yeah, cuando tú eres un niño o cuando tú eres un adolescente, estos son los modelos a imitar. Tú quieres ser como ese. Y eso es lo que es terrible. Porque eso, evidentemente, lo vuelvo a decir, soy un pesado, eso educa.
0: Nos quedan 3 minutos. Me has dejado hecho polvo ya la destrucción planificada de la infancia. Es decir, que hay planes para... hacerse con los niños para que vendan. Déjame que te cuente una cosa. Hace mucho tiempo, y lo hemos dicho algunas veces en el programa, decían que iba a venir una generación de niños, Cristal lo llamaban Índigo, con superpoderes, con un ADN diferente, con muchos poderes y con capacidad de cambiar la historia y la sociedad. Esas mentes de por ahí arriba que tú has estudiado ahora, ¿se han dado cuenta de eso y han dicho, tenemos que parar todo este movimiento de esa gente guapa que viene, le vamos a dar móviles, le vamos a dar redes sociales, le vamos a dar música, para que no dejen de ser niños y solamente compren? Pregunto.
1: Bueno, no lo sé, pero míralo. O sea, ¿tú crees que esa generación... Luego esto al final siempre es como una especie de guerra, pero evidentemente yo creo que... ¿cómo lo diré? La infancia es un campo de batalla, absolutamente.
0: Vale, en 3 minutos, soluciones, ¿qué podemos hacer? Los padres, los educadores...
1: En tres minutos leer el capítulo 8, que se llama la paternidad rebelde.
0: Aquí lo leo, paternidad rebelde, aquí lo tengo. Nadie quiere que eduques a tu hijo, el secreto de la niñez.
1: Pero sobre todo hay una cita justo al principio del capítulo.
0: Sí.
1: Que yo creo que...
0: Si los padres quieren preservar la infancia de sus propios hijos, deben concebir la paternidad como un acto de rebelión contra la cultura dominante.
1: Esa es la cuestión. Cada niño es un campo de batalla. Esto es una guerra asimétrica entre padres y grandes corporaciones. Es difícil porque evidentemente pues esto está en todos los lados, pero yo voy viendo cómo los padres se están asociando, cómo están quitando los móviles, cómo están haciendo espacios seguros para la infancia, y yo creo que si los padres se alían y siguen las pautas que hay en el libro, especialmente el de revertir el tema de la pérdida de autoridad y otras cuestiones, yo creo que se puede.
0: Restaura la autoridad, apoya a otras autoridades. Esto puede sonar un poco raro en estos tiempos. Sea un modelo para tu hijo, no premies con comida basura, estoy leyendo así por encima, nada de teléfonos móviles, censura doméstica, elige contenido, supongo, de lo que ven tus hijos, no sexualices a los niños, voy a seguir viendo, no les sobreexcites, están super excitados, procúrales la autoestima más alta posible, únete a otros padres, no somos especiales y eso es lo mejor que nos puede pasar. ¿Hay solución para toda esta historia o ya estamos llegando tarde?
1: Mira, yo en cierto modo, hay una cuestión que te dije antes que a mí me llama mucho la atención, y es que yo sepa, en toda la historia de la humanidad solo hay otro libro antes que este que habló de este tema, que fue el de Neil Postman en 1982 en Estados Unidos. Si te soy sincero, yo creo que este libro llega 25 años tarde. Este libro ya se podía haber escrito en España en el año 2000. La cuestión es, ¿por qué no hay más libros así? Yo, desde luego, no me voy a dar por rendido, he escrito el libro, vendrán más, porque es un tema inagotable, pero yo lo que quería, y gracias a ti, Miguel, de hacer publicidad, porque yo lo que quiero es que...
0: Promoción, no publicidad.
1: Promoción, perdón, sí, además,
0: sí.
1: El sesgo, no, pero quiero que haya un debate social, que los padres entiendan lo que está pasando.
0: Que nos demos cuenta de ello, ¿no?
1: Claro, porque sobre todo a mí lo que te he contado antes, esa estrategia de enfrentar padres contra hijos, que yo veo que a los padres les genera mucho sufrimiento, ¿no? Mucha frustración, de ver que no tienen, que les cuesta mucho, ¿no? Educar a los niños y que hay determinadas cuestiones, y yo creo que era una guerra asimétrica. Y creo que si los padres entienden lo que está pasando, empiezan a tener posibilidad de gestionar las cosas en casa de otra manera.
0: Ojalá lleguemos a tiempo. Miguel Ángel, espero que hayas satisfecho tu deseo de hacer un programa desde Radio Nacional de España en Santander, enfrente del aeropuerto y al lado del puerto. Forma de contacto contigo si quieren saber más, meterse contigo o leer este libro, La destrucción planificada de la infancia, ¿cómo pueden hacer?
1: Pues nada, en mi perfil de Facebook, Miguel Ángel, o sea, Miguel Ángel Ruiz. En mi página web Deep Geopolitics también me pueden escuchar de vez en cuando en un programa maravilloso que es Nueva Dimensión de Cantabria, o si no en otro podcast, Falsa Bandera. Ahí estamos.
0: Vale, vuelvo a repetir tu página web.
1: Deep-politics.com.
0: Como siempre ha sido un placer reencontrarte aquí en Cantabria. Que sigamos.
1: Que sigamos.
0: Y gracias con esa mente que tienes, que de vez en cuando haces que se abran más mentes para darnos cuenta de lo que está pasando.
1: Bueno, a ver si es verdad.
0: Ojalá, gracias.
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3: 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Encajado en el punto más alto de la montaña, dorado como el amanecer e imponente como un guardián milenario, se alza el gran Buda de oro de Samantabhadra, una de las esculturas religiosas más grandes de China. Brillando entre las nubes, se impone como un símbolo eterno de devoción.
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0: podemos aprender a hablar chino?
1: Yo creo que sí. Hola, Miguel, ¿cómo estás?
0: Yo primero pregunto, luego saludo. Estás muy bien.
1: Sí, sí, yo creo que el chino cada vez va a ser mucho más importante. Sí. Debería ya tenerse muy en cuenta, sí.
0: Iván Peña, ¿alguien? ¿Escuchas el programa?
1: Lo escucho desde que vivía en China, imagínate, Miguel. Hasta el tenerte aquí delante es como algo, un regalo.
0: El regalo es que hayas venido. Eres un productor de cine que estás preparando un proyecto entre España y China.
1: Sí.
0: ¿Cuánto tiempo vives en China? ¿Cuánto tiempo llevas viviendo?
1: Yo me fui en el 2010, hace ya 15 años con China.
0: Sí.
1: Un matrimonio maravilloso con China ya.
0: ¿Y ese collar que llevas? Que
1: es en... No, esto es un rosario que mi madre me regaló hace tiempo y es como ya una superstición.
0: Sí.
1: Va conmigo donde quiera que vaya.
0: Hemos hablado algunas veces con Julio Ceballos, otro
1: sí.
0: compañero nuestro de China, pero esta noche vamos a hablar de otras cosas diferentes con nuestro invitado Iván Peña, ya veréis. China va a ser la nueva potencia mundial, eso está claro, ¿no? ¿O ya lo es?
1: Yo creo que ya lo es.
0: ¿Y cómo es la vida para un español como tú, un españolito que llega allí? ¿Hablabas chino cuando llegaste?
1: No, yo me fui a China con una mochila, con mucha ilusión y con ganas de comerme el mundo, pero en China.
0: Sí. Y... ¿Qué habías estudiado, si se puede saber?
1: Sí, claro, yo hice periodismo, lo estudié en Irlanda, después hice cine en Estados Unidos, nunca acabé la carrera de cine porque ya me empecé a meter en el mundo del cine. Hasta que mi ilusión desde niño era China, pero por avatares de la vida no lo conseguí. Hasta que al final dije, pues ya ha llegado el momento. Me fui a China, afortunadamente en el momento adecuado, 2010, que es la gran explosión de China a nivel mundial. Los Juegos Olímpicos habían sido en 2008 y empezaron a resurgir, bueno, a resurgir no, empezaron a convertirse en la gran potencia que soy.
0: Uh-huh.
1: Y les he visto en mi área de cine conquistar todo Hollywood. Ahora les pertenece a ellos totalmente, sí.
0: Pero ¿cómo te introduces allí? Un españolito que no habla chino, que de repente... Mandarín se dice, ¿no?
1: Sí, mandarín, puto hua, si quieres en chino es puto hua.
0: Sí. ¿Cómo te pudiste meter allí?
1: Pues gracias a... yo creo que el destino me tenía...
0: Ah, espera, deja que diga. Iván tiene muy claro que las cosas no pasan por casualidad,
1: ¿no?
0: Que esta historia que estamos haciendo hoy no es una casualidad.
1: Uh-huh.
0: Nos conocimos cuando hicimos el programa en Cantabria, en Sabernos,
1: sí.
0: Hace poco con Javier Sierra una presentación,
1: sí.
0: Y hoy está aquí a contarnos historias increíbles.
1: Sí, además fíjate el destino. Cuando estuvimos ayer precisamente con Javier Sierra, a él le conocí presentando su libro que hizo en chino por primera vez, que era la cena secreta,
0: sí.
1: Traducida al chino, y ya nos conocimos en el Cervantes. Fíjate tú lo que es el destino, la vida, y lo reconectamos gracias a ti.
0: ¿Cómo nos vamos reuniendo?
1: Eso,
0: ¿no?
1: Es.
0: ¿Trabajabas en el Cervantes?
1: No, en el Cervantes colaboraba. Lo que pasa es que yo me metí en China, ya es con la intención del cine, ¿sí? Era mi cabeza del cine. Yo llegué en un avión, me planté en Shanghai sin hablar chino, sin hablar nada. Ahí tuve unos serios desencantos. Me planté en otro avión en Pekín y a partir de ahí empezó a funcionar. Y la pregunta que me hacías, un día paseando por los jutones chinos, que es la zona más antigua de Pekín,
0: sí.
1: Yo vi un montón de gente haciéndose fotos con una persona y dije, pues yo también. Eso llamó la atención al productor, yo no tenía ni idea de quién era este hombre chino, y me dijo, ¿sabes quién es? Y dije, no, pero yo quiero hacer una foto con este hombre. Entonces me preguntó, ¿de dónde vienes? Pues mira, vengo de Estados Unidos, había trabajado con George Lucas y no sé qué. Y dice, mañana tienes a mi productora. Y dije, pues venga. Y tuve mi primer contrato de trabajo. Así fue.
0: Wow. ¿Habías trabajado con George Lucas?
1: Sí, porque yo me colé en un rodaje en Salvador Soldado Ryan, en Irlanda. Cosas del destino otra vez. Y en ese momento que me colé, porque le eché mucho valor a la vida, y era un niñato, pues le caí en gracia a un señor que se llama Pablo Gilman, el que toda mi vida le voy a estar agradecido, que era el señor de los efectos especiales y un gurú, que yo no tenía ni idea. Y le caí tan en gracia que dijo, bueno, pues a partir de ahora estás conmigo. Y ahí empecé.
0: Wow, como con el productor chino, ¿no?
1: Exacto.
0: La vida está llena de magia, ¿eh?
1: Sí, por eso digo que el destino me va llevando por donde quiere.
0: Y aparte de ser oyente del Espacio en Blanco, un tío inteligente, vienes a contarnos... Primero una historia muy curiosa,
1: sí.
0: En la cual estás muy implicado ahora,
1: sí.
0: Y luego quiero que me cuentes sitios sagrados, etcétera, etcétera.
1: Sí.
0: Yo estaba en China una vez, no me gustó mucho.
1: ¿No? ¿Qué pasó?
0: No sé, no me gustó mucho. ¿Qué tengo que volver?
1: Tienes que hablar conmigo, por favor.
0: Vale, porque vi, fíjate, pasábamos por una carretera a la ida,
1: sí.
0: Había cuatro andamios y cuatro cosas puestas. A la vuelta, tres días después, había una cantidad de edificios.
1: Bueno.
0: Estos tíos, ¿cómo construyen a esta velocidad?
1: Exacto.
0: Estoy exagerando un poco, pero en una semana habían construido la mitad de una ciudad.
1: No exageras, ¿no?
0: ¿No exagero?
1: No exageras, son así.
0: Bueno, vamos con la historia de San Mao.
1: San Mao, sí, lo has dicho perfectamente.
0: ¿Qué es eso?
1: San Mao es la escritora, una escritora china, vamos a situar al oyente, que es la más famosa de la historia de China contemporánea. Ella fue, Samao significa tres pelos. Es un
0: tres pelos. Tres pelos.
1: Significa Samao. Es un seudónimo que ella adoptó de un cómic. Pero la historia que te voy a contar, para resumirla, para que el oyente no se nos pierda, es que esta mujer china, hiperfamosa, una escritora, por avatares de la vida, se viene a vivir a España. Hablábamos de los 70. Era exótica, una cosa muy exótica, una mujer china que pinta en España.
0: Era guapa.
1: Muy guapa, muy, muy guapa, muy guapa. Y llega a un bloque de pisos en Madrid. Y ahí, en el Rellano, conoce a un chico de 16 años que se va a morir por ella, o sea, locamente enamorado de ella. Y ella no le hacía ni caso, un niño de 16 años, total. Que ella se tiene que volver a China y él dice, cuando vuelvas me caso contigo. Y efectivamente así fue. Ella regresó, pensó que aquel niño olvidaría esa promesa y cumplió. Se fueron a vivir al Sáhara, donde hicieron muchas aventuras, la Marcha Verde, te acordarás de todo esto. Después fueron a Canarias, y aquí te resumo ya todo. Ella era el amor absoluto, esta pareja. Ella empezó a escribir las crónicas de esta vida en común, que en China se hicieron hiperfamosas. Se llamaba Cuentos del Sáhara. La cosa de la vida es que un día él, su submarinista, se fue a hacer su trabajo y ya nunca volvió.
0: Murió en el agua.
1: Murió en el agua. Ella jamás superó esa muerte, lo mantuvo en vida en sus libros, haciendo ouija, contactando espiritualmente con él, hasta que 12 años después se reencontró con él cuando ella se suicidó.
0: Mira cómo suena la música esa anunciando.
1: Sí, sí, ¿Pero te cuento algo más también, Miguel?
0: Sí, te iba a preguntar, claro, me tienes que contar un montón. ¿Cómo se llamaba el español?
1: José María Quero.
0: José María Quero.
1: José María Quero.
0: Vale, sigue contando.
1: Y te voy a contar algo que es increíble de esta historia de amor, que sigue siendo la historia de amor que más ha apasionado en China, hasta el punto de que pensaron que José María Quero era una invención de ella, porque no podían creerse que hubiera un amor tan perfecto. Yo cuando llegué a China, que me has preguntado un poco al inicio, a mí me decían, ¿conoces a José? Y digo, hombre, ¿a qué José? Hay millones de Joses. Y era porque para ellos solo existe un José. Es este.
0: José María Quero.
1: José María Quero. Y cuando falleció San Mao, cuando esta muerte de ella, este suicidio, que es un misterio también, como ella muere, las personas en China, las chicas, las mujeres, cuando encuentran el amor de su vida, el amor más absoluto, más auténtico, viajan hasta La Palma de Gran Canaria, a la tumba de José María Quero, a poner una ofrenda para decir, he encontrado el amor como lo encontraste tú en San Mao.
0: ¿Qué me dices?
1: Sí, es una maravilla de historia.
0: Wow, ¿en qué año murió?
1: Murió San Mao, murió en el 94.
0: O sea, que es una historia muy reciente.
1: Es muy reciente, sí, sí. Y es algo que sacude todavía a China. De hecho, La Palma de Gran Canaria tiene un monumento dedicado a ella.
0: Las Palmas de Gran Canaria.
1: Las Palmas de Gran Canaria, sí. Ah. Tiene un monumento dedicado a ella, porque reciben miles de turistas solo por ese encuentro con el amor verdadero, que fue José María Quero.
0: O sea que gracias a esa historia, los chinos conocen España.
1: Sí.
0: Y detrás hubo una historia de amor súper bonita.
1: Totalmente. Ella, como escribía en sus crónicas, pues la subida con José María, las aventuras que vivieron, los avatares. Ella sufrió intentos de violación en el Sáhara. Bueno, miles de cosas que les pasaron. Los chinos recibían aquellas historias como una aventura de aquella mujer tan exótica, una libertadora. Libertadora, entendamos como, les ofrecía un país donde ellos no tenían acceso. Era el icono feminista de la época, que sigue siéndolo. Y ellos conocieron qué era España, aquel país tan raro, tan alejado, gracias a San Mao. Y España se convirtió para los chinos en un referente gracias a ella.
0: Oh, ¿podemos decir que estáis preparando la película o no?
1: Callamos. Estamos ahí, estamos haciendo cositas.
0: Sí.
1: Estamos haciendo cositas.
0: ¿Puedo decir que el rey estuvo y ha hecho, o no digo
1: sí,
0: nada?
1: Sí, el rey se fue a China, si no me equivoco, semana
0: pasada. Hace muy poco tiempo,
1: sí.
0: ¿Y qué fue?
1: Fue a...
0: ¿Firmó ahí alguna cosa?
1: Hizo su garabato en un montón de papeles, y entre ellos, el de las coproducciones entre España y China, que sería la primera vez en la historia que trabajaría en una película España y China de ficción, que de animación sí que ha habido una.
0: Qué curioso. Y una historia que nos ha unido tanto los chinos con España como España con los chinos, ¿no?
1: Totalmente. Además, a día de hoy sigue siendo el libro más vendido en China de una historia de amor.
0: Qué curioso. ¿Y tú eres el productor?
1: Yo estoy ahí, sí, productor.
0: ¿Tienes papeles para mí que quiero?
1: Hombre, te hay que hacer un cameo, ¿no?
0: Qué bonita historia, Iván. Yo te había emplazado para otras cosas. Bueno, para otras cosas. Yo no sabía de este asunto. Cuando funcione un poco más, seguimos hablando de ello, ¿vale?
1: Cuando
0: Porque
1: quieras.
0: Las historias de amor hay que hacer las que surjan por todos los sitios.
1: Y para que haya algo más contigo, te pasaré el contacto de la hermana de José María Quelo, para que puedas hablar con ella directamente.
0: ¿Sí?
1: Claro que sí.
0: Vale, me gusta. Los chinos son muy supersticiosos.
1: Lo son a su manera, pero sí lo son, sí, sobre todo con los números, eso les obsesiona, ¿eh? O sea, el número 4, para nada.
0: Sí, lo tenía porque apuntado a preguntarte por qué el número 4.
1: Porque fonéticamente suena a muerte, entonces no lo quieren, no, ni el 8 tampoco. No son números que ellos tengan en su... Cuando van a tener un número de teléfono, por ejemplo, compran el número de teléfono que no incluya ni 4 ni 8. Porque no lo quieren, y cuando queda liberado aquello que ya queda uno, pues el que se lo queda dice, ya tengo la suerte echada encima.
0: ¿Sí?
1: Sí, no lo quieren.
0: Un poco la idea que tenemos en España, bueno, muchos chinos han metido en máquinas tragaperras y sí. ¿Se les gusta el juego?
1: Muchísimo, muchísimo, sí. Pero la imagen de ellos de jugadores es más que, no son ludópatas, sino es algo cultural, de verdad. Pero de la época de los emperadores, ya era algo que ellos tienen una inteligencia para los juegos, una habilidad increíble. Para escala, pues la modernidad les ha llevado a las tragaperras, por decirlo así.
0: Ya. Yeah.
1: Pero igual que los japoneses, es algo más de Asia, créeme, es muy, muy asiático esto.
0: Uh-huh. ¿Y dónde, es una pregunta que hace todo el mundo, dónde entierran a los chinos? Porque hay un montón de chinos en España y no hay muchos en cementerios chinos. ¿Se los llevan a su país?
1: Se los llevan a su país, generalmente sí.
0: Sí.
1: Sí, se los llevan a su país, se incinera, se lleva a su país y después allí sabrás que les hacen un altar. O sea, tienen un cementerio, hay un cementerio para chinos. Evidentemente los hay, que nadie se asuste, que sí que los hay, pero después también les veneran. Y me gusta mucho, como el respeto es maravilloso.
0: ¿El respeto a los muertos?
1: Es algo maravilloso.
0: ¿Qué es lo que hacen?
1: Ellos tienen su altar en sus casas con su incienso, cada día rezan unas oraciones a sus familiares fallecidos para que les protejan, para que estén con ellos, desearles lo mejor, y siempre dejan una ofrenda de comida o algo. Y eso me parece una forma de mantener es maravillosa.
0: ¿Lo has visto en sus casas?
1: Sí, sí lo he visto y he rezado con familiares que, bueno, no míos directos, de parejas que he tenido, porque me parece algo maravilloso, sí. Y después tienen los cementerios también, donde los cuidan, pero para ellos el alma no está en el cementerio.
0: No.
1: No.
0: Está en...
1: Está en su, digamos, cielo chino, por decirlo así, que no se llama así, pero es donde están ellos y donde les protegen, porque tienen sus visitas, ellos saben que están ahí y que han atravesado a otro mundo, a otro espectro, donde ya están mucho más evolucionados, más tranquilos y les van cuidando.
0: Iván, ¿cómo un país comunista permite toda esa serie de cosas?
1: Porque no es tan comunista como la gente cree. Yo creo, bueno, desde mi experiencia, hablo de mi experiencia, cada cual tendrá la suya, ya. Julio Ceballos tendrá la suya, yo creo que cada uno tenemos nuestra China, que es la que vivimos, la mía. Es un país que digamos comunista, pero que acepta el taoísmo, el budismo, por supuesto el capitalismo, porque ahí es increíble,
0: salvaje.
1: Es muy salvaje. O sea, yo nunca he visto tal cantidad de Rolls Royce y de coches de alta gama como en China. Pero claro, estamos hablando de un país donde si tú vendes un producto que funciona, son 1.700 millones de consumidores.
0: ¿1.700 ya?
1: Sí, porque son 1.500 y la población flotante, que es la que no tiene censada.
0: Ah, hay 200 millones de...
1: Que no se sabe, que a lo mejor residen un día en un lado, mañana ya no están, están en otro, y le llaman la flotante. Estos son 1.700 millones, ¿sí?
0: El segundo país más poblado del mundo, el primero es India ya, les ha adelantado.
1: Les ha adelantado, sí, sí.
0: No es un idioma, son muchos, ¿cuántas lenguas hablan?
1: Tienen diferentes dialectos, porque es un idioma, ¿eh? Unificado. El Putonghua, que es el mandarín, y nada más.
0: ¿Cómo se dice Putun?
1: Putonghua.
0: Vale. ¿Y los demás dialectos?
1: Los demás son dialectos, es verdad que hay dialectos que son como el de Shanghai, que es el shanghainés, que es muy curioso porque el shanghainés no es por escrito, se hereda de forma verbal.
0: ¿Sí?
1: Y esto me parece algo muy curioso, sí. Que digamos que es el más famoso, ellos consideran Shanghai la Cataluña de China.
0: ¿Sí?
1: Tiene su propio organismo económico, puede funcionar perfectamente, pero no van a tener la independencia, claro.
0: Vale. Pies de loto, ¿qué significa eso?
1: Los pies del loto,
0: sí.
1: Eso es algo ancestral de ellos que va unido a las religiones, a las cosas. Es algo a favor de la suerte que da un chino.
0: Explícame eso un poco más.
1: El pie del loto es algo que para ellos simboliza la prosperidad, lo bueno, que está simbolizado en ese sentimiento del pies del loto.
0: Pero pies significa...
1: Pies, sí, sí.
0: Sí. Sí, ¿y sí, se sí. los hacen más pequeñitos? ¿O?
1: Sí. Sí,
0: sí.
1: Pero eso las mujeres, evidentemente.
0: Sí.
1: En Japón se hace ya más esto, en China ya no es tan habitual. Tú tienes que ir a una China muy rural, ¿eh?
0: Vale, ¿el papel de la mujer en China?
1: Pues mira, está realmente empoderada, esto hay que decirlo. si hace años atrás y nos remontamos a la época de quizá Mao Zedong, cosas que pasaban en esa época no era tanto, ahora las mujeres ocupan puestos de poder. Y cuando digo poder es poder. No están tanto en el Partido Comunista, no les verás ahí las juntas que son tantísimos, pero sí que ocupan cargos de dirección de empresa muy altos. Y ya están muy, muy bien posicionadas, afortunadamente.
0: Durante mucho tiempo, Iván, no hemos sabido nada de China y creíamos que, bueno, que era un sitio atrasado, y sin embargo ha tenido un desarrollo histórico increíble, era una civilización absolutamente tremenda.
1: Sí.
0: Cuando aquí andábamos todavía pues tirándonos piedras, ¿no?
1: Pues sí, o sea, antes de que ahora hablamos del imperio chino, por decirlo así, sustituye al americano, pero es que antes ya fue un imperio, mucho antes de que nosotros fuéramos, como dices tú, con zapatos por la calle, ya fueron un imperio. Y efectivamente, lo que pasa es que ellos se cerraron demasiado, o sea, no tenían mucho interés en darse a conocer. O sea, ellos ya llegaron antes que Colón a América y todo, pero ellos no tenían...
0: ¿Llegaron antes que Colón?
1: Sí, sí, sí.
0: ¿Sí?
1: Sí.
0: Con el famoso viajero navegante, no recuerdo cómo se llamaba.
1: Tampoco me acuerdo yo, pero sí. Es el famoso, sí,
0: sí.
1: Pero no tenían, ¿sabes? Aquí de voy a poner aquí un estandarte o algo diciendo... No, no tenían esa cosa, ese afán de conquistar. Era simplemente la curiosidad les llevaba. Y eso sí, pero hay cosas... Mira, te digo una cosa muy curiosa que J.J. Benítez dice, que él cree que los asiáticos, los chinos, vienen de los extraterrestres, imagínate.
0: Sí.
1: Vamos a pensar que sí.
0: Vale, más cosas que te pregunto. ¿El ejército más grande del mundo lo tienen ellos?
1: Sí.
0: ¿Palillos para comer?
1: Los palillos para comer son... Porque antiguamente, bueno, antiguamente ellos la comida caliente no la podían tocar con, evidentemente, con la mano. Entonces el palillo se hizo porque la comida se empezó a hacer más pequeña. Entonces la única forma de comerla era con el palillo. Y también es una forma de hasta el último grano de arroz lo podían coger. Y también les sirve para mantener un poco la línea. O sea, a ver si nos entendemos. No es que sea un método de adelgazar, pero evidentemente si tú lo practicas verás que comes mejor, masticas mucho mejor y te sacias.
0: ¿Sí?
1: Sí.
0: ¿Tú los utilizas?
1: Sí.
0: ¿El color rojo?
1: ¿Qué es el color rojo? Es abundancia, buena suerte, se usa para las bodas, por ejemplo el Año Nuevo Chino. Lo que representa es la buena suerte, la abundancia. Eso es el color rojo para China.
0: ¿Y el amarillo?
1: El amarillo estaba prohibidísimo porque solo el emperador podía usar el color amarillo, la emperatriz, la corte, solo él podía usarlo. Cuando ya cayó con Mao Zedong, el último emperador, el famoso Puyi, entonces el amarillo ya no fue algo que solo los emperadores podían obtener, sino ya el pueblo podía usarlo. Entonces a partir de ahí, toda la gente en China tiene algo amarillo, porque ya no es de aquello sometido al poder de un monarca, ya es del pueblo.
0: Como si fuera libertad, ¿no?
1: Exactamente, libertad. Sí.
0: Vale, artes marciales, han desarrollado artes marciales, el Kung
1: Bueno,
0: Fu, ¿no?
1: Ellos, el Kung Fu son de ellos. De hecho, muchas cosas que vienen de Japón y que decimos, mira qué japonés es esto, nace de ellos. Por supuesto, el karate nace del kung fu. El kung fu es china, que significa, si no me equivoco, mano abierta. Y el kung fu es por los famosos monjes de Shaolin, que todo el mundo conocerá de las películas, de Jackie Chan y todo, de Bruce Lee. Pero ellos son los que... Pero el kung fu no se hace para, digamos, dañar o perjudicar. Es todo un método religioso, espiritual, de defensa, pero de la mente. Y eso es algo que nace en China y que los japoneses llamarían después karate.
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0: Y esta noche, en estos minutos, disfrutando con Iván Penny, hablando de algunos misterios de China, el Festival de los Faroles. Yo he visto una vez eso de los faroles y es increíble.
1: Eso es una maravilla.
0: ¿Qué significa? ¿Para qué lo hacen? ¿Comunicarse con...?
1: Sí, con los espíritus, con las vidas pasadas, sobre todo con las personas que ya no están, de sus vidas, de su entorno. Entonces esa luz que lleva dentro el farolillo es para llevarla y elevarla al cielo a los espíritus, sí.
0: De decir que Iván no tenía ni idea de lo que le iba a preguntar.
1: No.
0: Tiene unos cuantos papeles ahí, pero no tenía ni idea. La cultura del té, ¿por qué son tan dados al té y tienen ese ritual tan exquisito y elaborado acerca de tomarte un té? Yo recuerdo, fui a un sitio y me tuvieron 3 horas antes de darme el té y lo que quería era tomármelo ya.
1: ¿Pero viste el ritual, que es maravilloso?
0: Wow, sí, sí, después de esperar lo vi.
1: Pero el ritual del té para ellos ya viene, evidentemente, imagínate, de los miles y miles de años que lo usan. Es una planta, como sabes, nace en China, es autóctona de ellos, Y como el café ni lo tenían ni sabían hasta que se descubrió, imagínate tú, pues era el té. Y la ceremonia del té está hecha para compartir. ¿Te diste cuenta cómo te lo hicieron?
0: Sí.
1: ¿Cuántas veces te lo hicieron rebosar de la taza?
0: No me acuerdo si fueron tres o no.
1: Tres veces, sí. ¿Por qué? Porque eso es para el invitado, en este caso digamos que eres tú, la abundancia. Te lo vamos a llenar una, dos, tres para limpiar y purificar. Y si te diste cuenta, la vez que ya fuiste a beberlo, no lo llenaron hasta arriba, fueron la mitad.
0: Sí.
1: Porque la otra mitad la va a compartir otra vez contigo. Vas a volver. Vamos a seguir compartiéndolo.
0: Qué bonito.
1: Y es una maravilla, sí.
0: Qué bonito. En algún sitio he leído las siestas. ¿Les gusta? ¿O eso solamente es un invento nuestro? Luego entramos en cosas más misteriosas.
1: No, sí que es, les gusta, sí.
0: Sí.
1: Que trabajan mucho, la verdad.
0: Sí, o sea, que tienen que dormir la siesta.
1: No es obligatorio, pero las grandes empresas tienen habilitado un lugar para la siesta, sí. 20 minutitos, nomás.
0: Sí.
1: Sí.
0: Vale. Una costumbre social, rechazar obsequios varias veces antes de aceptarlos.
1: Esto
0: yo, de hecho, quise dar un regalo a alguien y no lo quería. No se lo di. No sabía que tenía que insistir más veces.
1: Sí, al principio te lo rechazan siempre. Sí. Porque a ellos les parece muy, muy poco agradable aceptarlo. Les parece como, no, ¿sabes? No es como, no quiero esto de entrada. No porque te rechacen a ti, sino porque les parece como, no lo merezco, que en realidad lo quieren, pero a la tercera o cuarta vez ya te lo cogen.
0: Yo he insistido veces, tenía que insistir tres. Vale. El respeto a los ancianos, eso es algo que me llamó mucho la atención.
1: Eso lo siguen manteniendo y es algo muy, muy de la tradición china, y yo diría que de Asia. Pero en China sabes, o quizá lo sepas, cuando tienen una cierta edad, los hijos son responsables de cuidar de los padres y les dan todo, porque en cierto modo los padres dieron todo por ellos. Entonces es una educación que me parece preciosa.
0: Qué diferente de nuestro cuidado, bueno, de ciertos cuidados. Medicina tradicional, otra cosa absolutamente increíble y súper desarrollado, ¿no?
1: Esto es increíble. Además te diré algo que la vez que fuiste a China seguro que no lo viviste. Cuando vengas conmigo, vamos. Cuando tú vas al hospital en China, te hablo de Pekín, que es donde yo estoy habituado, y tú vas al hospital, nada más entrar te dicen, ¿qué quieres? ¿Medicina tradicional o occidental? Esto me parece una maravilla. Ajá. Yo siempre voy a la de ellos.
0: Sí.
1: Si yo soy diabético tipo 1 desde pequeño y mi azúcar nunca ha estado alterado en China. Cuando llego a España es imposible.
0: Sí, solo a base de las...
1: De las hierbas. Bueno, me hacen cosas... Sí, te ponen unos imanes en las orejas, ¿no? Que duele un poquito, pero realmente saben perfectamente lo que tienes, que a mí eso me sorprendió. Y pensé, ¿esto no van a saber nada? No, sí. Tenemos mucho que aprender y mucha humildad. Cuando tienes delante a gente que sabe muchísimo más, pero no te lo hacen ver. Y entonces yo aprendí mucho de ellos. Y tienes la occidental, por supuesto, para atenderte si pasa algo grave, claro que sí.
0: Vamos a lugares. ¿Qué lugares...?
1: Madre mía, tengo de todo,
0: Pues estamos en tus manos.
1: Mira, hay una cosa que creo que a la gente le gusta a los oyentes, pero que habrás tocado mil veces, que son las montañas de Saint-Gilles, que son las de Avatar, la famosa película de Avatar de James Cameron. Que ahora, después de la película, se ha convertido en algo de peregrinación.
0: Sí.
1: Pero esas montañas, si has estado, ¿no has estado?
0: No.
1: Pues vamos a ir.
0: Vale, antes de nada, ¿uno se puede mover libremente una vez que ya llegas a China? ¿Te puedes mover libremente por cualquier lugar o tienes que pedir permisos como en otros países?
1: Hay un lugar donde tienes que pedir permisos sí o sí. ¿Te imaginas cuáles?
0: Tíbet.
1: Eso es.
0: Voy a ir este próximo año, si Dios quiere.
1: ¿Ah, sí? ¿Vas a ir?
0: Sí.
1: Pero de la parte china, no, de la otra.
0: Desde Nepal.
1: Entonces no necesitas permiso.
0: Sí, me han dicho, bueno...
1: De la parte china necesitarías ir acompañado de alguien de China.
0: Ya.
1: Pero de la otra, bueno, permiso para entrar supongo que sí.
0: Pero, vale, pero el resto de los lugares puedes ir, coger un coche.
1: Libremente.
0: Alquilas un coche y te largas por ahí y nadie te para y...
1: No.
0: Vale, vamos a esas montañas.
1: Montañas de Yangtze, que son las de Avatar. Esto a la gente, claro, una vez ve la película, pero es real. Coges un teleférico y vas realmente flotando entre las nubes. Es maravilloso. ¿Por qué escogió James Cameron ese paisaje? Porque espiritualmente tiene mucho que ver con China. Es algo que realmente te convierte, te transforma. El estar literalmente entre las nubes, sostenido en el aire, y ver unas montañas que parece que están en el aire literalmente, te transforma. Problema que una vez la película ha convertido en... Ahora tienen hasta un McDonald's a la entrada y dices, sí. Bueno, esto ya...
0: Y millones de personas visitándolo, ¿no?
1: Claro.
0: ¿Es fácil llegar?
1: Sí que es fácil, sí. Hay un autobús que te lleva si quieres algo en autobús.
0: No, pero por ejemplo, desde Pekín está muy lejos.
1: Sí, de Pekín es mejor cogerte un avión y levantarte. Vale. Está cerca de Yunnan. Eso es al norte. Sí, vale. Está algo lejos.
0: Más lugares.
1: Mira, hay una que creo que te va a gustar, que es el Monte Tai. El Monte Tai es muy simbólico para el taoísmo, que hablamos de las religiones. El Monte Tai, lo habrás visto en películas, porque tiene 6.000 escalones. ¿Te acuerdas de alguna película como Karate Kid de Jackie Chan?
0: Sí.
1: La nueva.
0: Sí.
1: Pues hay una montaña que él recorre todo hasta llegar al templo que está a lo alto de todo, 6.000 escalones. Esta es. Que yo no lo he hecho.
0: ¿Tú decías, has estado?
1: Yo lo he visto desde abajo, digo, que lo haga otro. 6.000 escalones, hay que tener una...
0: Ay, dile ganas. Y forma física...
1: Te has ganado el cielo cuando llegas arriba,
0: sí,
1: ¿eh?
0: Sí, no me extraña.
1: Pero dentro de esa montaña, que es muy, muy sagrada para ellos, hay una cosa que creo que te va a gustar mucho, que es el estanque del dragón negro. El estanque del dragón negro, dice la leyenda, que ahí habían 10 dragones malignos, y que vino un héroe chino, maravilloso y estupendo, que consiguió encarcelar a 9 y dejó a uno libre. Ese libro lo dejó para que cuidara del pueblo y que fuera lo más bondadoso posible. Y se dice que sigue vivo y que está ahí. Así que si alguien va a ver la famosa montaña, que esté atento a ver si encuentra el dragón negro.
0: Más lugares.
1: Más lugares, te voy a contar más. El Monte Gen, este está en Shanxi. El Monte Gen es muy importante porque une las tres religiones chinas. Budismo, taoísmo y sinsonismo Confucio. Que Confucio dijo, cuando llegó a lo alto de la montaña, que está a 70 metros por nivel de, o sea, altura. Yo tampoco voy, tengo vértigo, no sé tú, pero yo ahí no me meto. Pero Confucio dijo, cuando lo hizo, desde ese punto de vista te das cuenta qué pequeño es el mundo. Porque para ellos es que te deja sin palabras.
0: ¿Has dicho 70 metros solamente?
1: Sí, sí.
0: ¿Solo 70 metros?
1: Sí. Más de 1500 años de antigüedad, pero Confucio soltó esa frase que pasó a la historia, y yo puedo entenderla, que el mundo para él le pareció muy pequeño desde ese punto de vista.
0: Ya.
1: ¿Qué más quieres?
0: ¿Alguno más?
1: Sí, bueno. Ah, mira, que te cuento. Vamos a imaginar, ¿dónde estuviste en China?
0: En Pekín, en Shanghái y no sé qué otro sitio.
1: Vamos a Pekín. Sí. Imagínate que vamos a coger el metro tú y yo. Vale. Salimos de mi casa, que está en Sanitún, que es la zona de las embajadas, cogemos el metro y nos vamos a bajar en la línea 5 en Beijingchao. ¿Qué es Beijingchao? Beijingchao es un lugar de Pekín muy enigmático, donde está el templo Confucio, donde están los famosos hutongs, esa tradición a China que tanto le gusta a los occidentales conocer. Pero hay algo que te va a gustar, creo, que es un poco leyenda: la mujer de la sonrisa extraña. ¿Has oído hablar de ello?
0: No.
1: Pues nos hemos bajado en el metro ahí, pero vamos a ir de noche tú y yo a pasear por ahí.
0: Perfecto.
1: Pues se supone que se aparece una mujer con una sonrisa extraña.
0: Seductora.
1: Seductora, que cuando se te aparece y te sonríe y te embauca, a partir de ahí tu vida ya va a cambiar para siempre y no para bien. Así que si eso nos pasa, pues vamos a coger el metro y nos vamos para casa.

0: metro no...
1: ¿Te gusta lo del metro?
0: Sí, me ha encantado. Y yo estuve por esa zona antigua que queda muy poco de...
1: Eso es lo que te decía, ¿ves hinchado?
0: Sí.
1: Es la zona de los Hutongs.
0: Sí, sí.
1: Que es la zona donde está el templo Confucio.
0: Sí.
1: Que es precioso.
0: Eso lo estuve visitando.
1: Que la gente cuando va, las letrinas son públicas. Ahí no hay...
0: Sí.
1: Las casas no tienen letrinas. Tienes que ir al lado del público y hace mucha gracia porque tú estás haciendo de vientre con todo el lado.
0: Otro lugar, los guerreros de terracota y esa increíble tumba.
1: La tumba que está todavía por...
0: Eso, está por descubrir.
1: Descubrir entera.
0: Eso, increíble ese lugar, ¿no?
1: Ese lugar, cuando llegamos a saber qué hay ahí dentro, yo creo que el mundo va a caerse de culo, perdón la expresión.
0: Ah.
1: Porque lo que hay ahí ni se sabe, ni ellos mismos. Porque eso solo han descubierto un 10% de todo lo que aquel loco emperador le dio por hacer.
0: Mm.
1: Pero como tú sabes, hay... mares, bueno, dicen mares de mercurio.
0: De mercurio, sí.
1: A ver quién es el valiente que se mete ahí. Pero ahora acabarán haciendo menos los chinos.
0: Y otro lugar, la muralla china, que es la gran muralla. Increíble ese lugar. Me han contado, incluso me lo dijeron allí las malas lenguas, que parte de los ladrillos estaban hechos con los pedazos de los trabajadores esclavos que construyeron eso.
1: Es posible que sí, no te lo voy a desmentir.
0: Estaban hechos con restos humanos.
1: Sí, seguramente sí.
0: Sí.
1: No, yo no te lo puedo afirmar, pero tampoco me extrañaría. Claro, estamos hablando de siglos y siglos y siglos, y ahí hubo una construcción de millones de chinos que morían, y bueno, no servían para lo que servían también, claro. No lo voy a afirmar, tampoco lo desmiento, pero no me extrañaría. Hay una leyenda también que dice de una mujer que tanto lloraba por la pérdida de su marido en la Gran Muralla China, que de tanto llorar cayó parte de la moneda china y se descubrieron los restos del marido.
0: ¿Sí?
1: Sí, esa es una leyenda.
0: Wow. ¿Tienes alguna otra para contarnos o casi te voy a ir despidiendo?
1: No, ya la próxima te cuento más.
0: ¿Sí?
1: Sí, sí.
0: Vale. ¿Cómo se vive ahora en China? ¿Se nota ese acelerón que han pegado? Como yo te digo, como yo iba para un sitio, volvía y había ya una ciudad hecha. ¿Se vive tan rápido?
1: Se vive muy rápido. Yo diría que se vive bien, pero quizá porque yo vivo allí, entonces mi punto de vista ya no es... O sea, yo ya me considero parte de ellos, pero sí vive muy bien, realmente muy bien. Ahora, es lo que dices tú, un día vas a comprar al supermercado, el día siguiente puede que el supermercado ya no esté y hay un edificio ahí completo de 5 plantas. Esto es cierto.
0: Yeah.
1: Tienen una forma muy, muy rápida de hacer las cosas y son muy conscientes de que ahora el mundo son ellos. Y eso ya lo tienen muy asumido.
0: Yeah.
1: Entonces, pues, Occidente le está costando más asimilarlo. Pero es verdad que si tú te vas a China, cualquier oyente que ahora quiere ir a China, Pekín, Shanghai, que son las grandes urbes, se va a encontrar una China fascinante. Y lo que sí tienen los chinos es que son muy hospitalarios, muchísimo.
0: Sí, sí. Pero no todos serán esas grandes ciudades. Supongo que tierra adentro habrá todavía pueblos que vivan como arrimados a la tradición y a la tierra.
1: Hay una localidad que te aconsejo. Vamos a ir también.
0: Vale, vale, yo estoy apuntando lugares donde voy a ir contigo.
1: Se llama Wuxi.
0: Wuxi.
1: Maravilloso. Que es un lugar lleno de canales. Imagínate la Venecia del siglo XIV y más allá, pues, pero en versión china.
0: No sé si lo he visto. No, sí, sí, canales.
1: Es un lugar de canales de una China que parece que no ha pasado el tiempo por ella. Estamos hablando de la época del emperador, pues bueno, de la dinastía Qi, o sea, del 1500. Es precioso y siguen viviendo igual.
0: Yo creo que he estado allí, sí.
1: Y eso
0: me
1: es un lugar.
0: Mucho la atención.
1: ¿Sí? Te metes ahí, te metes ya en otra dimensión, en otro país, en otra. Una maravilla.
0: Y casi la última pregunta. ¿Has tenido oportunidad de hablar con la gente de los pueblos apartados de las ciudades y les gusta cómo viven o les gustaría ir a las ciudades?
1: Y es verdad que cada vez más piensan en las ciudades.
0: Sí.
1: Sí, cada vez más. Porque evidentemente el progreso es lo que tiene. Pero digo, la gente joven, la gente mayor que ya vive arraigada ahí, sigue queriendo estar en esas raíces, quiere ese lugar. Es un lugar. Es el lugar que pertenece. Y China no lo va a tocar. Pues China también quiere que se mantenga esa China, ese lugar ancestral, ese lugar donde nace China.
0: Estás poniendo la cosa como muy respetuosa, sin embargo, están dando leña o han dado leña a algunos pueblos por ahí, ¿no?
1: Sí, sí, les han dado un poco, sí.
0: Pero siguen respetando sus raíces.
1: Sí, eso es cierto, sí.
0: Ojalá sea así. Iván Peña, ha sido un placer tenerte en el programa. Espero que lo sigas escuchando allá donde estés, en España o en China.
1: Lo haré.
0: Y que pronto podamos ver esa película. ¿Forma de contacto contigo?
1: Pues mira, doy mi email, que es ivan@apachinafilms.com.
0: ¿Vuelvo a repetirlo?
1: ivan@apachinafilms.com.
0: Apachina
1: Films, que es la productora.
0: Ha sido un placer tenerte, espero que hayas disfrutado con nosotros.
1: No te imaginas cuánto, Miguel.
0: Igual te digo, muchas gracias, espero volver a verte prontito y me tienes que llevar a esos lugares.

0: Favorito Luis Miguel Domínguez, al que ya saludamos. Buenas noches, Luismi.
1: Hola, buenas noches, Miguel.
0: ¿Cómo estás?
1: Pues mira, muy bien, muy bien. Me gusta escuchar lo de naturalista favorito.
0: Claro.
1: Porque está muy bien, está muy bien.
0: Claro, eres nuestro naturalista favorito y uno de los más importantes que ha tenido y tiene este país. Y tú dices que siempre hablamos de cosas preciosas. Yo no sé si hoy vamos a hablar de cosas, o también llamas tú preciosas a los bichos de los cuales hoy no vas a hablar.
1: Seguramente, Miguel, después de nuestra charla, por lo menos te vas a ir hoy a dormir con otra idea de las cosas. O sea que no sé si precioso, pero seguramente vamos a aprender juntos algo que positiviza a estos animales.
0: Hay personas que con solamente nombrar el bicho del cual vamos a hablar, perdón, el animal, ya se ponen nerviosos. Las ratas. ¡Wow!
1: Sí, sí, es verdad. Es verdad, es un animal que le antecede una mala fama de siglos. Y todo tiene una explicación. No es en este caso baladí el hecho de odiar a las ratas.
0: Y bueno, me lo explicas. Déjame antes que diga aguantar un poquito a la gente que os da un poquito de reparo y este animalito, aguantar un poquito, que seguramente, no sé si serán preciosas, pero seguramente que Luis me los hace cambiar. ¿Por qué tienen esa mala fama?
1: Pues mira, la rata está asociada, y con razón, a la muerte de millones de personas en toda Europa, por ejemplo, a través de la peste. Claro, la peste bubónica en realidad era una enfermedad que viajaba a lomos de las ratas. Fíjate que la peste realmente la produce una pulga. La pulga de la rata, que vivía en el pelo de las ratas, y que como las ratas vivían exactamente con los humanos en una situación absolutamente deleznable, esas pulgas picaban a las personas y ahí aparecía la peste. O sea que la peste negra tiene mucho que ver con las ratas. No con todas las ratas, porque hoy vamos a ver que hay una gran diferencia de especies, pero sí con la rata gris, con la Rattus norvegicus, que es la rata de alcantarilla. Esta es la que portaba realmente la peste, ¿no?
0: ¿Cuántos tipos de ratas hay, Luismi?
1: Pues mira, hay muchas, y no todas son iguales, ni se comportan de igual manera, ni sobre todo intervienen en los ecosistemas de la misma forma. Mira, por ejemplo, nosotros tenemos en un principio a la rata gris o parda, o la rata de alcantarilla, que es la que todo el mundo más o menos conoce. Es un animal que tiene una coloración parduzca. Luego tenemos a una rata que es la rata negra, o rata campestre también, la Rattus rattus. Y luego se me ocurre una especie que sí me parece preciosa. Esta sí que lo es, hasta tal punto que, fíjate, su piel se vendía para determinados elementos ornamentales de peletería. Y era piel de rata, sin más, la rata de agua. Rata de agua que, Miguel, se utilizaba, por ejemplo, en la Comunidad Valenciana para alimento igualmente. La rata de agua se utilizaba con arroz y se comía como un arroz con pollo, pues se comía arroz de rata de agua.
0: Eso te iba a
1: la
0: decir.
1: Rata de sí. agua... Hoy se está extinguiendo. Dime, perdón.
0: No, sigue. La rata de agua se está extinguiendo, dices.
1: Sí. Es uno de los mamíferos que ahora mismo lo están pasando peor en la península ibérica, que a mí me fascina. Es muy bonita, es realmente como un topillo grande. Es una rata con la nariz redonda, digamos que el hocico no es tan afilado como el de una rata de alcantarilla. Y que nunca hay que confundir, porque las ratas de alcantarilla son capaces de nadar, nadan a la perfección, pero no son ratas de agua. Ya. Las ratas de agua

0: son además de otro género, son el género arbícola, son totalmente vegetarianas y son muy especiales, pero claro, la contaminación de nuestros ríos y la presencia de el bisón americano, por ejemplo, entre otras especies invasoras, está acabando con la rata de agua.
1: Ya, no veas cómo muerden, ¿eh? A mí de vez en cuando me he mordido alguna de ellas cuando he metido la mano donde no debían los ríos.
0: Amigo, claro, no, hay que tener cuidado porque todas las ratas muerden y lo hacen muy bien. Lo hacen además con esas dos palas que tienen como incisivos. Y claro, lo peor de la mordedura de una rata es lo que viene asociado a esa mordedura, como es la rabia, entre otras de las patologías que nos pueden acabar contagiando. Vale. Además de las pulgas, como hemos dicho anteriormente, también la mordedura hay que evitarla en la medida en que se pueda, claro, vale. Siempre.
1: Decías que en Valencia se comen, en otras partes del mundo, yo he visto en China cómo se comen las ratas y cómo disfrutan con ellas. Sí. Pero
0: sí, porque además, Miguel, es muy curioso. Me has preguntado anteriormente por los diferentes tipos de ratas. Mira, ahora no quiero dejar de hablar de las ratas del oeste africano. Las ratas más grandes que podamos imaginar en el planeta Tierra se ubican todas ellas en países como Gambia, como Ghana o como Guinea Ecuatorial, donde encontramos, por ejemplo, a la rata de Hemming, que es una rata que, bueno, algunos ejemplares pesan hasta 10 kilos. En el caso de las ratas de Ghana y de Gambia, hay ejemplares de 10 kilos. Cuidado, 10 kilos de rata es mucha rata, ¿eh?
1: Mucha rata, mucha rata.
0: En Guinea Ecuatorial ya sabes que se comen de maravilla, porque allí se valora especialmente la carne de selva, y lo que especialmente desayunan muchos guineanos es este tipo de ratas, claro.
1: ¿Qué superpoderes tienen las ratas?
0: Oh, pues mira, aquí viene ese momento en el que yo tengo que intentar seducirte con la rata.
1: Venga.
0: Y voy a intentarlo. Mira, por una parte, a nivel comunicativo, las ratas son grandes especialistas. Yo he tenido la oportunidad de estudiar para la serie de televisión española que desarrollé en el año 94, que se llamó Fauna Callejera, un grupo de ratas totalmente cavernícolas, o sea, ratas que jamás salían al exterior, que vivían directamente en la oscuridad de las alcantarillas de Madrid. Bueno, estas ratas se comunican a través de ultrasonidos y son especialistas en manejar vocalizaciones que el oído humano, por supuesto, no percibe. Luego también otro de los superpoderes de las ratas de alcantarilla es su capacidad para comunicarse a través de los olores. Hay un aroma de clan, hay un perfume típico de una familia, de una tribu de ratas, que sirve para que cuando se cruzan con otras ratas en su camino que no llevan puesto ese desodorante, se monte la marimorena. A las ratas no se aguantan en su territorio, no aguantan la intromisión de otra rata, y eso lo hacen gracias a ese olor. Pero ojo, que el olor que ellas manejan también es el olor de la muerte. Son especialistas, por eso no funcionan los raticidas también, porque cuando una rata ha comido un cebo envenenado, empieza a emitir un hedor que nadie capta, solo captan el resto de los ejemplares, y lo que hace es avisarles de que no coman lo que ella ha comido, porque si no van a morir. Ese es el olor de la cadaverina, el olor que en su caso además es exacerbado y que avisa a todas las ratas de esa comunidad de que no coman lo mismo que esa otra rata ha comido.
1: ¿El olfato también?
0: Sí, hasta tal punto es importante para ellas que imagínate, en África son las grandes especialistas en desactivar minas antipersona.
1: ¿Qué me dices?
0: Estas ratas gigantes que te he comentado que viven en esos países maravillosos como es Ghana, como es Gambia o como es Guinea Ecuatorial, son ratas que utilizan hasta la ONU para desactivar, primero localizar y luego desactivar minas antipersonas. Y eso lo hacen gracias a un olfato prodigioso. Vale. Son animales que trabajan de manera muy, muy eficaz en esa materia.
1: Y también se utilizan en farmacia, ¿verdad?, para probar con ellas medicamentos y otro tipo de cosas, ¿no?
0: Sí, sí, por supuesto. Incluso en el caso de enfermedades tropicales muy contagiosas, son detectoras, por ejemplo, de la tuberculosis. Y encontramos algunas ratas gigantes africanas que se acaban de jubilar después de 50 años de actividad laboral.
1: ¿Qué me dices?
0: Y ahora se han jubilado, sí, se han jubilado habiendo salvado la vida a cientos de millones de personas que en África podrían haber muerto de tuberculosis, por ejemplo. Y ellas lo detectan con el olfato.
1: Wow. Para terminar, la leyenda del rey de las ratas, si puedes contarnos.
0: Y bueno, eso es algo realmente impresionante. Mira, durante toda la Edad Media se había comprobado que aparecían de vez en cuando, y esto era un símbolo negativo, aparecían grupos de ratas que habían entrelazado sus colas, habían hecho una especie de nudo, cada una tiraba para un lado queriendo escapar, y al contrario, el nudo cada vez se hacía más potente y acaban muriendo. Bueno, esto aparentemente fue una leyenda durante toda la Edad Media, porque lo que se planteaba es que ese grupo de ratas formaba un trono, era el trono en el que se iba a sentar el rey de las ratas. El rey de las ratas era una rata grande, enorme, que de alguna manera tenía esclavizadas al resto de las ratas para que la alimentaran, etcétera, etcétera. La verdad es que con el paso del tiempo hemos descubierto que esto, más allá de leyenda, era verdad, y han aparecido hace muy pocos años, por ejemplo, en Estonia, también un grupo de ratas, ya te digo, atadas por sus colas. En Estonia han aparecido en el año 2005. En Alemania han aparecido muchísimas. De hecho, si alguno de nuestros oyentes de hoy quisiera ir a ver estos grupos tan extraños de ratas que están momificadas ya, porque han acabado muriendo atadas por la cola, lo que tiene que hacer es ir al Museo de Ciencias Naturales de Altenburg, que está en Alemania, por ejemplo. Ahí se ha encontrado el mayor grupo de la historia, con 32 ejemplares de rata que están atados por las colas. También a partir del siglo XVI encontramos en Holanda, encontramos en Noruega un montón de reyes de las ratas, de estos tronos, algo que todavía la ciencia no ha acabado de conseguir explicar, es cómo atan las colas estos animales, qué es lo que pasa ahí, ¿no?
1: Qué curioso.
0: Todavía no lo sabemos.
1: Miguel Domínguez, nuestro compañero, que nos contó hoy una historia de animales no tan preciosos. ¿Forma de contacto contigo, Luismi?
0: Pues mira, a través de mi correo electrónico, te digo, mira, lmdominguezwildlife@gmail.com.
1: Muchas gracias.
0: Y a través de todas las redes sociales, o Domínguez LM o LM Domínguez. En Twitter, en Instagram, en TikTok, en todas partes, ahí estamos.
1: Muchas gracias por estar con nosotros, fuerte abrazo y nos seguimos escuchando.
0: Venga, un abrazo para todo el mundo. Y ya sabéis, según la ciencia, nos toca por persona en las grandes ciudades en torno a 7 ratas. 7 ratas, ese es el número que nos toca por personas, por ejemplo, en Madrid.
1: Wow. Vale. No sé si voy a dormir mejor de lo que me habías dicho. ¡Fuerte abrazo!
0: Venga, hasta prontito.
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0: Pero antes de comenzar hay que dar las gracias a la persona creadora de este congreso, Javier Sierra. ¿Cómo estás, Javier?
1: ¿Qué tal? Muy bien, muy, muy bien acompañado por tantos amigos de Zaragoza y de otras partes de España que han venido a participar en este encuentro internacional de ocultura, la cultura de lo oculto.
0: Qué bonita. ¿Esa palabra te la inventaste tú o cómo surgió?
1: Pues es una palabra que empezó a utilizarse en el norte de Europa hacia el año 2000 en ambientes universitarios para definir todos esos aspectos vinculados con las creencias en lo sobrenatural, las fronteras del conocimiento y la influencia que han tenido en la construcción de lo que es la cultura. Muchas veces olvidamos que, por ejemplo, Beethoven creía tener comunicación con los espíritus y que le dictaban desde el más allá algunas sinfonías, o que Abraham Lincoln abolió la esclavitud porque iba a unas sesiones de espiritismo con su mujer en las que se le daban instrucciones de hacer eso si no quería que la historia de su país colapsase. Y eso también es cultura. Y por supuesto es ocultura.
0: Yo te doy las gracias en nombre de muchísima gente, primero por tus libros, por tu trabajo. Va a ser uno de los invitados del programa y sobre todo por crear esta serie de cosas y reivindicar la cultura. Déjame que demos las gracias también a Eiza Álvarez. ¿Qué tal, Eiza?
2: Buenas tardes, muchísimas gracias, Miguel, muchísimas gracias, Javier, por invitarme. Estoy emocionada.
0: Sí, de la Fundación Goya aquí en Aragón.
2: Sí.
0: La ha montado Javier con esto de Goya.
2: La ha montado grande.
0: ¿Y vosotras o vosotros lo vais a montar también dentro de 2 años, que es el aniversario?
2: Pues eso esperamos. Llevamos prácticamente 20 años trabajando en la difusión de Francisco de Goya, de su obra. Hemos hecho muchas actividades, exposiciones, conferencias, publicaciones, en definitiva, bueno, todo lo que es, casi todo lo que se puede hacer, ¿no? Y de cara a 2028 esperamos seguir en ello. Y además es que así como algo reciente apareció Javier, apareció Ocultura, apareció el misterio, el lado oculto de la cultura.
0: Tenía que aparecer Javier.
2: Y esto es una nueva experiencia y ya os digo, yo estoy emocionada.
0: Yo sí, ya me autoinvito para dentro de 2 años y seguir con Goya, ¿vale?
2: Venga.
0: Y qué bonito que hagamos, pongamos en valor las cosas que son nuestras, gente tan increíble como Goya y esas pequeñas cosas que hay en un montón de lugares, ¿verdad?
1: Porque Goya tiene también su lado misterioso.
0: No lo cuentes todavía porque vas a estar después.
1: Perfecto, hablamos de ello, pero fíjate qué bonito es de repente aproximarse también a estos grandes iconos, referencias de la gran cultura desde la perspectiva del misterio. Habrá mucha gente a la que de repente Goya le suena a temario de examen de selectividad,
0: sí.
1: y se asustan un poco, pero hay cosas fascinantes verdaderamente detrás de esa mente creativa extraordinaria que tuvo Aragón.
0: Pero hay que tener una mente o una visión como la que tú tienes, que luego vamos a tratar de sumergirnos en ella para poder verlo, porque yo en eso a veces cuando se llaman los cuadros digo, ¿dónde está eso? Y como yo creo con mucha gente, pero es especial, vamos a darle hoy ese toque. Te doy las gracias, Eiza. ¿Forma de contacto?
1: ¿Con la Fundación
0: Goya?
1: Con la
0: Fundación, sí.
2: Pues,
0: para saber más de Goya, de todo lo que estáis preparando.
2: Por supuesto, tenemos una página web, fundaciongoyanaragón.es. Tenemos muchísima actividad también en redes sociales, Instagram, Facebook, Twitter. Y estamos al teléfono y a todo lo que haga falta. Nuestra sede física es en el Museo de Zaragoza, porque aunque es una fundación privada, gran parte de la financiación la pone Gobierno de Aragón.
0: Uh-huh.
2: Museo de Zaragoza también es una institución pública de Gobierno de Aragón y también estamos allí físicamente para quien haga falta.
0: Pues un placer que hayas estado aquí. Os pido un aplauso para ellos, que van a venir, Javier, sobre todo un poco después. Y hay que agradecer también a Laura Prada, la directora de la Fundación de la Caja Rural, por este lugar tan increíble que tiene. Y Eva Romeo y Raquel González, que están por ahí ayudándonos. Y si os parece, vamos con las redes sociales y empezamos con el programa.
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0: Redes que, como siempre, controlan nuestros compañeros Antonio Baena, Juan Gómez y Ramón Álvarez. Y esto es lo que nos espera esta noche, una parte de lo que nos espera, con muchas sorpresas en este programa especial.
4: Estamos a punto de vivir y sentir Un día muy especial. Ese momento en el que el fino velo de lo sobrenatural se abre para que podamos descubrir lo que se oculta más allá de esta realidad. Y eso es lo que pretendemos hoy, entrar en lo que nuestro invitado llama ocultura y con ella desvelar misterios. Enigmas como la magia, las extrañas presencias en los cielos, el despertar de culturas olvidadas, el significado oculto del arte, el mundo de los muertos y mucho más. Para ello hemos trazado un plan maestro con el que, junto a nuestros invitados, os acompañaremos en un singular viaje hacia lo desconocido. Y si estáis preparadas y preparados, comenzamos.

0: están parte de nuestras ideas que tenemos para esta noche. Y solo nos queda saludar a Catherine Neville y a Natalia Gascón, que esta tarde va a ser nuestra traductora. Buenas noches. Catherine, how are you?
1: Good evening, it's wonderful to be here.
0: Dile que he visto gente bonita en mi vida, pero wow, qué ser tan luminoso y tan precioso que es. Y es un honor para nosotros que estés en el programa. Os pido un aplauso para ella. Estadounidense, éxito de ventas mundial, escribió El 8, El Círculo Mágico y otro montón de historias. Pero quiero que escuches una introducción que hemos preparado para ti.
2: Nuestra primera invitada de lujo en el programa de hoy nos apasionó a todos con un número, el 8. Más tarde nos unió en un círculo mágico. De él se dicen cosas como estas, recogidas del canal de Dani Castillo.
3: El Círculo Mágico II, la obra maestra de Catherine Neville, es la continuación que los aficionados al misterio y la aventura estaban esperando. Con su pluma hábil, Neville teje una historia que entrelaza enigmas que desafían el tiempo, secretos milenarios y una narrativa que captura desde la primera página. Para los seguidores como Ad Stabuk 5, ávidos de tramas que sorprenden y cautivan, este libro es un viaje garantizado por paisajes exóticos y episodios históricos clave, todo envuelto en un halo de magia y suspense. Si buscas una historia que te mantenga al filo de la silla, el Círculo Mágico II te invita a descifrar sus misterios.
2: Y misterios es lo que deseamos descifrar junto a Catherine Neville, la autora de esas obras llenas de incógnitas y magia.
0: Catherine, tú eras vicepresidenta para el Banco de América. Y luego trabajaste como asesora técnica de instalaciones informáticas para IBM, Deutsche, Bundesbank. ¿Cómo alguien como tú se mete a trabajar en esos sitios y luego de repente se pone a escribir esas obras tan increíbles? Tenemos a Natalia traduciéndole todo lo que le vamos diciendo.
1: Well, I have to say personally that fiction is better than reality.
4: Bueno, tengo que decir que la ficción es mucho mejor que la realidad.
1: I have to say that when I was first out of college, there was a brand new field starting up called data processing.
4: Cuando salí de la universidad había un campo completamente novedoso que era el procesamiento de datos.
1: And I had never heard of it. I thought IBM was a clock and Honeywell was a thermostat on the wall.
4: Y yo, de hecho, nunca había escuchado acerca de este campo. Pensaba que IBM era un reloj y que Honeywell era algo que estaba simplemente ahí en la pared y ya está.
1: But it turns out that I passed the highest level of tests for aptitude in that field, and ultimately becoming a computer person took me all over the world.
4: Y bueno, lo cierto es que pasé pruebas con aptitudes completamente altas y eso, el convertirme en informática, me llevó por todas partes del mundo.
1: Now, the most fun that I had was when I started moving into different countries and different parts of the United States and in the field of energy.
4: Y la parte más divertida era cuando empecé a mudarme a otros países, también a distintas partes de Estados Unidos, y todo ello en el campo de la energía.
1: Because that took me to work for the Algerian government during the OPEC embargo and the Idaho National Engineering Lab, the biggest nuclear site, test site in the world, right when Three Mile Island happened, and I got to see a lot of exciting things happening around the world.
4: Por ejemplo, eso me llevó a trabajar para el gobierno de Argelia en pleno embargo de la OPEC, también a participar y ver de primera mano pruebas de centrales nucleares y ver cosas fascinantes y súper emocionantes que estaban sucediendo en aquel momento en todo el mundo.
1: I didn't personally cause these disasters, however, just so I would have something fun to write about.
4: Y simplemente para que conste en acta, yo no tuve nada que ver con esos desastres, ¿vale? No lo hacía yo para luego poder escribir algo al respecto.
0: Catherine, ¿fuiste modelo también?
1: I was a model.
4: También fui modelo, en efecto.
1: I was a model for many years, working my way through school. I did many jobs, and one of the jobs was to be a model.
4: Por ejemplo, pues cuando me estaba adentrando en el mundo de la universidad, tenía que tener muchos trabajos, y uno de ellos, en efecto, fue ser modelo durante varios años.
1: The main reason I decided to do that was because I had to work in so many different states. And each state had a modeling agency.
4: Y el motivo por el que lo hice es que tenía que trabajar en muchísimos estados distintos dentro de Estados Unidos, y a su vez cada estado tenía su propia agencia de modelos.
1: And I would sign up for the modeling agency and be invited to many parties where I would be fed good food.
4: Y claro, como participaba y trabajaba para esas agencias, pues lógicamente me invitaban a fiestas y me alimentaban muy bien.
1: However, while being a model, I studied what the photographers were doing and learned about different lenses, f-stops, and ultimately I became a photographer. In fact, the only female photographer, commercial photographer, in Colorado at the time.
4: Sin embargo, aparte de ser modelo, también empecé a interesarme por el mundo de la fotografía. Estudiaba lo que hacían en aquel momento los fotógrafos, aprendí muchísimo sobre las lentes y al final me acabé convirtiendo en la única fotógrafa femenina comercial en el estado de Colorado.
0: Cambio de tema. ¿Alguna vez te ha pasado alguna cosa extraña de este mundo? ¿Haber visto un ovni? ¿Haber visto muertos? ¿Magia en esos lugares donde estabas? ¿Alguna experiencia sobrenatural?
1: ¿Any kind of magic?
0: Mm-hmm. Yeah.
1: Yes, well, life is magical. But life is magical, but actually, I spent a lot of time in the Rocky Mountains talking to mountain men. There were still mountain men living there in the wild, and they always had wonderful stories to tell around the campfires. And I started recording in writing the stories that different people told me, and many of them had supernatural or difficult to identify things happening in them.
4: Bueno, pues lo cierto es que la vida en sí misma ya es mágica de por sí. Y bueno, tengo que contar que pasé bastante tiempo en las Rocky Mountains, estuve allí viviendo un tiempo y claro, conocí a gente que vivía en plena naturaleza y que me contaban historias realmente fascinantes. Entonces me dediqué a registrar todas esas historias que me iban contando, y lo cierto es que muchas de esas personas tenían, bueno, alguna clase de poder sobrenatural o desde luego cosas que no se podían identificar o explicar.
0: ¿Viste cómo hacían alguna cosa de esas extrañas con esos poderes?
1: Well, I've never been able really to explain how mysterious things happen without my expecting them. I've had many of these happen just since I've come here to Spain this past Monday.
4: Bueno, pues yo diría que nunca fui capaz de explicar, o nunca soy capaz de explicar por qué suceden las cosas misteriosas, y me está pasando desde que llegué a España este mismo lunes. Estoy viendo cosas desde luego fascinantes.
1: I went to see the Virgin of Atocha, whom I've tried to visit many times, and I went with Javier Sierra, and miraculously, the woman who admitted us, Maria, she was reading one of Javier's books in front of her on her desk, and she had read all my books, and so she began opening doors for us. She invited the expert in everything having to do with the Virgin. She opened many doors. She turned around, brought an expert to turn the Virgin around so we could see her in person the way many pilgrims do. And that was just the beginning of what's been happening this week.
4: Bueno, pues por ejemplo, Esta misma semana, cuando estaba en Madrid, fuimos a visitar a la Virgen de Atocha, algo que había intentado en numerosas ocasiones, y fui acompañada por Javier Sierra. Milagrosamente, María, que es la persona que nos dio paso, había leído los libros de Javier, había leído también todos mis libros y comenzó a abrir puertas, todo ello también acompañada por la persona experta y la persona adecuada en abrir esas puertas, y le dio la vuelta a la Virgen. Y la verdad es que fue un momento maravilloso, porque es algo que codician muchísimos peregrinos que van explícitamente a ver cómo se da la vuelta a esa Virgen. Y bueno, esto tan solo fue el comienzo de todos los fenómenos que han estado sucediendo a lo largo de esta semana.
1: The Virgin actually plays a really important role in the book I'm writing right now, and so I wanted to visit all the virgins here in this part of Spain, because it's set in 1600, the historic part, and that's right when the iconoclasts had been trying to get rid of all the virgins in all the churches. And I have some really fascinating things that I've been discovering just in the past week or two about how the Virgin did that, rescued herself.
4: Lo cierto es que en el libro que estoy escribiendo actualmente, la Virgen desempeña un papel muy importante, y por eso quería visitar las vírgenes en esta parte de España. Es un libro que está ambientado en el año 1600 y es en ese momento en el que intentaban deshacerse de todas las vírgenes. Y bueno, como contaba, ha sido una de las cosas fascinantes que me han pasado desde que llegué a España, y es impresionante cómo las vírgenes seguían ahí manteniendo su lugar a pesar de que se quisieran deshacer de ellas.
0: No tenemos mucho tiempo, Catherine. ¿Cómo hace una persona modelo, fotógrafa, que trabaja en multinacionales, para de repente escribir un libro como El Ocho o como El Círculo Mágico, que transforma a millones de personas en todo el mundo, mágicamente?
1: Well, I think the secret really is that I'm not writing thrillers or mysteries. I'm really writing the oldest form of literature that exists in the world. It's called the quest novel. It's about people seeking something mysterious, like Parsifal and the Holy Grail, or Odysseus looking for home, or Gilgamesh looking for the elixir of life.